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0: brumosa piel que eleva el canto. Me ha dicho en su playa muchas veces, es la poesía un fruto de cipreses y la estación de nuestro propio llanto. Mediodía lluvial, llama de espanto, y esa epopeya del dolor, 3 meses en verano, de pronto languideces, mientras morimos de hambre y de quebranto. Sonarán los violines ancestrales, alguno que otro corazón mendigo, mientras lloran de amor las catedrales. Vicente del invierno, viejo amigo, tu rostro todavía en los cristales siempre será en mi verso dulce abrigo. Amigos y amigas, es privilegio, satisfacción, enorme honor estar una vez más nuevamente y poder compartir con todas y con todos y con cada uno de ustedes su programa La Desnudez del Alma. Este poema que acabo de leer me ha hecho pensar que nosotros también los seres humanos, ya vamos a hablar con el licenciado Larín y con la licenciada Carmen, ¿por qué estuve leyendo este poema? Este poema tiene que ver, habla del verano, sin embargo, en la vida, así como hay invierno, hay verano, como seres humanos también, o somos invierno, o también nos convertimos en verano, ya vamos a decir por qué. Y es importante quizás también reconocer o hablar sobre estas fechas que son trascendentales y son bien importantes y que todo el mundo las comenta, las conmemora, incluso felicidades a los hijos que ya están pensando qué le van a dar a su papá, por lo menos en que se haya un fresco helado. Toma, papá, en nombre de tu en nombre de tu día. No, perdón, qué sé yo, ¿verdad? Cosas maravillosas, el que puede. Soy José Benjamín Jiménez Medina, la verdad, Imelda Maya en controles. Y lo cierto es que vamos a hablar un poquito sobre lo que es el ser, la persona, como personas adultas, mayores, también qué nos sucede a determinado momento. Por eso estaba hablando del verano, les presento a Carmen y al licenciado Larín.
1: Sí, muy buenos días, darle gracias, verdad, a Dios, que es el que tiene el poder de todo, y a todos nosotros, quien nos ama de corazón. Pues bendiciones para todos y a los padres, ¿verdad? Que mañana es el propio día de ellos. Desearles que la pasen bonito, que sus hijos pues no se olviden de que por ellos están y que, quiérase o no, como ellos se hayan portado, son papá, ¿verdad?
2: Bueno, buenos días a todos y todas. Estamos aquí ya para iniciar este programa. Hoy 16 de junio. Esperamos que sea del agrado el programa ahora.
0: Hay una frase que dice: tienes la paciencia de un santo y el corazón de un rey, y los peores chistes del mundo, te quiero. Te quiero, papá.
2: Te quiero, papá.
0: La verdad es que hay cosas, licenciado, que son bien importantes. Desde hoy, antes de entrar al programa, estábamos comentando de que a nosotros, los adultos mayores, corremos riesgos. En ese sentido, lo veo yo, porque así como hay personas que llegan a padecer de Alzheimer, hay un montón de cosas dentro de eso, porque hay personas que tampoco no. Entonces, y estas son situaciones que sin embargo están escritas, ¿no?
2: Sí, es que ya cuando llega la etapa de la tercera edad, o a veces antes va, se da ese problema de la enfermedad del olvido, que se le llama, cuando ya el ser humano comienza a ver ciertos indicios de que cierta parte de su cerebro se comienza a estar dañado por algunas hormonas o lo que se podría decir, toda la parte del cerebro para comenzar a borrar poco a poco algunos acontecimientos importantes en nuestra vida. Entonces algunos le llaman Alzheimer, ¿va? Que es el olvido total de las cosas, que es una forma progresiva de llevarlo. Entonces los padres, más que todo, y las madres nuestras, por ejemplo, los que tienen la dicha de tener vivos a sus seres progenitores, se va observando cierto deterioro en su forma de actuar, y otros no tienen esa experiencia de vivir con una persona que comienza a olvidar las cosas poco a poco.
0: Sí, fíjese que lo cierto es que, bueno, yo entiendo que en la vida siempre todo es un proceso, y que todo tiene una razón, hay un principio, hay un motivo, así como no vino Lili ahora, sí. Tuvo un motivo. Sí. Bueno, pero es que así es, a veces sí. Uno tampoco, no siempre vamos a estar, sin embargo, ya estamos acostumbrados.

0: Pero no, no siempre es así. En este caso que estamos comentando, licenciado, sí es algo que da mucho en qué pensar, da mucho quizás, y para ser más honesto, del tema que se está tratando, no todos tenemos el conocimiento de los hechos que se pueden dar o que en el diario vivir o en la vida no suceden, porque en términos generales a cualquiera de nosotros nos podría llegar a pasar situaciones de esa índole, porque pues normal, eso es natural, nosotros también somos parte del
1: Sí, que se abre podría decir, de una feria progresiva de la memoria. O sea que todo aquel acontecimiento que tenemos ahí guardado en nuestro cerebro, que es la parte, prefrontal de nuestro cerebro, ahí están las emociones, felices, etcétera, nuestras creencias. Entonces, cuando comienza a fallar directamente esa parte del cerebro, es que estamos ya entrando a la etapa del olvido. Pero no a todas las personas les sucede eso. Por ejemplo, el caso de su mamá, que todavía de 90
0: 5 ya años,
1: años, 5 años, todavía tiene
0: lucidez
1: lucidez.
0: y completa lucidez.
1: Completa lucidez.
0: ¿Cree usted acordarse cuando ella estaba chiquitita de 5, 6, 7 años? Híjole, eso ya. Y yo me quedo sorprendido.
1: Hijos y las hijas deben de comprender la situación, porque hay, es cierto que hay lugares que son monoparentales, que solamente está la madre presente como parte importante del hogar, y con el tiempo la señora va a llegar a la parte de la tercera edad, y va a llegar un momento en que tiene que tener ese proceso del olvido, ¿va? Ojalá que no sea un olvido patológico, que es el Alzheimer. Entonces, eso nos está llevando prácticamente a cuidar a esas personas hasta que la muerte sorprenda. Porque eso ya se sabe, que ahí termina todo en la muerte, ya aquellas cosas, aquellos pleitos que hemos andado por riqueza, por ser millonarios, por estar estafando a la gente. ¿Cuál es el fin? Solamente tener dinero y nada más, pues.
0: Licenciado, ya que está hablando usted de eso, ya casi vamos a la canción, el primer poema con canción, pero yo lo que le quiero comentar es que a mi mamá no le preocupa cuándo se va a morir, solo dice, bueno, es que todavía no me ha tocado, a veces me enfermo, dice, y siento que me están atrasando que me muera. Bueno, vamos a hablar de eso, vamos a hablar de eso después, porque vamos a darle vida a
1: El
0: la
1: primer
0: canción
1: poema.
0: y al poema Jamás, con la canción Jamás de
2: Camilo Sesto.
0: Sesto, 5 más 1. Vamos a ver, licenciada.
2: Este poema va dedicado a todos los padres, ¿va?, que han mentido. Y dice de la siguiente manera: jamás engañes a quien te quiere. No juegues con su pasión. Ten presente en tu mente que estás hiriendo un corazón. Porque el que ama sin ser amado es un ser digno de compasión. Si yo te amo y tú me desprecias, víctimas seremos del mismo error. Ni yo soy digna de tu desprecio, ni tú eres digno de tanto amor. Gracias, felicitaciones para todos los padres que jugaron con los sentimientos de su novia, ¿verdad? Y después se casaron.
0: Yo solo me estoy acordando del poema que yo escribí.

0: como que ve las cosas más definidas. No sé cómo lo entiende usted, es decir, a mi manera de verlo, como que uno se concretiza, es más objetivo, más realista, más honesto quizás consigo mismo. ¿Cómo lo ve usted?
1: Sí, como hay una experiencia grande en la vida, a medida vamos avanzando de edad, vamos adquiriendo ciertas experiencias, tanto negativas como positivas, ¿va? Y eso nos da el hambre de seguir adelante en nuestra vida. Hay una cosa que uno tiene en sí, que no hacerle mal a nadie, pues, y eso es un gran recuerdo. Por
0: Excelente,
1: ejemplo, yo
0: licenciado.
1: tengo la dicha de no haberme manchado nunca las manos de sangre por eliminar a alguna persona o por hacer el mal. No tengo enemigos, fue mi enemigo.
0: Pues ya somos dos,
1: Sí.
0: aunque hayan solapado, porque no somos moneditas de oro para caerle bien
1: Sí.
0: a ver, Carmen, si nos tiene algo usted. ¿Qué tiene para el Día del Padre?
2: Yo tengo una frase muy bonita, ¿verdad? Para los padres, para todos, todos son papá. Dice, para el mundo eres un padre, pero para nuestra familia eres el mundo entero. Gracias por ser el faro que ilumina mi camino. Feliz día, papá.
1: Sí,
2: Esta frase bien bonita, bien interesante para los padres, ¿verdad? Que son bien padres y que sí han cumplido, han sido responsables, han enseñado a sus hijos para lo que son los valores, el respeto, y que aprenden ellos a trabajar en el mundo y no andan destruyendo su vida, ¿verdad? En los vicios, porque da tristeza ver jóvenes que como se andan hasta diciéndole al que le vende la droga, te voy a besar los zapatos, dame un poquito de polvo, de coca. Hasta eso han llegado algunos, gracias a Dios, pues el joven que yo conocí ya falleció, porque de tanto que tomaba y se drogaba, pues él al fin perdió su vida y es duro, ¿verdad? Que el joven se esté perdiendo tan joven y es bueno de que ellos valoren, que se amen. Si nadie nos ama, porque a veces uno siente que nadie lo quiere, que nadie lo ama, pero sí, hay que amarse uno mismo, ¿verdad? Así es, valorarse y respetarse uno mismo, así es.
0: Licenciado, eso se ve también en sociología y en psicología, ¿verdad? Que el conocimiento personal de sí mismo es fundamental y es base para nuestra existencia, para el diario vivir. Es decir, así lo veo yo también, en la medida en que nosotros, el hombre, el joven, el ser humano, comienza a darse cuenta quién es él, cuál es su vida, cómo es su vida, y es más, pensar en otro sentido, qué voy a hacer cuando sea yo mayor, qué debo hacer o qué quiero ser yo en mi vida. Es decir, en otras palabras, si lo vemos desde el punto de vista positivo, en el caso, imagínese el caso suyo, usted viene, en otras palabras, yo diría, de donde asustan. A usted le tocó que trabajar desde niño, sin embargo, usted se fue cultivando a tal grado de poder trabajar en una universidad o en universidades. Ahora ya, aparte de eso, todo un escritor a este nivel. Y eso significa mucho que usted se cultivó desde temprana edad.
1: Sí, a veces las experiencias, digamos, desde la niñez, adolescencia y juventud, le ayudan a uno a seguir una línea positiva, se puede decir, ¿verdad? No culpar a las demás personas por su pobreza, por su miseria, sino que poco a poco uno va cultivando cosas para salir de allí y poder ayudar a las demás personas cuando sea necesario, ¿verdad? Entonces, sin llegar al asistencialismo, que la persona esté pensando directamente en hacer las cosas y no esté pensando directamente en hacer las cosas y esperar una recompensa.

0: Sí,
1: Entonces, la
0: no.
1: única recompensa que puede sentir uno es el alimento espiritual, o sea, sentir la satisfacción de haber hecho bien a las demás personas. Y a veces pasa desapercibido algo que uno hace mal, pero sin darse cuenta, pues. Entonces, ahí hay que llegar a la razón y hacer un examen de conciencia, me refiero a la conciencia interna, ¿vale? Nuestro cerebro, producto de una materia altamente organizada que es nuestro cerebro, ¿vale?
0: Claro.
1: De acuerdo a eso vamos adquiriendo más y más experiencia poco a poco y eso nos da la pauta para seguir adelante.
0: Okay, sí, no, pues la verdad, me gustaría que comentaras algo sobre lo que tenías de los padres, es decir, en otras palabras, que en esta fecha también fechas como el Día del Maestro.
2: Una crianza activa, ¿verdad? De hoy en día, ser papá implica involucrarse en el día a día, cuidar en la enfermedad, educar, jugar, ¿verdad? Escuchar y estar presente de forma incondicional. Pues un padre que está pendiente de sus hijos es pues un niño más feliz, se ve hasta más contento, ¿verdad? En los centros escolares, los niños, en la escuela, cuando están con sus dos papás, son como más felices, más tranquilos, más responsables,
1: Sí.
2: porque está ese amor de ellos, ¿verdad? Y esas orientaciones diariamente. Qué bonito es, ¿verdad? Cuando los hijos están con sus dos papás. Pero en algunos casos los padres pues sí, por lo económico y en este país, ¿verdad? Como estamos, unos tienen trabajo, otros no. Tienen que irse para Estados Unidos y dejan a su familia pues sola y su idea es ayudarles a ellos y a veces
1: Sí,
2: no les va ni muy bien allá tampoco, ¿verdad? Les
1: el
2: toca, les
1: problema es que
2: cuesta.
1: cuando hay una separación así o obligatoria, llega el momento en que la pareja tiende a buscar también su satisfacción biológica. Y entonces, tanto el padre cuando se va para los Estados Unidos o la madre cuando se va para los Estados Unidos, llega un momento en que ve las cosas diferentes, pero es por la misma situación económica que la forzó a irse del país.
0: Fíjese, licenciado, que ya que está comentando usted sobre esta situación, bueno, es una situación bastante a mi manera de verlo, por supuesto, bien compleja, porque no crea, fíjese que el hijo, sin tener ese consejo, no lo veo yo tan bonancible, es decir, tan favorable, porque un hijo sin padre, a él le toca que luchar, que esforzarse, que tratar la manera de a ver qué puede hacer. Sin embargo, cuando en el caso del padre que está con los hijos, de alguna manera yo siento que aparte de ser un apoyo económico, también un apoyo moral,
1: Espiritual, pues.
0: espiritual, social, culturales, quizás en todo sentido, porque lo tiene ahí.
1: Sí, hay una parte de que siempre se debe educar a los hijos y a las hijas es a través del ejemplo. No forzar al hijo a hacer algo si yo no soy el ejemplo. Entonces, el mejor método educativo en un hogar es el ejemplo. Ejemplo como padre, ejemplo como madre, ¿va? No llegar a la agresividad constante, o sea, aquella persona de que se levanta, desde que se levanta, le hace caso a la parte agresiva de su organismo y comienza a regañar, a gritar, etcétera, en su hogar. Y los hijos están cultivándose eso, que creen que el hogar es así, de gritos. Y entonces no, tienen que aprender a dominar la agresividad. La agresividad es algo que nosotros desde que nacemos lo adquirimos, es como un, ¿cómo le podría decir? Es como una forma de expresar nuestra defensa, pues. es un instinto, se puede decir, de conservación de la vida, la agresividad, ¿va? Pero podemos manejarla, controlarla. Más hoy que tenemos esta tranquilidad en el país, estoy hablando de la seguridad ciudadana, ¿va?
0: Sí.
1: Que nos faltan las otras seguridades que son importantes también, pero la seguridad ciudadana directamente para conservarla se necesita que en cada hogar directamente haya una forma de desaprendizaje de la violencia, que aprenda a papá, mamá, hermanos, tíos, la familia completa a controlar lo agresivo, para que no haya violencia en el hogar y por ende los miembros de esa comunidad que están cercanos a ese hogar que practica eso, se van contagiando y llega un momento de tranquilidad, ¿va? Porque ahora yo me he fijado que ha aflorado bastante eso de pelearse en las calles. Antes no se veía eso porque teníamos el control de las maras, ¿va? No estoy diciendo que las maras hacían, sino que la gente vivía más en temor a aquello, pero ahora que prácticamente tenemos esa tranquilidad, esa armonía, tanto física como mental, como espiritual, debemos dominar también eso, la agresividad, para que andar peleando entre amigos, amigas, esposo y esposo, hijos e hijas, si no se saca nada con eso, lo que sacan es que aparecer en Facebook ya que los han capturado como gente violenta.
0: ¿Sí? Ay, hombre, es un tema bien bonito lo que está comentando usted, que tiene que ver en la vida social, pero también nosotros como tal vez el padre tiene que influir eso cuando está la pareja, ¿verdad?
1: Sí.
0: O la madre, en el caso que le toque hacer las veces de padre. Pero vamos a escuchar el poema
2: Espejo con Estrellas.
0: Espejo con Estrellas, con la canción Espejos Azules de Pablo Ruiz, a ver si
2: se lo encuentro.
0: O sea, vamos a ver, entonces.
2: Dice de la siguiente manera. Levanto la cabeza hacia el profundo silencio de la noche y como antaño la inmensidad serena me hace daño, un daño dulce, agónico y fecundo. Es como si perdiera en un segundo la timidez ante el misterio huraño y todo el mundo triste aledaño se alzara hacia el misterio de otro mundo. ¿Qué es mirar las estrellas sino hincarse frente a la inmensidad que estaba adentro, temblando en sus luciérnagas devotas? Y es a la vez hundirse y elevarse, perdido al sueño en el fugaz encuentro. Porque siempre hay estrellas más remotas.
0: Y esa es una realidad. Lo que estamos hablando, también un padre es una estrella. Cuando sabe guiar y dirigir a sus progenitores. Pero bueno, no nos cambie, vamos al corte, ya regresamos.
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6: Bueno, continuamos entonces, licenciado. Usted estaba comentando y estamos diciendo de en los hogares, lo que usted comentaba al final, que también es parte de los adultos mayores el tener esas precauciones. Pero usted decía, imagínese usted, si el padre le grita al hijo y el hijo que va a aprender, si el papá es alcohólico o la mamá es alcohólica, híjole, es tremendo, pues, da escozor, da tristeza, sí. Porque de lo que el padre siembra, eso va a recibir su hijo.
7: Sí, porque la vaya, un padre en un hogar, un padre, le estoy hablando de un padre, digamos, responsable, ¿va? Un padre responsable en un hogar significa respeto. Y donde está presente la imagen del padre, después de ser ejemplo con su forma de ser, atrae un respeto, no un respeto obligado, sino que un respeto y de imitación, pues, porque mi padre me trata con ternura, con cariño, yo tengo que también responder con cariño, con ternura, como hijo o hija. Entonces, como decía al principio, cualquiera puede enfadarse, va. Es fácil enfadarse con la persona adecuada, en un grado adecuado, pero no seguir con el proceso porque no sabe dominar la agresividad. Eso ya lo tenemos, pues ya se puede decir, viene con el temperamento.
6: Por naturaleza.
7: Sí, porque el carácter no lo forma la sociedad en que vivimos, va. Pero el temperamento es algo natural, algo biológico. Y ahí viene inmerso directamente la agresividad, donde uno debe saber dominar su estado de ánimo y tratar de suavizar la situación si siente, digamos, ganas de gritar, de decir, mejor refrenarse, ¿va?
6: Pero, licenciado, el temperamento lo puede moderar uno.
7: No, el que puede dominar es el carácter.
6: El carácter, el temperamento ya lo trae por naturaleza.
7: Uno, si aflora la agresividad es que usted le ha dado caso más al temperamento que al carácter. El carácter la forma la sociedad, la unión de esos dos se le llama personalidad. Entonces, cuando uno tiene directamente el temperamento fuerte, que dice, porque ya viene biológicamente para la agresión, para el golpe, la discusión y todo eso, por un motivo adecuado y de la manera más adecuada, tiene que ir refrenando poco a poco eso. Es cierto que molesta a veces ciertas cosas en un hogar, por ejemplo, el comportamiento de un hijo o de una hija, más que todo cuando los hijos crecen, va. Porque el padre y la madre demuestran que son padres y madres cuando los hijos crecen. a medida va uno moldeando, porque ellos imitan lo de uno, la forma de caminar, la forma de hablar, la tráquea y la ¿cómo se llama? La faringe se van modulando de acuerdo a cómo escuchan ahí en el hogar, que mi padre así habla y así se va transformando eso, y hablamos igual a nuestros padres, a nuestras madres. Si mi padre era gangoso en el hogar, yo voy a ser gangoso todo el tiempo, porque ya se me formó aquí, en esta parte, ¿va?
6: Pero licenciado, ¿y qué hay? Yo he escuchado decir, yo no voy a cambiar porque yo así nací, porque yo así soy. Yo he escuchado esa frase que para muchas personas creen que ellos son así y que ellos no tienen nada que
7: por naturaleza son así.
6: ¿Sí? Aunque yo lo veo de otro punto de vista.
7: Un aprendizaje en el hogar. La agresividad, por ejemplo, ¿dónde se demuestra? Cuando usted sale de su hogar, si en el hogar hay agresión, lo demuestra la agresión allá, fuera. Discute, si está en la escuela, discute con su compañero. Antes era común decir, a la salida te espero, uh-huh, del pleito que se armaba.
6: Sí, sí, sí.
7: Ahora
6: sí.
7: Directamente la agresividad tiende a ser controlada a veces en la escuela, pero hoy ya no se puede detener la agresividad en las escuelas, como que le han dado lugar a los alumnos que peleen y todo lo demás. Si ya se mete uno a querer defender, dicen, va, yo no he estado en una escuela actualmente, que pueden hasta decir que el profesor agredió y es, puede ser enjuiciado, ¿va? ¿Me entiendes? O sea que hay que dejarlo a ver la manera como, por eso hay algunas autoridades que pueden interferir. Digamos como la Policía Nacional Civil, que al ver un pleito, pero lo único problema es que los captura y los lleva. Y debería ser mejor llamarle la atención como autoridad, ¿va? Pero el maestro o la maestra no puede ahora intervenir en eso. Hasta, dejen que griten, dejen que hagan, nacer con cariño y todo lo demás. No, es una manera, porque ellos vienen a demostrar lo que en su hogar están viviendo. Entonces lo que se tiene que hacer es, pero como no puede salirse uno del guión que le dan de clase, si ya me salgo yo del guión para dar un consejo, dicen que ya no estoy dando la clase como es. Y el telefonazo del ministerio, que está pasando, porque se ha salido del guión.
6: El guión.
7: ¿Sí? Tiene que dar la materia así como está. Si gritan los alumnos que le faltan el respeto, usted sigue adelante. Entonces, no hay ningún dominio en el hogar. Entonces, ¿a qué toco ahora? Inculcar a los padres y a las madres que en su hogar cultiven la paz y la no agresión, ¿va? Eso es lo que tocaría. Entonces, un padre directamente eso es, ¿va? Tiene que ser un respeto en el hogar, pero digo yo responsable me refiero a que solamente dedicarse a esa mujer que la naturaleza le dio, no estar pensando que en un momento determinado tiene que compartir su salario con otro hogar que tiene. Entonces no va bien la cosa así, va, sino que dedicarse y que va a formar un hogar democrático, un hogar donde directamente se perfile como un gobierno estable y de ejemplo, pues, de ejemplo. Entonces, de esa manera se puede cultivar y que no se escuche gritos en el hogar. Cuando yo quiero gritar, mejor refreno, ¿sí? Porque ¿para qué voy a gritar? Entonces, yo tengo el caso de mi hogar, ¿verdad? En mi hogar no escuchan gritos, ¿va? Tenemos hasta una gatita que nunca le pegamos, nunca, ella ni cuando la toca uno lo trata de arañar, ya aprendió también a no ser agresiva, ¿sí? ¿Sí? ¿Me entiendes? Hasta los animales dominaron la agresión ahí. Entonces, de esa manera es que se tiene que llevar la cosa. Entonces, yo que no tuve la dicha de tener un padre en mi hogar, mi madre fue una persona que hizo los dos papeles, ¿verdad? Ambivalente. de ser madre y al mismo tiempo padre, ¿va? Para llevar bien el hogar y formarnos, ¿verdad? Porque ella nos dio todo el apoyo, digamos, con sus penurias, pero nos sacó adelante y salimos, pues.
6: Gracias a Dios. Bueno, licenciado, creo que vamos llegando ya también al otro poema, este es suyo. Pensando y pensando, paso la vida pensando con José.
7: José Feliciano.
6: Feliciano. Y la vida es de pensar.
7: Este poema es de Francisco Antonio Blandón Ramírez, tal vez se recuerde.
6: Ah, sí.
7: Ya me recuerda en varios eventos, lo he visto.
6: Sí, ahí, sí, yo lo conozco.
7: No sé si la familia Blandón es de allá de Usulután, pero había una escuela ahí en Usulután que se llama Blandón, ¿va? Ajá. La Blandón, decían ahí en Usulután. Dice, pensando y pensando, las 5 de la mañana cruzaban las últimas olas, tranquilo tiraba las redes, esperaba cayeran los peces. Pasaba el día pescando, pensando. Vendía pescado, regresa al puerto, en la tienda de siempre, la empacadora, yo a la taberna. La taberna de siempre, no bebía ni hablaba mucho, la misma barra y banco, lo mismísimo de siempre. Algún pescador conocido se atrevía a saludarme, no me quedaba más responder, la mayoría se habían acostumbrado a no meterse conmigo. Un par de tragos y acaso, siempre la misma historia, decían, es un tipo extraño, pretendía vivir tranquilo, casa pequeña, sin lujo, con algunos tesoros de barcos que habían naufragado hacía muchos siglos. De la corriente hasta mis redes, exactamente igual a los peces, sin gastar, así era mi vida, sin preocupaciones, tranquila. Ese es el poema de Blandón, ¿va? Un saludo para él que acaba de estar escuchando. Entonces, Francisco, aquí está tu poema.
6: Bueno, ya días no veo a Canales, al licenciado Canales, quiero saludarlo como padre.
7: Como padre, sí.
6: Sí, por supuesto. Y un saludo.
7: Padre bien flojo.
6: Un padre bien padre.
7: Prolífero, porque son, no sé si son 7 hijos, 8 hijos que aprovechan. Pero con la misma señora.
6: Sí, claro.
7: Pero bueno.
6: Eso es lo importante. Sí. No, la verdad es que vale la pena saludar a los padres. Y estamos en el mes de los padres. Felicidades también a los cumpleañeros y a las cumpleañeras, sí, por supuesto, y a los cumpleañeros de este día. ¿Tenía algo, Carmen, que comentarnos?
8: Yo tengo algo acá, ¿verdad?, que quisiera compartir porque está bien interesantísimo. ¿Cuál es el trato de los esposos en el hogar? Dice que el trato entre esposos en el hogar debe fundamentarse en el respeto mutuo, la comunicación abierta y el apoyo incondicional. Para cultivar una convivencia sana, es esencial aplicar los siguientes pilares. Corresponsabilidad. Es dividir las tareas del hogar y la crianza de forma equitativa, trabajando como un equipo. Validación emocional. Aquí es escuchar con empatía, respetando las opiniones y sentimientos del otro, sin juzgar. La resolución pacífica de conflictos. Abordar los desacuerdos mediante el diálogo sereno, evitando los gritos y los reproches. También están los espacios de intimidad, que son cultivar el afecto, los detalles diarios y el tiempo a solas para fortalecer el vínculo.

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3: Le doy la bienvenida a una nueva emisión de este espacio informativo. Desde el Centro de Comunicación Voces Nuestras le compartimos, como todas las semanas, esta producción elaborada en conjunto con una comprometida red de corresponsales en la región, a quienes enviamos un afectuoso saludo, al igual que las radioemisoras y distintos espacios de comunicación que ayudan a amplificar y difundir esta producción colaborativa. Yo soy Joaquín Tapiarenas y esta semana le compartimos las voces y los testimonios que se refieren al trabajo organizativo por la defensa de la vida y la construcción de alternativas de resistencia desde los distintos territorios de la región mesoamericana. De inmediato le comparto los titulares de la emisión 921. En Costa Rica nace el Museo de las Personas Refugiadas, una iniciativa de memoria, arte y solidaridad. En El Salvador, preocupación por la economía y el alto costo de la vida supera el 70% de percepción ciudadana. En Nicaragua, opositores celebran una declaración de la Organización de Estados Americanos que condena la represión Ortega y Murillo. En Panamá, agua, territorio y democracia, continúa movilización en defensa de la soberanía nacional. En México, organizaciones llaman al Poder Judicial a evitar retroceso en el acceso a la justicia ambiental en caso de granja industrial de Bachoco. En Guatemala, familiares de víctimas de la guerra piden al presidente Arévalo que ordene abrir los archivos militares. En Cuba, pueblo rinde homenaje póstumo al comandante de la revolución, Ramiro Valdés.
1: 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En Costa Rica
3: nace el Museo de las Personas Refugiadas, una iniciativa de memoria, arte y solidaridad. Un nuevo espacio busca poner en el centro las historias, memorias y experiencias de quienes han tenido que dejar sus hogares para buscar protección. Se trata del Museo de las Personas Refugiadas, una iniciativa itinerante que a través del arte, los testimonios y la memoria colectiva invita a reflexionar sobre el desplazamiento forzado y la importancia de construir sociedades más solidarias e inclusivas. El detalle en la nota de Génesis R. Cruz de Voces Nuestras.
4: El Museo de las Personas Refugiadas, como han podido ver, es un espacio de memoria constante, un espacio de memoria de personas refugiadas, un espacio en el que estas personas nos cuentan su historia, su vida, su proceso de tránsito, sus anhelos y esperanzas.
5: El pasado lunes 22 de junio del 2026 se inauguró en Costa Rica el Museo de las Personas Refugiadas, una iniciativa itinerante que busca acercar a la sociedad costarricense a las historias humanas detrás del desplazamiento forzado y de la búsqueda de protección. La apertura se realizó en el marco de la conmemoración del Día Mundial de las Personas Refugiadas, en el Salón de Expresidentes y Jefes de Estado de la Asamblea Legislativa, con una exposición que reúne fotografías, testimonios y espacios de memoria que invitan a reflexionar sobre lo que implica dejar un hogar y enfrentar nuevos desafíos para reconstruir una vida en otro lugar.
4: Este museo nace dentro del marco de la conmemoración del Día Mundial de Refugiados. Y también nace a los 75 años de la presentación del Estatuto de la Persona Refugiada de 1950.
5: La muestra incluye la exposición de las maletas de la vida. Además, pinturas realizadas por niñas, niños y personas jóvenes refugiadas. Y un memorial en honor a las personas refugiadas fallecidas, así como materiales audiovisuales.

0: El Museo de las Personas Refugiadas es una iniciativa impulsada colectivamente por la Asociación Intercultural de Derechos Humanos, junto a organizaciones de la sociedad civil y personas refugiadas, con el propósito de generar espacios de memoria, empatía y solidaridad. Escuchemos a Joswell Martínez, presidente de ACIDEU.
1: Las llaves son una serie de personas refugiadas. Las fotografías, un fotógrafo periodista en Trabuena se las donó. Las pinturas son pinturas hechas por niñez refugiada también a través de Costa Rica. Las violetas son prestadas por parte de personas refugiadas que pasaban por SAOS. Hoy también tuvimos la donación de algunos libros y por parte de la Fundación FES. Además de ser construido en 15 días y ser un reto hacer este tipo de vacunas muy buenas, significa mucho para nosotros como organización y como personas refugiadas que participamos. Así que muchísimas gracias.
0: A través de su recorrido por distintos espacios en Costa Rica, este museo buscará recordarnos que detrás de cada persona refugiada existe una historia, una familia, una despedida, una decisión muy difícil y la esperanza de comenzar nuevamente.
2: Y las migraciones solo cambian territorios, también transforman corazones. En cada nuevo destino, muchos descubren que el amor es otra forma de empezar de nuevo. El Gallo Pinta te lo cuenta. Amor migrante.
3: Amor migrante.
0: Desde Voces Nuestras en San José, Costa Rica, esta fue una nota de Génesis R. Cruz.
3: 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Yo me perdí.
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6: En El Salvador.
5: Aumenta de forma significativa la preocupación por la economía y el alto costo de la vida, según la evaluación ciudadana del séptimo año de gobierno de Nayib Bukele y del segundo año de gestión legislativa y municipal. El estudio registró otras preocupaciones ciudadanas relacionadas con el sistema de salud, la escasez de medicamentos y los despidos en ese sector. El detalle con Kenia Gómez desde Radio YSUCA en El Salvador.
7: Economía, el alto costo de la vida, la inflación, el desempleo y la pobreza constituyen la principal preocupación para el 70.7% de la población salvadoreña, según la evaluación ciudadana del séptimo año de gobierno de Nayib Bukele y del segundo año de gestión legislativa y municipal. La preocupación por estos temas ha aumentado de forma significativa. En diciembre de 2025, el porcentaje de personas que señalaba estos problemas era del 47.8%, mientras que en la medición actual supera el 70%. Además, la economía es identificada como el principal fracaso de la actual administración. A pesar de ello, el 77.4% de las personas consultadas considera que la seguridad es el principal logro del país en la actualidad. Sin embargo, un 28.6% opina que es momento de buscar alternativas al régimen de excepción, aunque más del 68% continúa respaldándolo. Entre las alternativas mencionadas por la población figura el fortalecimiento de los procesos de investigación criminal y el respeto a los derechos humanos. No obstante, el 29.3% considera que no existen medidas distintas al régimen de excepción para enfrentar la inseguridad, explicó la directora del Instituto Universitario de Opinión Pública de la UCA, YUDOP, Ileana Álvarez. También emergen otras preocupaciones ciudadanas relacionadas con el sistema de salud, la escasez de medicamentos y los despidos en ese sector. Asimismo, se mencionan el encarcelamiento de personas inocentes inocentes, la corrupción, la falta de transparencia y los desalojos en el centro histórico de San Salvador.
8: Un 20.5% de la población considera que se deben mejorar los procesos de investigación para evitar capturas de personas inocentes y recuperar derechos humanos. También vemos un 6.8% de personas que piensa que se debe mantener el control de la delincuencia y la seguridad con las leyes existentes. 56 de cada 100 personas o opina que no hay medidas alternativas o no tiene una respuesta concreta a esta interrogante actualmente.
7: En términos generales, el gobierno obtuvo una calificación de 7.92, inferior al 8.33 registrado a finales de 2025. La vicerrectora de Proyección Social de la UCA, Amparo Marroquín, explicó que el estudio también refleja que persiste entre la población la percepción de que expresar opiniones críticas sobre el gobierno puede generar consecuencias negativas. Además, 8 de cada 10 personas consideran que existe algún nivel de corrupción dentro de la administración pública.
8: Al consultar a las personas sobre qué tan probable es sufrir consecuencias negativas por expresarse críticamente del gobierno, 56 de cada 100 salvadoreños considera que puede sufrir consecuencias negativas por expresarse de forma crítica sobre el gobierno del presidente, y 4 de cada 10 manifiesta tener temor a recibir algún tipo de intimidación o amenaza por expresarse sobre cualquier asunto de importancia nacional o sobre las decisiones del actual gobierno. Este es un indicador que ha subido en relación con las encuestas anteriores. Si bien se ha instalado en la sociedad salvadoreña la premisa de que el dinero alcanza cuando nadie roba, este gráfico lo que nos muestra es que solamente 15% de los encuestados opinan que no se roba, que no existe corrupción en el gobierno.
7: Por otra parte, programas ampliamente promocionados por el Ejecutivo, como la remodelación de escuelas, la entrega de paquetes escolares y las mejoras en salud y educación, no aparecen entre los logros más mencionados por la población consultada. Respecto al desempeño presidencial, el 58.8% de las personas encuestadas lo calificó como bueno, mientras que el 29% lo consideró muy bueno. Desde Radio YSUCA en El Salvador, para el informativo mesoamericano Voces Nuestras, informó Kenia Gómez.
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2: En Nicaragua,
1: la Organización de Estados Americanos aprobó una declaración que condena las violaciones a derechos humanos en Nicaragua e insta al Estado controlado por Ortega y Murillo a volver al organismo, del cual Nicaragua renunció en 2023. Esta declaración fue aprobada durante la 56 Asamblea General del organismo, celebrada en Panamá, a donde llegaron representantes de la oposición nicaragüense en el exilio. En el documento manifiestan su preocupación por las violaciones sistemáticas que se cometen en Nicaragua, donde persisten las detenciones arbitrarias, las desapariciones forzadas, la tortura y la persecución en contra del periodismo independiente. El expreso político y exiliado Lester Alemán agradeció a los representantes de los Estados miembros de la OEA por el apoyo brindado a la población nicaragüense a través de esta nueva declaración. Para Lester, esta declaración representa el inicio de una demanda contra Ortega y Murillo ante la Corte Penal Internacional por los crímenes cometidos en contra de las y los nicaragüenses.
3: Es un paso más. Un paso que acerca a que los criminales de lesa humanidad, en primer fase, puedan rendir cuentas y se les exija rendir cuentas. Yo entiendo que la declaración o la resolución no alivia el hambre de los nicaragüenses. Entiendo que la declaración no sustituye espacios de separación que ha dejado la crisis política en Nicaragua. Y menos te devuelve a tu hijo. Pero que el mundo, que las Américas señalen a Ortega de crímenes de lesa humanidad, señalen a Ortega de violar constantemente los derechos humanos y sobre todo que estén señalando a Ortega de permitir que el territorio nacional sea ocupado por la intromisión y violación soberana por parte de Rusia, China, Irán y Cuba, hace que los países se interesen en aliviar los males que enfrentan los nicaragüenses. Tal vez no en este inmediato, no en el presente, pero sí en el futuro inmediato. Entonces, aunque nos ha parecido tal vez prolongado el tiempo, porque somos nosotros las víctimas, los tiempos en la comunidad internacional sí han sido acelerados, porque hay que destacar que el tema de Nicaragua sí tiene consenso, a diferencia de otras crisis. Por ejemplo, nosotros tenemos el grupo de expertos independientes, el GREN, que ha sido fundamental y determinante para documentar lo que se ha cometido en Nicaragua. Y los cubanos, hasta el día de hoy, 60 años después, siguen pidiendo un GREN para ellos. Sí. Los venezolanos, que también hemos coincidido, han hablado de que Nicaragua tiene más instrumentos de seguimiento que el propio Venezuela. Entonces, esto te lleva a reconsiderar el hecho de que hacia Nicaragua es también una muestra de esperanza lo que está sucediendo acá. Y dirán, ¿una discusión más? Pues no, los estados se llevan una tarea encomendada, y es que en el corto tiempo se pueda celebrar un consejo permanente. Nosotros, esa va a ser nuestra tarea, evidentemente, además de los estados, hacer la visita, el lobby internacional correspondiente, para que se le dedique a Nicaragua un consejo permanente exclusivo, es decir, extraordinario, como hace 43, 47 años, donde se aborde la crisis y sobre todo que la OEA inicie su hoja de ruta para una transición ordenada a nuestra crisis. El tiempo no espera. Nicaragua está anhelando una solución pronta a la crisis y nosotros también, porque quiero remarcar algo. En la declaración hay un punto donde la OEA invita al tema de regresar los documentos de identidad. Eso con un motivo, porque hemos hablado de que la solución pacífica, cívica y política de esta crisis se hace desde Nicaragua. Y para nosotros es muy importante regresar a Nicaragua poder hacer valer nuestros derechos y constitución política que nos garantiza, por ejemplo, la libertad de organización, de movilización, la libertad de criterios, la libertad religiosa. Es decir, recuperar esas libertades a cuenta gota, yo sé que nos ha marcado estos 8 años, pero hay que estar claro de que somos una oposición que no quiere permanecer en el exilio, sino quiere estar dentro haciendo política y que evidentemente, acompañado de la comunidad internacional, encontremos una solución a la crisis.
1: La declaración aprobada por la Organización de Estados Americanos plantea propuestas para la recuperación de la democracia en Nicaragua, donde el organismo regional se pone a disposición para apoyar un proyecto de transición democrática en el país.
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4: Garantizar la atención médica a todas las personas es una de las obligaciones del Estado. 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Deben contemplar la diversidad cultural de las personas en situación de movilidad humana, respetando sus creencias, idioma y demás factores que pudieran devenir en situaciones discriminatorias. Los estados están obligados a garantizar la disponibilidad y accesibilidad a campañas de salud pública, tomando en cuenta, además, las condiciones de los procesos de movilidad y la vulnerabilidad a contagios que existen en ellos. Es una responsabilidad de las autoridades sanitarias la creación de espacios de capacitación y sensibilización de personal médico y administrativo en donde se prevengan situaciones discriminatorias que impidan el acceso al derecho a la salud. Te invitamos a promover espacios seguros con menos obstáculos para el acceso a una salud humana digna y libre de discriminación.
5: En Panamá.
1: La movilización popular del pasado 22 de junio dejó en evidencia que amplios sectores de la sociedad panameña continúan organizándose para defender el agua, los territorios y las libertades democráticas, en medio de un escenario marcado por crecientes tensiones entre los movimientos sociales y el gobierno de José Raúl Mulino. El detalle en la nota de Dania Betsy Batista Guevara desde Radio Temblor Internacional.
6: El pasado 22 de junio, organizaciones campesinas, ecologistas, docentes y otros sectores sociales realizaron una marcha desde el Parque Porras hasta la Plaza 5 de Mayo en la ciudad de Panamá para expresar su rechazo al embalse de Río Indio, la posible reapertura de la minería metálica y a lo que consideran políticas contrarias a los intereses de las comunidades. Al llegar a las inmediaciones de la Asamblea Nacional, los manifestantes encontraron un cordón policial que impidió su avance. Los participantes denunciaron que este tipo de acciones limita el derecho a la protesta y forma parte de una política de restricción hacia los movimientos sociales. Los colectivos participantes cuestionaron además la presencia de la OEA en el país, a la que calificaron como un organismo alineado con los intereses de Estados Unidos. Asimismo, señalaron que el gobierno panameño carece de autoridad moral para cuestionar a otros países en materia democrática mientras persistan denuncias de criminalización de la protesta, destituciones de docentes y persecución contra dirigentes sindicales. Escuchemos las voces de representantes de las organizaciones populares en esta movilización.
7: Compañeros, seguimos en las calles en contra de la entrega de la soberanía y los recursos naturales, en contra de la soberanía y el derecho a la tierra de los compañeros campesinos en Río Indio y en contra de todo intento de entregar un centímetro más de nuestro ismo a intereses de extranjeros.
8: Estamos aquí porque el está harto de la corrupción en Panamá, todo a diferentes luchas, pero lo más importante es que se dé el cierre de la mina.
9: Lamentablemente la policía está pidiendo un gobierno correcto, delincuencial, con conflicto de intereses, que pretende abrir una mina, aun cuando hay 2 fallos en la corte, donde la declaran inconstitucional, que pretende hacer un embalse en la provincia de Colón, en la cual no se ha consultado con los verdaderos dueños de la tierra, que son los coloneses, que sean los campesinos.
10: Vayan grabando, usen sus celulares, compañeros, porque ni Telemetro ni TVN ha
5: aquí lo van a transmitir.
10: Detrás un policía 24/7. Si quiere seguridad 24.
11: Del movimiento independiente.
12: Terrestre, no el pueblo.
13: Con Dios.
12: Que no le importa con lo que estamos
13: de acá. Levantá.
6: La movilización dejó en evidencia que amplios sectores de la sociedad continúan organizándose para defender el agua, los territorios y las libertades democráticas en medio de un escenario marcado por crecientes tensiones entre los movimientos sociales y el gobierno nacional. Desde Panamá, soy Dana Betsy Batista Guevara, Radio Temblor Internacional, para el informativo Voces Nuestras.
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4: En México,
1: organizaciones de derechos humanos, ambientales, ejidos, comunidades mayas y colectivos de la península de Yucatán hicieron un llamado al Poder Judicial de la Federación Mexicana para evitar que prevalezca un criterio que restringe el acceso a la justicia ambiental y contradice estándares nacionales e internacionales de protección de los derechos humanos. Sobre el caso, nuestra corresponsal Leticia Hernández, de Radio Guaya, La Voz Campesina, conversó con Edmundo Estefan, abogado de PRODESC, Proyecto de Derechos Económicos, Sociales y Culturales.
15: Saludos América Latina y el Caribe. Desde Radio Guayacocotla les compartimos la siguiente información. Organizaciones llaman al Poder Judicial a evitar un retroceso en el acceso a la justicia ambiental en el caso de Granja Industrial de Bachoco. Para esto, platicamos con el abogado Edmundo Estefan, de PRODESC, Proyecto de Derechos Económicos, Sociales y Culturales, quienes han estado acompañando a la región de la península de Yucatán, donde comunidades y ejidos se han organizado para poder meter amparos y que puedan ser escuchados ante el Poder Judicial.
16: Es importante también tener en consideración las distintas facetas o las distintas caras que tiene la protección, el respeto del derecho humano, medio ambiente sano. Como bien dices, fundamentalmente el derecho tiene una perspectiva, lo entendemos muchas veces como reacción, ¿no? Como un resultado siempre ante algo que sucede. Y una de las características principales que tiene la materia ambiental es que, además de este enfoque que analiza daños ambientales, riesgos existentes, tiene también un aspecto muy importante que es la prevención. Y, de hecho, dentro de los dos principios principales que tiene el derecho ambiental se encuentran justamente el de prevenir cualquier clase de impacto o riesgo ambiental, y por otro lado también un principio que es el principio de precaución, que incluso ante la falta de certeza sobre el daño que pueda generar algún tipo de proyecto, en este caso proyectos agroindustriales, el derecho ambiental está sujeto a este tipo de principios. Dentro del orden mexicano, el orden jurídico mexicano, estos estudios de impacto ambiental llevan a un procedimiento, y este procedimiento termina con la emisión de autorizaciones de impacto ambiental. Evidentemente, estas autorizaciones de impacto pues deben cumplir una serie de requisitos para atender estos dos principios de los que estábamos hablando, de prevención y de precaución. Y aquí es la nota importante del caso que estamos analizando de Bachoco. ¿Por qué razón? Porque ejidos y comunidades en el estado de Quintana Roo, y es un tema muy interesante por la cuestión que implica un proyecto que es en dos entidades federativas. Por una parte, las granjas se sitúan en un municipio del estado de Yucatán, pero los afectados son ejidos ubicados en el estado de Quintana Roo. ¿Cuál es el principal cuestionamiento aquí? Este conjunto de proyectos pues llevan una serie de implicaciones. No solo pues se trata de instalaciones aisladas, sino que además generan residuos y residuos que a su vez pues pueden implicar un riesgo ambiental. En primer lugar, por la dispersión que pueda haber, fundamentalmente las heces, ¿no? de los pollos. Pero también aquí hay un serio problema que tiene que ver con la infiltración de estos residuos en el suelo de la península de Yucatán. Las lluvias, pero también cualquier material, sea o no un residuo peligroso, ¿no?, pues tienen esa facilidad de infiltrarse al subsuelo. ¿Y qué tenemos aquí? Como sabemos, pues en la península de Yucatán además se caracteriza por tener un amplio número de corrientes subterráneas, de acuíferos, que en muchos casos, conocemos el caso de los cenotes, pues pueden visibilizarse a simple vista. Y aquí justamente el principal riesgo que se está advirtiendo con estos proyectos agroindustriales es justamente cómo los residuos pueden generar una contaminación de aguas subterráneas, pero también, pues, superficiales. ¿Por qué? Porque estos ejidos que están promoviendo estos amparos dentro de su territorio tienen una serie de complejos ecosistémicos muy importantes, que son lagunas, que son humedales, con reconocimiento internacional, hay que decirlo. Y esta serie de cuestiones pues implican un tema de riesgos e impactos, y justamente la inquietud por la cual pues los ejidos presentaron estos amparos.
15: Es importante fortalecer esta reflexión sobre la defensa de los derechos colectivos y el acceso a la justicia ambiental y el cuidado de la vida y el territorio. Para el informativo Voces Nuestras, les informó Leticia Hernández de Radio Guayacocotla, La Voz Campesina en México.
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11: En Guatemala,
1: familiares de víctimas de la guerra piden al presidente Arévalo que ordene abrir los archivos militares. El 19 de junio es el punto de partida para el gobierno de Bernardo Arévalo de implementar el mecanismo de búsqueda humanitaria de personas desaparecidas durante el conflicto armado interno en Guatemala, el cual será implementado en un periodo de 10 años. Con esta iniciativa estamos haciendo lo necesario para garantizar el derecho a la verdad, a la memoria y a la reparación integral, puntualizó el presidente Arévalo. Pasamos al detalle en la nota de Juan Pablo Montenegro Rojas desde la Federación Guatemalteca de Escuelas Radiofónicas, FEJER.
17: En el marco del 21 de junio, conmemoración del Día Nacional contra la Desaparición Forzada en Guatemala, se desarrolla un foro denominado Más de 40 años de búsqueda, organizado por la Plataforma Nacional de Víctimas del Conflicto Armado Interno e Impunity Watch. Como participantes de este espacio se encuentra Ana Lorena Delgadillo, del Grupo de Trabajo de la Organización de Naciones Unidas sobre Desapariciones Forzadas, Flor Salazar, de la Comisión Presidencial por la Paz y los Derechos Humanos en Guatemala, COPADE, Feliciana Macario, de la Plataforma Nacional de Víctimas del Conflicto Armado Interno y fundadora de la Coordinadora Nacional de Viudas de Guatemala, CONAVIGUA. A continuación, escuchamos a Raúl Nájera, integrante del colectivo Hijos Guatemala.
18: Cada una de las organizaciones de información sobre espacios administrados por el Estado, donde podemos acceder con un mecanismo legal que ya se planteó al Mecanismo Nacional de Búsqueda, que puede depender incluso del mismo presidente de la República, para ahorrar camino administrativo.

0: propuestas de cómo implementar estas acciones, estas diferentes acciones de investigación, de localización, de prospección de lugares, de exhumación de los restos y de devolución digna a los seres, a las familias de las personas que serían desaparecidas. Es decir, es, me parece que ahí está la riqueza del mecanismo, que insisto, lo que nosotros esperaríamos es que se agilicen lo más pronto posible, ¿verdad? Y que se estructuren los equipos de trabajo que permitan acceder.
1: Con esta acción, familiares de las víctimas piden que se busque a sus desaparecidos para conocer la verdad de lo ocurrido y poder recuperar las osamentas o reencontrarse en vida con ellas. Con esto, cerrar un ciclo de más de 40 años de búsqueda. Nájera también tomó la palabra para pedirle al comandante general de las Fuerzas Armadas de Guatemala que ordene abrir los cuarteles para obtener información de personas desaparecidas durante los 36 años de guerra.
0: El presidente de la República, Bernardo Arévalo, como comandante general del Ejército de Guatemala, tiene la facultad de ordenar al Ministerio de la Defensa Nacional la investigación de todos los sitios donde hemos puesto denuncias durante más de 40 años que existen cementerios clandestinos en terrenos antiguos, propiedad del Ministerio de la Defensa, pero también terrenos que en este momento siguen siendo propiedad del Ministerio de la Defensa. El comandante general del Ejército de Guatemala tiene la facultad de ordenar la investigación. Dos, también tiene la facultad de ordenar que todos aquellos miembros o exmiembros de las Fuerzas Armadas en este país que tengan información relevante que permita identificar el paradero de nuestros seres queridos tiene que aportarle inmediatamente al Mecanismo Nacional de Búsqueda de Personas Desaparecidas para que esta información permita dar con el paradero de nuestros seres queridos.
1: El Mecanismo de Búsqueda de Personas Desaparecidas durante el Conflicto Armado Interno estará a cargo de la Comisión Presidencial por la Paz y los Derechos Humanos, COPADE. Este procedimiento llevará un proceso de 10 años, según lo estimado. Pese a este periodo de espera, Freddy Pecherelli, director ejecutivo de la Fundación de Antropología Forense de Guatemala, invita a los guatemaltecos y guatemaltecas a continuar acudiendo a su laboratorio para donar muestras de ADN y localizar a nuevas personas desaparecidas, producto de las exhumaciones que la Fundación ha realizado en algunos territorios de Guatemala.
2: Nosotros seguimos tratando de identificar no solo a estas osamentas, sino a miles de osamentas que hemos recuperado en muchos lugares, incluyendo muchas instalaciones militares. Entonces, lo que hacemos es crear confianza con las familias. Y entonces, si usted es un familiar, si tiene personas desaparecidas, acérquese a la FAFG, ¿verdad? Nosotros con mucho gusto podemos tomar su entrevista, su muestra genética. Y lo primero que se hace es, si tenemos la muestra genética, la muestra de ADN, la comparamos contra todos los cuerpos que tenemos. Y entonces, cuando me refiero a seguimos trabajando, no es necesariamente hacer exhumaciones en este lugar, pero a pesar de eso, si hay algún lugar que nos faltó, lo podemos exhumar. Pero me refiero al trabajo con las familias, porque mientras seguimos ese trabajo, seguimos identificando personas. De hecho, del año pasado a ahorita identificamos 9 personas más. Y entonces el trabajo continúa, la búsqueda continúa, y lo que necesitamos es que las familias se acerquen, ya sea a nosotros, a Conavigua. Nosotros tenemos a alguien aquí en Comalapa permanentemente y estamos tomando muestras todo el tiempo, información. Si usted también sabe de otro lugar donde están enterrados cuerpos que no deberían de estar ahí, se puede contactar con nosotros a través de nuestra página Facebook, a través de teléfono, a través de WhatsApp, y nosotros le daríamos seguimiento, ¿verdad? Efectivamente, nosotros lo que celebramos hoy también es un convenio con COPADE, la Comisión Presidencial de Derechos Humanos. Entonces es importante que se entienda que nosotros, a pesar de que trabajamos con instituciones del Estado, no somos el Estado. Entiendo que puede haber miedo en la población. Nosotros no compartimos la información con nadie, es totalmente confidencial. De hecho, las personas lo hacen a través de un consentimiento informado que le da permiso y autorización a la fundación a solamente utilizar su perfil genético para tratar de identificar a un ser querido. Entonces, el acuerdo con las instituciones del Estado es ese, es uno de confianza también, donde nosotros somos los que nos encargamos de esa parte de las identificaciones. Y entonces, yo sé que es difícil, yo sé que ha pasado mucho tiempo, pero es completamente confidencial. No tiene ningún costo para ustedes y espero que ojalá se acerquen, ¿verdad? Porque solo ustedes pueden buscar a sus seres queridos con su propio cuerpo a través de su muestra genética, que efectivamente la tomamos a través de un frote bucal.

0: que no duele, es literalmente es como salir, ¿verdad? Y entonces, sin ustedes no podemos seguir la búsqueda y ojalá se acerquen y confíen en la FAFG.
1: Para Voces Nuestras en Costa Rica, informó Juan Pablo Montenegro Rojas, Federación Guatemalteca de Escuelas Radiofónicas, FEJER.
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3: El pasado domingo 21 de junio y con 94 años falleció el comandante Ramiro Valdés Menéndez, que fue uno de los comandantes históricos de la Revolución Cubana e integró la generación que acompañó a Fidel Castro en la lucha contra la dictadura de Fulgencio Batista. También participó en el asalto al cuartel Moncada en 1953, sufrió prisión tras esa acción y posteriormente se incorporó a la expedición del Yate Granma y a la lucha guerrillera en la Sierra Maestra, contribuyendo al triunfo revolucionario de enero de 1959. Tras el triunfo de la revolución, ocupó diversas responsabilidades de primer nivel en el Estado cubano, entre ellas la de ministro del Interior y vicepresidente de los consejos de Estado y de ministros. Durante más de 6 décadas desempeñó funciones de dirección en el país y fue considerado una de las figuras más influyentes de la generación histórica de la Revolución Cubana. Esta semana el pueblo de Cuba rindió homenaje póstumo al comandante Ramiro Valdés. Pasamos a la nota desde La Habana, Cuba, de Prensa Latina.
4: El pueblo de Cuba rinde tributo póstumo al comandante de la Revolución, Ramiro Valdés Menéndez. Una larga fila bajo el sol de junio espera el momento para despedirse de uno de los grandes de la patria.
5: Fue muy atento a las opiniones de todo el mundo, muy respetuoso, un hombre muy, para mí, identificarlo, además de su ejemplaridad y de una historia intachable. Es un hombre fiel, leal a Fidel y a las ideas de Fidel hasta el último momento.
4: Vivian fue una de sus colaboradoras más cercanas por más de 20 años. De Valdés Menéndez se lleva las lecciones aprendidas, el rigor en el trabajo, el carácter jocoso, la devoción y el respeto por la familia.
6: Es una persona muy jocosa. Me han preguntado otros compañeros y no he dicho eso. El comandante hacía muchos chistes, invanaba las cosas, recordaba de los chistes, de los proverbios. Un lector empedernido, leía todo libro que le caía, siempre estaba leyendo. A veces nos quedábamos un poco hasta tarde y si estaba un poco liberado de algún compromiso que no tuviese que cumplir, él se quedaba leyendo antes de llegar a la casa. Y leía mucho. Nos hacía a los compañeros buscarle libros, empezaba con todas las noticias y los cables del día. O sea, estaba muy actualizado. Se actualizaba mucho con la población. La población le tenía mucha confianza. O sea, lo ven con ese carácter y todo. Y sin embargo, nosotros los teléfonos no paraban. De Ramirito, como le decían, yo necesito que le digan a Ramirito que está pasando esto. Y yo decía, ¿dónde averiguaron el teléfono? ¿Cómo pudieron? Y así era esa persona. No dejaba a nadie desamparado.
4: Para su secretaria Lina, fue un hombre con una lealtad inquebrantable hacia Fidel y la revolución. Un ser humano accesible, amable y que siempre defendió a las mujeres.
7: A pesar de que las personas lo vieran así con un carácter en su forma física, era una persona muy dulce. Él trataba a la gente con una amabilidad increíble y con mucha jocosidad también. Era una persona que era, como digo yo, potable. Porque el comandante siempre llegaba a uno. Yo podía llegar a donde estaba él sin mediar nada, a pesar del tiempo, siempre con mucho respeto, porque eso siempre lo hemos aprendido. Pero siempre el comandante fue una gente muy, muy llegado a sus compañeros de trabajo, pero muy leal a la revolución, sobre todo a Fidel y a Raúl. Y para Cuba, lo mejor siempre deseo.
4: La isla caribeña lo admira por su grandeza como ser humano y por formar parte de los logros sociales alcanzados como país.
8: Ramiro ha sido siempre una persona muy cerca del pueblo, y es la historia viva de la revolución. Junto con el comandante en jefe Fidel y nuestro general de ejército, realmente han tenido el privilegio de llevar adelante esta obra. Y estuvo batallando hasta el último momento, aportando con conocimiento, con su entrega, con su dedicación al desarrollo de este país.
4: Pedro Pérez conoció al comandante el 23 de diciembre de 1958 en su pueblo natal, Placetas, cuando era mensajero de la farmacia, y luego lo acompañó en sus viajes al extranjero, ya formado por la Revolución como intérprete del idioma ruso.
9: Tuve esa oportunidad de conocerlo, incluso aquella ciaga noche del 25 de diciembre de 58, cuando una bomba sanguinaria de Batista de la aviación sobre la emisora donde estaba el Che, con el intento de asesinarlo, también lo vi. Entonces después como intérprete en la gran lucha por el desarrollo de nuestro país, frente a la parte soviética antes, la parte rusa después, y en muchas otras ocasiones, incluido viajes al exterior, o el último en que participé con él, que fue en el 2009 a Moscú también. De modo que lo que puedo decir de él es una grandeza que no cabe con palabra alguna para describirla. En lo humano, en lo amistoso, en lo noble, en lo desinteresado, en lo limpio, en lo transparente.
4: Valdés Menéndez fue asaltante al cuartel Moncada, expedicionario del yate Granma, combatiente del ejército rebelde, segundo jefe de la columna invasora número 8, Ciro Redondo, junto al Che protagonista de la batalla de Santa Clara, héroe de la República y del trabajo, pero por encima de todo, un gran ser humano. En cumplimiento de su última voluntad, sus restos mortales serán inhumados el 25 de junio junto a sus compañeros de lucha y cerca del guerrillero heroico en el mausoleo del Frente de las Villas en el complejo escultórico Ernesto Che Guevara en la ciudad de Santa Clara.
10: Ha sido aquí de Cuba uno de sus hijos más leales, un ejemplo para los hijos de este pueblo que admiraron al comandante Ramiro Valdés y honran su memoria. También un ejemplo para las futuras generaciones.
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12: El derecho a la educación es tan importante que se le otorga un objetivo: garantizar el pleno desarrollo de la personalidad humana. El acceso a la educación es un medio indispensable para que las personas en situación de movilidad humana puedan realizar otros derechos humanos. Según los criterios de disponibilidad y accesibilidad, los estados son responsables por garantizar la existencia de programas educativos que sean accesibles para todas las personas. Existen múltiples barreras para que las personas en situación de movilidad humana puedan ejercer este derecho. Entre ellas, la falta de documentos apostillados o registros de nacimiento necesarios para su inscripción. Dificultad para presentar requisitos que permitan validar sus años de estudios. Ambas suelen estar relacionadas con que los gobiernos de origen de estas personas son los perpetradores de la violencia y la persecución que los obliga a huir. Garantizar la disponibilidad y acceso a una educación de calidad es obligación de los estados, así como crear espacios para la integración en un sistema educativo libre de violencias. Te invitamos a hacer la diferencia, promoviendo y exigiendo políticas públicas que protejan el derecho a la educación de las personas en situación de movilidad humana.
11: En Honduras.
3: Movimientos sociales en Honduras denuncian que la nueva ley de protección al sector agroindustrial, aprobada por el Congreso, prioriza intereses corporativos y energía sobre los derechos territoriales históricos. Mientras las protestas crecen en varios puntos de Honduras, las comunidades advierten que la ley limita la consulta previa y restringe el derecho a la protesta social. Además, amenaza con criminalizar la lucha campesina. El detalle en la nota de Karim Duarte, corresponsal de Telesur en Honduras.
13: Más de 217 organizaciones campesinas, indígenas, garífunas, feministas y movimientos sociales presentaron ante la Sala Constitucional de la Corte Suprema de Justicia un habeas corpus preventivo para solicitar la inaplicabilidad de la ley para el fortalecimiento y protección del sector agroindustrial y proyectos de energía, aprobada recientemente por el Congreso Nacional. Los demandantes sostienen que la normativa podría generar riesgos para comunidades asentadas históricamente en territorios en disputa y zonas de interés productivo.
14: Hemos venido a solicitar la intervención de la Sala de lo Constitucional para que, como medida de protección preventiva, declare la inaplicabilidad de esta ley respecto de las personas y comunidades amparadas por la presente acción, garantizando así la protección efectiva de la libertad individual y evitando la comisión de actos violatorios de derechos humanos.
13: Además, realizaron protestas y tomas de carretera en el municipio de El Progreso, departamento de Yoro, en el norte del país. Las acciones fueron desarrolladas en rechazo a la ley para el fortalecimiento, protección del sector agroindustrial y proyectos de energía, al considerar que amenaza los derechos territoriales de comunidades rurales e indígenas.
15: Somos pueblo y lo que tenemos es hambre y necesidad de que los apoye por primera vez un gobierno, que no siga violentando, que no desaparezca el INAH, que pongan por una vez en la vida, ministro, comprometidos con el agro, comprometidos con las empresas campesinas, no a favor de los agroindustriales, no más a los agroindustriales, ya basta, ya nos saquearon mucho.
13: Los representantes de pueblos indígenas y organizaciones sociales cuestionan disposiciones que limitan las manifestaciones cuando éstas afectan la circulación de alimentos, combustibles o servicios esenciales. Además, señalan que la ley condiciona la consulta previa únicamente a comunidades con titularidad territorial registrada.
16: O sea, esta ley de protección para los agroindustriales que fue ampliada para el tema de turismo y el tema energético, tiene, además de congelar o de anular los derechos de acceso a la tierra a los pueblos indígenas y organizaciones o comunidades campesinas, contiene tres artículos, el 5, el 6 y el 8, que se incorpora una orden de criminalización, de captura ilegal y de judicialización y de desalojo masivos en el país.
13: Las organizaciones sostienen que la normativa favorece intereses agroindustriales, energéticos y turísticos sobre las demandas históricas de acceso a la tierra, mientras la ley permanece pendiente de sanción y publicación oficial. Los movimientos anunciaron más acciones legales y de movilización en defensa de los territorios. Desde Tegucigalpa, Honduras, Karim Duarte.
11: Con la visión de los movimientos sociales. 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
3: Así llegamos al cierre de esta emisión número 921 del informativo mesoamericano Voces Nuestras. Agradecemos su confianza y el de decenas de radios comunitarias en la región que nos retransmiten. También agradecemos a las organizaciones aliadas y a cada corresponsal que desde los territorios sostiene este pulso informativo con compromiso, mirada crítica y por un mundo más justo donde quepan muchos mundos. Les recordamos que pueden seguirnos en redes sociales como Voces Nuestras y visitar vocesnuestras.org, donde podrá encontrar más contenidos para seguir tejiendo comunicación feminista, popular y comunitaria desde y para nuestros pueblos. Nos reencontramos la próxima semana con más historias, más análisis y más luchas compartidas, porque en Mesoamérica la esperanza no se calla y la organización sigue creciendo. Le acompañó Joaquín Tapia Arenas. Hasta pronto.
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Hola, hola, bienvenida, bienvenido. Hay esperas que tienen su compensación. Esta es una de ellas porque tenemos por delante un nuevo episodio de El Vinilo, una forma de revisar grandes momentos de la música de años fundamentales como los 70, 80 y 90. Una vez más, hemos buscado y rebuscado los pasajes que conservan la historia sonora de tres décadas verdaderamente apasionantes en las que la radio y las cintas de cassette,

también jugaron un papel importante para acceder a canciones, voces y novedades de diferentes estilos. Joyas que hoy pretendemos recuperar, como es tradición, en cada reencuentro aquí en El Vinilo. Todos los detalles técnicos preparados para poner a girar discos virtuales de vinilo. Desde el estudio MB en B. Saludos, melómanos, de Juan de Solas.

primeros pasos que tratamos habitualmente de dar con sonidos y canciones de lujo. Part-Time Lover logró convertirse en uno de los temas de referencia en la carrera discográfica del siempre reconocible Stevie Wonder. Esta joya se incluye en su álbum titulado In Squared Circle. La canción alcanza el número uno en el año 1986.

Gracias a este tema, Stevie Wonder logra una nominación al Grammy Award por la mejor interpretación vocal masculina pop en 1986. La trayectoria musical del artista estadounidense arranca a los 11 años cuando Stevie ficha por la Motown. Sus prematuras habilidades musicales le abrieron las puertas de una discográfica que sería, desde luego, su principal escaparate. 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
1: El cantante y guitarrista Thomas August Darnell funda el grupo Kid Creole and the Coconuts. En los primeros años de la década de los 80 publica el tema I'm Not Your Daddy, que formaba parte del tercer trabajo del grupo titulado Tropical Gangsters.

0: La publicación de este disco estaba previsto que fuese un trabajo en solitario del líder de la banda, August Darnell. Después de algunas discusiones y tensiones sobre el asunto, se decide que salga como un nuevo trabajo de Kid Creole and the Coconuts.
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0: Buen momento para trasladarse a 1983. En aquel año existía una banda llamada Imagination. Uno de sus géneros principales era el soul, funk y disco. Este trío británico pasó a la historia de la música por sus grandes aciertos musicales a inicios de la década de los 80. Entre ellos se encontraba este tema titulado Flashback, un lujo para los cinco sentidos.

0: Imagination consiguió varios éxitos en las listas de 28 países, ganaron 4 discos de platino, 9 discos de oro y más de una docena de discos de plata en un periodo muy corto de tiempo, entre 1981 y 1983. La longevidad de este grupo británico fue más bien discreta, consiguieron mantenerse unidos solo durante 10 años y a partir de 1992 la banda desaparece como tal.
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0: En los inicios de los años 80, una canción titulada Stomp despierta interés por su singularidad. The Brothers Johnson era desde luego una banda de Estados Unidos dedicada principalmente al funk y rhythm and blues, formada por los hermanos George y algunos músicos de estudio. Y en su cuarto álbum, Light Up the Night, incluyen este tema que sería uno de sus últimos éxitos como banda.

0: la trayectoria de los hermanos George, parte fundamental de la banda The Brothers Johnson, es muy interesante. Escribieron canciones para Billy Preston, grabaron una versión del tema Hey Jude de The Beatles y fueron contratados por el productor Quincy Jones para tocar y grabar canciones de su LP Mellow Madness. El tema Stump alcanza el número uno en la lista de sencillos de Rhythm and Blues y el puesto número 7 en la Billboard a principios de 1980.
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0: Twilight Wolf es una canción de la banda de pop británica Swing Out Sister. Se incluye en su álbum debut It's Better to Travel. Fue escrita por los integrantes del grupo en ese momento, Andy Connell y Connery Devery y Martin Jackson. En el año 1987, el pop británico, desde luego, tenía grandes representaciones como esta banda que no pasaría desapercibida.

0: The Swing Out Sister comenzó siendo un trío, en la actualidad el número de miembros ya se reduce a dos. El grupo estaba formado inicialmente por Andy Connell y Martin Jackson, más tarde se les uniría Corinne Devery. El nombre de la banda se inspira en una película de los años 40 y el tema Twilight Walk que acabamos de escuchar se convertiría en uno de los de mayor éxito del grupo en los años finales de los 80.
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Fantasy es una canción escrita y producida por la cantante estadounidense Mariah Carey con la colaboración de Dave Hall. En 1985 decide grabar el tema para su quinto álbum titulado The Dream. La personalidad y la voz de Mariah Carey se convierten en ingredientes básicos para conseguir gestar uno de los hits más importantes de su carrera musical.

0: Fantasy fue el primer sencillo de una artista femenina en debutar en el número uno en los Estados Unidos. El importante número de ventas del sencillo hicieron que, de hecho, la asociación RIA lo certificase como doble disco de platino, convirtiéndose en el primer sencillo de Carey en conseguirlo. Mariah Carey, por cierto, que forma parte del libro Guinness de los récords por la capacidad y potencia de su voz.
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0: Una de las grandes maravillas de la historia de la música de los años 90 se sintetiza en 7 segundos. El tema Seven Seconds es una canción compuesta por Joshua Nadur, Nene Cherry, entre otros, e interpretada por ellos mismos. Canción que precisa de muy poco tiempo después de su lanzamiento para alcanzar la cumbre del éxito.

0: Joshua Nadur es un cantante, compositor, empresario y político senegalés que se dio a conocer gracias a este tema, a la canción Seven Seconds en 1994 junto a Nene Cherry. Desde el comienzo de su carrera musical a principios de los años 70 ha sido un fiel promotor al desarrollo del Mbalax, la música popular de su país, de Senegal.
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0: Tradicional paseo por el legado de la música cantada en español. Al norte de España, en la ciudad de San Sebastián, emerge un grupo conocido como Ducando. La banda está liderada por Mikel Erentxu, quien inicia su carrera en solitario a principios de los 90. Entre sus primeros grandes aciertos se encuentra el tema A un minuto de ti. Fue, de hecho, la carta de presentación del primer disco debut titulado Naufragios. El resultado es este.

0: disco Naufragios. Nació como un capricho personal de Mikel Erentxu. Según sus propias confesiones, se trataba de un trabajo con el que pretendía divertirse por encima de cualquier otra consideración. La canción A un minuto de ti llegó a ser número uno en España en el año 1992.
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Es una de las canciones más famosas de la historia, a pesar de su larga duración, 6 minutos. Hotel California de The Eagles alcanzó el número uno en el mismo año de su lanzamiento, en 1976, como single de su disco homónimo. Se estima que vendió más de 150 millones de copias.

0: Hotel California es una alegoría sobre el hedonismo, la autodestrucción y la codicia de la industria de la música de finales de 1970. La canción fue compuesta por Don Henley, vocalista y fundador de la banda. Forma parte además de su quinto álbum. El tema está envuelto desde luego en un gran número de leyendas, incluso hasta negras, sobre la ubicación del hotel y la propia historia que expresa la canción, que para algunas versiones supone un relato velado de prácticas vinculadas a rituales satánicos. En todo momento, el autor del tema negó esa posibilidad.
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0: Cerramos esta edición de El Vinilo con uno de los grupos más universales de todos los tiempos. The Beatles cerraron su etapa como grupo publicando el disco Let It Be a modo de despedida, Get Back. Es uno de los temas que se incluye y es uno de los temas, de hecho, conocidos o más conocidos del álbum. Fue escrita realmente por Paul McCartney, pero acreditada como Lennon McCartney. En el tema participa el músico Billy Preston. Tanto la canción como el disco adquieren una sobresaliente dimensión a inicios de la década de los 70.

Get Back es interpretado como un tema nostálgico durante la grabación del disco Let It Be, en el que se incluye esta canción. El cuarteto estaba sumido en un ambiente de enorme tensión y falta de entendimiento por diferencias en el seno de la banda. Cada uno ya entendía la música y la vida de una manera distinta, y eso hizo que las diferentes sesiones fuesen complejas de gestionar. Get Back hace una especie de llamado al pasado del grupo, en el que la armonía estaba mucho más presente. The Beatles deciden separarse poco antes de la publicación de este último disco.

ahora sí, cerramos este nuevo episodio de El Vinilo con la sensación de que el tiempo dispuesto ha sido más bien escaso. Es una de las consecuencias de la atracción por la música de los años 70, 80 y 90, y no son pocos los discos, artistas o grupos que todavía quedan por compartir y disfrutar en este rincón de radio y música solo reservado para apasionados y apasionadas. Y no te olvides que puedes seguir también las revoluciones de El Vinilo a través de redes sociales o en diferentes plataformas de podcast. Interesantes opciones a nuestra y a vuestra disposición que incluso permiten volver a escuchar este y otros episodios de El Vinilo, de este programa entregado a tres décadas sonoras insustituibles. Un privilegio formar parte de esta gran comunidad. Desde el estudio MB en B, saludos melómanos de Juan de Sola.

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2: Así es, yo estoy acá, muy buenos días. ¿Qué tal? ¿Cómo han amanecido en este domingo? Un domingo sin ganas de levantarse, ¿verdad? Hay calorcito, sí, pero el cansancio de toda la semana da a usted para decir, no, quiero seguir durmiendo otro ratito más. Así que a quienes se encuentran todavía en su camita, buenos días, saludos. Siga, siga, no se preocupe. Es domingo, es válido quedarnos un ratito más. El cuerpo también lo necesita, así como le damos mucho, pero mucho trabajo, muchos desvelos, también démosle descanso. Porque si no, luego se nos aceleran las enfermedades. Así que mejor démosle descanso, démosle menos trabajo. Y cuando amerite dormir hasta tarde, durmamos. 5:02, bienvenidos y bienvenidas al madrugón de este fin de semana, de este 28 de junio, casi acercándonos al mes de julio. Estos dos programas son los últimos del mes de junio, así que nos veremos, nos escucharemos nuevamente hasta en julio. Para compartirles, ojalá nos hagan llegar, ¿verdad?, la programación, cómo estará el desarrollo de las fiestas patronales de nuestro distrito acá en Nueva Granada, ya que son en honor a la señora Santana, así que pendientes. Pero sí, el propio día es el 26. Ese es el día de la señora Santana. La víspera es el 25, que son las fiestas allá en Santiago de María. Y son en honor a Santiago Apóstol, porque son el 25 de junio. Y su víspera es el 24. Pero cuando inician, todavía no tengo ahí el dato, allá en Santiago no sé, pero acá no hará nada el 17. El 17, ¿qué más habrá durante ese lapso para llegar hasta el 26? No lo sé, aunque aquí lo extienden hasta el 27, les cuento. Buenísimo va a estar eso. 5:04, bienvenidos y bienvenidas. Vamos hasta las 8 de la mañana, un gusto que se deje acompañar de esta estación.

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0: 5:14 allá en Iglesia Vieja San Dionisio. Me sintoniza la familia Ruiz. Románticos han amanecido ahí en esta zona. Complacemos con mucho gusto. Saludos a Ana María Ruiz, que nos sintoniza. También saludamos a don Cándido Lemus, que nos está sintonizando en el Chilar. La familia Chacón, allá en San Ildefonso. Y a usted, que todavía no se reporta, también saludos. Me dicen buenos días. Quiero que me complazca con la gorra de Aniceto Molina. Soy Jenny, de Cantón La Caridad. Gracias, feliz día. Feliz día a usted también, Jenny. En breves le suena.
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Son 14 minutos, 14 nada más los que nos separan y llegamos a las 6 de la mañana. Buenos días. ¿Cómo va esa mañana? Me dice allá en Jiquilisco nuestro amigo Miguelito que nos está sintonizando desde su camino. ¡Qué rico! Un amanecer así es demasiado lindo, porque desde su camita usted nos puede estar sintonizando. ¡Qué bueno! ¡Buenos días! ¿Hola? Sí, buenos días. Muy bien, gracias. ¿Hola? ¿Qué canciones quiere? ¿Hola? Ajá. La cruz de madera. La cruz de palo y la cruz de madera. ¿Qué falta me hace mi padre? Va, ahí se la buscamos. Bueno, cuídense. Saludamos a Cristian que nos está sintonizando allá en Nuevo Gualcho. La cruz de madera y qué falta me hace mi padre. Bueno, y es que también estábamos hablando con don Miguelito, que en este mes hemos estado celebrando a los padres, pero también a los maestros. Y él recordaba con cariño a su difunta esposa que fue y fungió como maestra acá en este planeta, formando a muchos.

0: pero muchos jóvenes. Recuerden que los maestros son los formadores y los garantes de que nuestros jóvenes aprendan un oficio, fíjense. ¿Por qué? Porque allá en las aulas le ayudan a dirigir sus habilidades, a encontrarlas, a buscar sus destrezas. Porque a veces en la casa les decimos, ¿verdad? Debes de ser esto, debes de ser lo otro, pero no. No, porque son ellos que tienen que encontrar sus habilidades y estudiar algo que les guste.
1: Que a mí me importa.
0: Porque si no, imagínense cuál es el rendimiento que hay después. No, porque a veces no. Vámonos a salud. Vámonos a la materia de salud. Por ejemplo, los jóvenes que no les gusta salud, pero porque la tradición familiar es de que la mamá es doctora, el papá es doctor, los hijos tienen que llevar también la misma vocación. No, si a él no le gusta, no. Tiene que ser estudiar lo que le guste y tiene que hacer lo que le guste. Porque si no, luego cuando llega el paciente bien grave, ahí estamos. Ay, viene esto otra vez. O ya necesito descansar. Entonces, esa es parte de las decisiones que se tienen que tomar desde un principio. Ya se sabe, ¿verdad?, que el que estudia para salud tiene que estar al 100. No importa si está estresado, si en su casa no le va tan bien, si en su casa hay problemas, no importa, eso se deja ahí. Lo mismo pasa con los docentes, ¿verdad? Los docentes es que tienen que tratar con ese montón de niños, que algunos pelean, otros no, otros son altaneros, otros son pasivos, otros no hacen las tareas, otros las llevan hasta de más. Entonces hay que tener paciencia con todos, porque en este mundo de todo hay usted. Lo mismo pasa con las locutoras, mira. Me voy a meter yo. A veces los ánimos están, ¿verdad?, para decir, no, hoy no voy. Pero esos ánimos se dejan en la casa, usted. Esos ánimos trato de dejarlos allá. Y yo me vengo con todo, aunque sea, bueno, ayer, por ejemplo, imagínense, no, hay cosas que no se puede también, ¿verdad? Porque, por ejemplo, ayer me tuve que retirar por cuestiones de salud de mi hija menor. Entonces, pero yo quisiera estar acá. Pero a la misma vez el deber de madre me llama. Así que, entonces para todo hay. Nosotros con cariño recordábamos cuando Miguelito, a los docentes, a la docencia que ha fungido acá en nuestro país. Y que pues este mes se les ha dedicado a ellos, a recordarles, a reconocer esa gran labor que hacen. Y a los padres también, ¿verdad? A los padres también, así que a quienes hacen ese papel al 100, pues felicidades, la verdad, porque hay otros que no, ¿verdad? Hay otros que dicen, no es mi hijo. O simple y sencillamente solo los engendraron y ya no te conozco más, ya no te hablé más, ya no me entendí más. Acuérdense que los hijos no piden venir a este mundo, pues. Ellos necesitan quienes son los garantes de garantizar, valga la redundancia, garantizar la alimentación, la salud, el bienestar, el techo, el vestuario. Son los padres, mamá y papá, aunque estén separados. Ellos tienen que garantizar todo eso. Acompañarles en la educación. Si están separados, pues se dividen. Se dividen ahí las citas en el seguro o en la clínica, en el hospital. Se dividen las reuniones en la escuela. Esta vez vas tú, la próxima voy yo. En la cuestión de la alimentación, pues también. Yo cocino como mamá en la casa, pero usted garantiza la comida. ¿Así? Así es esto. Y si no me creen, vayan a preguntar allá a la Procuraduría. Ahí se lo van a dejar más clarito. Que no debería de ser así, ¿verdad? Que no se debería de llegar hasta ese punto, porque si usted sabe la responsabilidad que tiene como papá, aunque fíjese que hay casos también de abandono de mamá, fíjese, que se da muy poco, sí se da muy poco. Son bien ralitos allá los casos, pero se dan. Entonces, pues por ahí va la cosa. Usted trate de hacer las cosas bien. Eso es lo más importante. Son las 5:53. Ya me agarré el tiempo. Ya me di cuerda yo sola. Así que vamos a continuar complaciendo con más. Me dice buenos días, me complace con la canción La Mujer de Chong y el consejo. Un consejo te de dar de Rafael Buendía. Claro que sí, ya le complacemos. Bendiciones a usted también. Buenos días, Elisa. Un gusto saludarle en este último domingo de junio. Buenos días, Elizabeth. ¿Qué tal? Igual un gusto saludarle. Vamos complaciendo hasta Jiquilisco.

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5: Así es el madrugón del fin de semana. Fíjense que hace ratitos me mandaron un mensajito y no lo había visto por acá. Discúlpeme, Víctor Manuel, no había visto su mensaje. Pero saludamos con mucho gusto a su hermana, que el día de mañana estará de cumpleaños. Ella es Edelmira Palacios. Ya le vamos a sonar la canción. Que cumpla muchos años más, ¿ok? Muchas, pero muchas felicidades. Ella es, ella se encuentra viviendo con Don Chilo, el papá de ambos, de Víctor y de niña Edelmira. Así que saludos, que cumplan muchos años más. 6:07, buenos días.
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Bueno, ¿y le ha pasado a usted que le van a tener que jalar las orejas así como a Elisa? Fíjese que le cambié nombre ahí a la cumpleañera, usted. A la hermana de Víctor. Se llama Ana Paula Quintanilla. Pero de verdad que me aparece, mire. Edelmira Palacios, en serio. Por eso dije eso. Pero es Ana Paula. La cumpleañera se llama Ana Paula Quintanilla. Cumpleaños el día de mañana. Muchas felicidades allá en el distrito de Estanzuela. Que la pasen bonito. Mire, Ana Paula, dígale a Víctor que le haga unos ricos tacos. Si supiera lo deliciosos que los prepara. Ya tuve el gusto de probarlos. Pásenlo bonito, que cumpla muchos, pero muchos años más. 6:11. A usted que ya disfruta su cafecito, feliz provecho. Y dejándose acompañar del madrugón.

allá me dicen en Loma Grande, me está sintonizando la familia Nolasco. Saludos. Me dicen que están escuchando el madrugón del fin de semana. Así que saludos a toditos ahí en general. A los hermanos, al papá y a toda la familia. Nuestro buen amigo Alberto Nolasco, conocido cariñosamente como Betillo. Y allá en Nuevo Gualcho me sintoniza Cristian y Rafael en Los Mangos. No quiero ya. Música de Los Rayos. Día con gusto vamos complaciendo. 6:15. Solo. Buenos días. Venga.

0: allá en San Vicente me están sintonizando y me dicen que sonemos el profesor Ruiz Roa.
1: Profesor Ruiz Roa.
0: ¿Cómo?
1: Ajá.
0: ¿Cómo? Ruiz Roa.
1: Es Ruiz Roa. ¿Qué clases a domicilio?
0: Saludamos ahí a quienes nos sintonizan siempre. Y nos están sintonizando día con día.
1: Soy experto.
0: No me dice quién es.
1: Y el solfeo y la clase.
0: Creo que es Don Antonio. Allá en San Vicente, en sintonía nuestra.
2: Hola, Radio Canal, buenos días. Buenos días. Soy Carmen. Vicky del Pacún. Ayer, el día de ayer, mi nietecita Keirin del Carmen estaba cumpliendo 10 años y no me pude ayer conectar hasta ahora porque no estuve ayer desde la mañana. Así es que aquí me la saluda, pues, que la quiero mucho, pues, y que cumpla muchos años más, que nuestro Padre Celestial, pues, la tenga bien de salud a la niña. Me le pone las mañanitas, por favor. Es mi nietecita, Keirin del Carmen Ramírez.
0: Con mucho gusto, Nia Carmen, ahí le saludamos a su nietecita. Es Ramírez, me dice, ¿verdad? Vamos a anotar porque si no luego se me olvida. Buenos días. Hola. Buenos días, muy bien, gracias. Escuchándome, ¿en dónde me sintoniza? San Vicente, ¿con quién tengo el gusto? Don Genaro, ¿en qué le sirvo, Don Genaro? Aquí le saludamos a todos los amigos. Ahí siempre preguntan, ¿no ha llamado ahí Don Genaro? Excelente. Con gusto, ahí le saludamos. ¿Cuál quiere escuchar? El columpio, con gusto. Bueno, un placer. Buen día. Buen día a usted también y a todos los que están en sintonía nuestra en San Vicente, Don Genaro. Reiteramos los saludos para la cumpleañera Keire del Carmen Ramírez. 10 añitos estuvo cumpliendo el día de ayer allá en el Pacún. Su abuelita Carmen le está saludando y felicitando. Así que acá en Iscanal nosotros deseándole lo mejor, que sean muchos años más. A las 7 vengo a saludarles de manera general a todos los tiernitos, ¿ok? 6

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0: Son las 6 de la mañana, más 46 minutos, 14 los separan y llegamos a las 7. Es momento de saludar, de felicitar a los chiquitines y chiquitinas, a los tiernitos y tiernitas, a los no tan tiernitos y no tan tiernitas, pero que un día como hoy o en un mes de junio han nacido.
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0: Felicitamos a Ana Paula Quintanilla, que está de cumpleaños en el distrito de Estanzuela. Se le reporta a su hermano Víctor Manuel y toda la familia. Le deseamos lo mejor, que cumplan muchos, pero muchos años más. También felicitamos a Katie del Carmen Ramírez, 10 añitos estuvo cumpliendo el día de ayer allá en el Pacún de parte de su abuelita Carmen. Muchas felicidades. Felicitamos a Pedro Arnoldo Meléndez, este 29, o sea el día de mañana, estará de cumpleaños de parte de doña Modesta desde Río Frío. Margarita Cedillos, el 1 de julio estará de cumpleaños en Barrio Candelaria de parte de su amiga doña Evila. Muchas felicidades a todos los cumpleañeros y cumpleañeras, que Dios les bendiga siempre y les permita cumplir muchos, pero muchos años más.
2: Buenos días, Elisita, ¿cómo está? Espero que se encuentre bien. Por favor, póngame la canción Los Tres Amigos de los Tigres del Norte, por favor. Le escucho aquí en Cajerío Leonor, Cantón Managua. Paz, Berlitilla.
0: Feliz día, Niapacita. Usted también ya le

0: canción Los Tres Amigos de los Tigres del Norte, por favor. Le escucho aquí en Cajerío Leonor, Cantón Managua. Paz, Berlitilla.
1: Feliz día, Niapacito. Usted también, ya le

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0: Bueno, este tema ya lo habíamos sonado antes, pero como fue hace ratito al inicio del programa, por eso lo estamos sonando nuevamente a petición de uno de nuestros oyentes que quiere escuchar nuevamente estos temas. José López, la camioneta gris me dice, ya se la vamos a sonar. Buenos días, Nia Celina, ¿cómo está?
1: Hola, muy buenos días, Nia Lisa. Quiero felicitar un cumpleaños hoy para el mes de julio. Para Eric Alfonso Corea, X años, de parte de su mamá Selena Corea. Pase buen día y que Dios me la bendiga, corazón.
0: Allá en Berlín, ¿verdad? Eric Alfonso Corea
1: se me había olvidado, hasta Los Ángeles, California. Chao, baby.
0: Hasta Los Ángeles, California, de parte de su mami Selena. Desde Berlín. Vamos a ver, permítame que vamos a dejarlo inscrito acá para que me lo puedan saludar todos los días, porque si no, no me lo saludan. Usted, niña reinita, buenos días.
2: No tenés vos menudos allí.
0: ¿Ah?
2: Que se está haciendo una sopa ahí de mora con monte y arroz. Y no hay menudos y no hubieras levantado a Vilán que vaya a comprar.
0: Bueno, yo quiero
2: menudos allá donde dice aquel.
0: Yo se los puedo llevar si me invita la sopita. Creo que se equivocó. Me dicen por acá, buenos días, le estoy sintonizando. ¿Pero dónde usted? Ya le voy a sonar esa canción, no se preocupe, que estamos para servirle.
3: Como gallo, sí.
0: Se le vino para donde Lisa. Yo sé que quiere invitarme ahí a los menudos. Hágalos en guisaditos.
3: No puede nadie.
0: Eso es rico. En salsita de tomate. Ay, qué rico. Que lleve mucho comino. Póngale así unas gotitas de picante. Ah, qué rico. Bueno, eso me han contado ustedes, nunca los he comido.

sueño. Fíjese que me estoy tomando un cafecito. Ah, que qué te gusta, me dice de los menudos. Fíjese que me gustan las patitas. Me gustan, me encantan. Y las pacuncas. Ay, los hígados no me gustan. Eso sí que no. Pero a mí me encantan las patitas, me gustan las pacuncas o mollejas, no sé cómo le llama usted. Nosotros acá en la zona le llamamos pacuncas, así se llama. Pero como pues sí, la alcurnia dice mollejas. 7 de la mañana con 18 minutos, 7 más 18, buenos días, ya le vamos a complacer con sus temas.

Hemos llegado al final ya de nuestro espacio, el madrugón del fin de semana en este 28 de junio. Nos escuchamos nuevamente hasta el mes de julio, saludando a usted que ha estado pendiente de la programación desde bien tempranito. La invitación es para que sigan con nosotros. A eso de las 10 traemos el No Te Claves pendientes. Un gusto, feliz domingo.

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0: 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La voz viva de San Óscar Arnulfo Romero, el profeta del pueblo. Como cada viernes llegamos hasta la intimidad de sus hogares para compartir las homilías de nuestro santo San Romero de América. Este día viernes queremos compartir la homilía que fue presidida el 9 de diciembre de 1979. En esta homilía, San Romero está dando inicio al año litúrgico. Explica el significado de cada inicio de año litúrgico para que los fieles católicos comprendan cada etapa del año en el ámbito católico. Menciona el nacimiento de Jesús y la importancia que ha tenido el pueblo de Jerusalén en la historia. Hace un llamado a hacer una historia de salvación en el pueblo salvadoreño y dejar a un lado la violencia, la represión y los asesinatos. En el transcurso de su servicio sacerdotal dentro de la Iglesia Católica, San Romero ha identificado actitudes negativas de muchos cristianos, que presentan en ocasiones. Les hace un llamado a un cambio desde lo profundo del corazón. Por la situación que vive el país, San Romero realizó peticiones a favor del pueblo salvadoreño y agradece la respuesta de entidades nacionales como internacionales sobre una respuesta positiva obtenida a sus peticiones, ya que es en favor del pueblo salvadoreño. Pide respeto a la Constitución de la República y un respeto a los derechos humanos por las diferentes vulneraciones de derechos que se viven en ese momento. Les invito a escuchar la siguiente homilía.
1: Queridos hermanos, qué consuelo da saber que Dios va con nosotros en la historia. Y este es precisamente el sentido de este tiempo de Adviento. Al mismo tiempo que se inicia el año litúrgico, celebramos ese gran acontecimiento del Dios con nosotros, como lo anunció el profeta Isaías, cuando dijo que una virgen concebiría y daría a luz a un niño que se llamaría así, Emmanuel, Dios con nosotros. Celebramos con este título el Adviento, el advenimiento de Dios a nuestra historia. Dios ha querido tejer la historia de la salvación de los hombres en nuestra propia historia humana, de modo que nuestra historia humana será salvación para los hombres si refleja los proyectos de la historia de la salvación de Dios. Y los hombres en la historia del pueblo tienen que saber que la historia no termina con el tiempo, sino que está ya incrustada en la eternidad de Dios. Y que Dios, por tanto, es el dueño de la historia. El tremendo

tremendo papel de la iglesia es mantener en la historia de los hombres el proyecto de la historia de Dios, reflejar esa historia de Dios en los acontecimientos concretos del pueblo, para poder aprobar todo aquello que refleje ese proyecto de la salvación de Dios en la historia, y con la santa libertad de Dios también rechazar en la historia de los hombres todo aquello que no corresponde al proyecto, al designio de Dios que quiere salvar a la humanidad. Por eso, la iglesia tiene que mantenerse sin identificación con los proyectos históricos de los hombres, aunque tiene que iluminarlos todos los proyectos. Pero la liberación que la iglesia predica tiene que ser desde la perspectiva de la liberación de Dios nuestro Señor. Por eso explicaba el Papa Pablo VI, y yo quisiera que todas las comunidades cristianas que nos encontramos esta mañana en la reflexión de este Adviento tuviéramos en cuenta esta orientación necesaria hoy más que nunca. Dice el Papa, muchos cristianos generosos, sensibles a las cuestiones dramáticas que lleva consigo el problema de la liberación, al querer comprometer a la Iglesia en el esfuerzo de liberación, han sentido con frecuencia la tentación de reducir su misión a las dimensiones de un proyecto puramente temporal, de reducir sus objetivos a una perspectiva antropocéntrica, es decir, que tiene al hombre como centro de la historia. La salvación, de la cual la Iglesia es mensajera y sacramento, a un bienestar material lo quieren reducir. La actividad de la Iglesia, olvidando toda preocupación espiritual y religiosa, la quisieran reducir a iniciativas de orden político o social. Si esto fuera así, la Iglesia perdería su significación más profunda, su mensaje de liberación no tendría ninguna originalidad y se prestaría a ser acaparado y manipulado por los diversos sistemas ideológicos y los partidos políticos. No tendría autoridad para anunciar de parte de Dios la liberación. Por eso quisimos subrayar en la misma alocución del sínodo la necesidad de reafirmar claramente la finalidad específicamente religiosa de la evangelización. La evangelización perdería su razón de ser si se desviara del eje religioso que la dirige. Ante todo, el reino de Dios en su sentido plenamente teológico. El Adviento entonces viene a recordarnos, con la riqueza de sus lecturas que se van haciendo estos domingos, cuál es el proyecto de Dios, cuál es su historia de salvación, a la cual tenemos que orientar las fuerzas reivindicadoras, las liberaciones, los esfuerzos humanos de la historia del tiempo de los hombres. Por eso, todos estos cuatro domingos nos van a explicitar el proyecto de Dios. El domingo pasado, que no tuve la dicha de compartir en esta catedral con ustedes, pero cuya representación llevada por el padre Fabián Amaya
ha sido auténticamente la voz de la liturgia y de la palabra de Dios. El domingo recién pasado nos presentaba la síntesis de la historia de la salvación desde el principio hasta el fin. Al principio, una iniciativa de Dios y una promesa de arrancar del un vástago de David, un hijo del rey David, en el cual se iba a encarnar el Hijo de Dios, y el Hijo de David aparecería pues como el Redentor de los hombres. Ese es el inicio de la historia de la salvación, la promesa y la iniciativa de Dios, que en la historia se vale de un hijo de un rey para hacerlo Redentor de los hombres. Y el fin de esta historia nos lo presentaba el Evangelio el domingo pasado, cuando Cristo, frente al templo de Jerusalén, cuenta el fin de ese tiempo y el fin de la historia, y entonces dice: verán al Hijo del Hombre que viene con gran poder y majestad. Y la segunda lectura nos presentaba cómo a ese Hijo de Dios que viene ya en su fase definitiva de la redención de los hombres, saldrá al encuentro una humanidad santa, redimida. Somos nosotros, y tenemos la dicha de haber vivido y desarrollado en nosotros la historia de la salvación. El segundo y tercer domingo de Adviento, o sea, este de hoy y el que viene, nos va a presentar en el símbolo de Juan, el precursor, cómo Dios se vale de los hombres para que colaboren en la historia de la salvación este domingo. Y el otro domingo será las condiciones que Dios pide a los hombres para incorporarlos en la historia de la salvación. Y el cuarto domingo, ya en las vísperas de la Navidad, nos presentará los preparativos inmediatos en que María tiene un papel tan preponderante para que ese Rey de la Gloria, Señor de la Eternidad, se venga a ser también Señor de nuestra historia, nazca en Belén para nuestra historia. Y toda la Navidad será celebrar la venida de Dios a hacerse caminante con los hombres en la historia de todos los pueblos. De allí la importancia de esta temporada, sobre todo para quienes sentimos el anhelo profundo de la liberación de nuestro pueblo, pero los que no queremos confundir con proyectos de la tierra el gran proyecto de Dios, sino iluminar con ese proyecto de Dios los proyectos redentores de los hombres. Yo quisiera, queridos hermanos, los que están aquí en la catedral y los que a través de la radio vamos a reflexionar en esta presencia de Dios que quiere valerse de los hombres para salvar al mundo, que si de veras queremos ser la comunidad cristiana que Cristo quiere organizar en torno de Él, con su fe, con su amor, con su esperanza, para ser luz del mundo y salvación de los pueblos, nos fijemos bien en las reflexiones que la palabra de Dios nos sugiere para que hagamos verdaderamente de nuestras comunidades parroquiales, de nuestras comunidades eclesiales de base, de nuestras reflexiones bíblicas en familia, de nuestro vivir cristiano, verdaderamente la comunidad de Cristo, de la cual nos va a hablar hoy San Pablo en la epístola. Por eso, al titular mi homilía como de costumbre, le voy a dar este nombre en el segundo domingo de Adviento: Dios viene a salvar en la historia y con la colaboración de los hombres. Este es el resumen de mi pensamiento. Dios viene a salvar en la historia de los hombres y con la colaboración de los hombres.
De allí mis tres pensamientos son estos. Primero, Dios viene a salvar en la historia de los hombres. Segundo, el precursor Juan Bautista es el símbolo de la colaboración que Dios pide a los hombres para hacerlos partícipes, protagonistas de la historia de la salvación. Y tercero, una aplicación de estos grandes principios, nuestra iglesia, concretamente nuestra arquidiócesis, y nuestra historia, concretamente nuestra historia de El Salvador. Lo que tiene que hacer la iglesia hoy en El Salvador no puede ser otra cosa que lo que hacía Juan Bautista, señalar los designios de Dios, y por allí tiene que caminar la historia de los que se quieren salvar. Mi primer pensamiento, pues, es este. Dios viene a salvar en la historia. Y yo encuentro en las lecturas de hoy dos descripciones sumamente expresivas. Acaban de escuchar en el Evangelio de hoy un marco histórico político. En el año 15 del reinado del emperador Tiberio, siendo Poncio Pilato gobernador de Judea, y después describe la situación política de Palestina, sometida al Imperio Romano y gobernada por cuatro tetrarcas. Tetrarquía quiere decir la distribución entre cuatro. Cuatro reyes gobernaban bajo el Imperio de Roma, la tierra en que vive Jesús. Y en ese marco histórico político también una historia eclesiástica, bajo el sumo sacerdocio de Anás y Caifás. Aquí está el marco, la historia en que precisamente comienza San Lucas a describirnos la palabra de Dios. En ese marco vino la palabra de Dios sobre Juan, hijo de Zacarías, en el desierto. No podía ponerse un prólogo más solemne y más encarnado en la historia del momento precioso en que Dios viene a hacerse un caminante de nuestra historia. Así es siempre. Dios irá trabajando su salvación, contando con los emperadores, con los reyes, con los gobernantes, con los sacerdotes del tiempo. Son los hombres que van enmarcando en historia de la tierra el momento de Dios. En estos cuatro reyes de la Palestina, entre esas intrigas de los palacios, entre aquellas superficialidades de una religión que se ha hecho tan legalista que ya tiene que preguntar cuál es el primer mandamiento para honrar a Dios, es allí, en la intriga humana, donde entra Dios para salvar a los hombres víctimas de esas intrigas, de esas subordinaciones de unos imperios sobre otros pueblos. Los momentos cambiarán, pero el proyecto de Dios será siempre el mismo: salvar a los hombres en la historia. Por eso la iglesia encargada de llevar ese proyecto de Dios no puede identificarse con ningún proyecto histórico. La iglesia no pudo hacerse aliada del Imperio Romano, ni de Herodes, ni de ningún rey de la tierra, ni de ningún sistema político, ni de ninguna estrategia política humana. Los iluminará a todos, pero ella se conservará siempre auténticamente la que va anunciando la historia de la salvación, el proyecto de Dios. El otro rasgo precioso
que confirma mi pensamiento. Dios, salve.

0: etapa en la historia es la primera lectura de hoy. Baruch, un profeta que recoge los sentimientos religiosos que han dejado como herencia los profetas, recoge aquel momento en que después del cautiverio de Babilonia, cuando otro imperio, el de Persia, se ha llevado prisioneros a los hijos de Israel que lloran su cautiverio en Babilonia, los profetas anunciaban el retorno del destierro a Jerusalén. Y aquí aparece pues otra vez la historia de un pueblo humillado en el destierro, pero animado por la historia de la salvación. Precisamente ese destierro va a ser el signo de la necesidad de los hombres para ser salvos. Por su fuerza no pueden. Vendrá Dios, y este era el anuncio de los profetas en este tiempo de Adviento. Cuando se anuncia la salvación en Cristo, se recuerdan estos episodios para ver cómo Dios va salvando a los hombres en la historia. Y la bella comparación de la capital de Israel, saqueada, destruida, deshecha, hace soñar con una nueva Jerusalén. Los profetas hablan de la nueva Jerusalén, la que van a encontrar los desterrados cuando vengan, y en el camino del retorno por el desierto se irá anunciando con una voz, aquella voz de los heraldos que anunciaban el paso del rey: preparad los caminos, porque Dios viene conduciendo al pueblo, enderezad las sendas tortuosas. Y como una obra de arquitectura, de ingeniería, haciendo una hermosa carretera, una avenida, describe preciosamente ese retorno en la historia. Dios ha mandado a bajarse todos los montes elevados, a todas las colinas encumbradas, ha mandado que se llenen los barrancos hasta allanar el suelo para que Israel camine con seguridad, guiado por la gloria de Dios. Jerusalén, ciudad de esta tierra, la ocupa la sagrada revelación de Dios para describirnos las maravillas de su reino y de su redención. Su nombre será paz en la justicia, gloria en la piedad. Y hace una invitación a la capital del reino de Dios, simbolizado en Jerusalén. Ponte en pie, Jerusalén, sube a la altura, mira hacia el oriente y contempla a tus hijos, reunidos de oriente a occidente a la voz del Espíritu, gozosos, porque Dios se acuerda de ti. A pie se marcharon, conducidos por el enemigo, pero Dios te los traerá con gozo, como llevados en carroza real. Ven cómo los acontecimientos de los pueblos los aprovecha la historia de la salvación para sembrar en los hombres la esperanza, el arrepentimiento, el retorno a Dios, la alegría de sentirse acompañados por Dios en la historia. Esta es la enseñanza de este primer pensamiento, queridos hermanos, en este tiempo de Adviento. Una gran esperanza de que Dios va con nuestra historia. Dios no nos ha abandonado. Dios va sacando partido hasta de las injusticias de los hombres, esperando el retorno para que también la salvación aquí en El Salvador pueda llamarse con el dulcísimo nombre que la llama la palabra de Dios hoy: paz en la justicia, gloria en la piedad. Hagamos lo posible, pues, para que nuestra historia salvadoreña sea de verdad una historia de salvación. Y para eso Mi segundo pensamiento es este, el precursor, símbolo de la colaboración humana en la historia de la salvación. Es en este tiempo de Cuaresma y principalmente en este domingo y en el que viene, cuando la Iglesia nos quiere presentar la figura providencial maravillosa de Juan Bautista. Había sido anunciado por los profetas un heraldo, un ángel, que iría anunciando delante de la venida de Cristo que ya se acercaban los tiempos. Algunos lo confundieron con Elías, que había sido arrebatado a los cielos y se creía que iba a venir a anunciar la venida de Dios al mundo. Pero Cristo interpreta esa tradición y dice, Elías ya vino, y se refiere a Juan Bautista. Y las lecturas de hoy interpretan ese personaje misterioso de la tradición judía encarnado en Juan el Bautista. Juan es la figura central del Adviento porque él es el ángel, el precursor, el que va anunciando que Jesús ha venido ya. Con él, el Evangelio de hoy, de San Lucas, que será el Evangelio de todo el año, identifica aquella voz que anunció Isaías. Recorrió toda la comarca del Jordán, predicando un bautismo de conversión para perdón de los pecados, como está escrito en el libro de los oráculos del profeta Isaías. Una voz grita en el desierto, preparad el camino del Señor, allanad sus senderos, elévense los valles, desciendan los montes y colinas, que lo torcido se enderece, lo escabroso se iguale, y todos verán la salvación de Dios. Era la voz de la esperanza, pero poniendo condiciones para ese encuentro con Dios, de las cuales vamos a hablar más explícitamente el próximo domingo, pero ya hoy se insinúa en la predicación y en el bautismo de Juan. Conviértanse, bautícense. El bautismo era un rito de penitencia. Todo hombre que reconocía sus pecados iba a purificarse, a manifestar de alguna manera su deseo de limpieza espiritual. No más manchas, no más inmundicias morales en el corazón. Y así se convertían. Y solo los que se conviertan verán que el Señor retorna a su pueblo. De allí que ahora nos interesa que la misión de Juan Bautista se haga presente aquí en El Salvador. Y se hace presente. Porque lo hermoso de la liturgia de esta mañana es que nosotros, la comunidad cristiana, somos esa misión profética de Dios anunciando la salvación del pueblo. Yo quiero insistir, queridos hermanos, en una distinción que debe de estar en nuestro tiempo muy bien clarificada. No es lo mismo decir el pueblo que decir el pueblo de Dios. ¿Qué diferencia hay? El pueblo es todo lo que habita la patria. Todo ese es el pueblo salvadoreño, incluyendo los que no creen, los indiferentes. Todos aquellos, crean o no crean, son el pueblo. Pero cuando decimos el pueblo de Dios, queremos decir la comunidad cristiana entre los salvadoreños, aquellos que han recibido el mensaje de Cristo, que se han convertido y para manifestar esa conversión se han bautizado y están preparando, como decía Juan Bautista, un pueblo perfecto para la venida del Señor. De allí que el pueblo de Dios es una selección. No lo decimos con orgullo ni soberbia, porque tal vez nosotros no somos el pueblo de Dios cuando no estamos convertidos de verdad. Pueblo de Dios también es, aún fuera de las fronteras de la iglesia, todos aquellos que no han conocido a Cristo, pero han puesto en Dios su esperanza y su confianza. Por eso podemos decir, no están todos los que son, ni son todos los que están. De allí la necesidad de que nosotros en esta mañana, si de veras sentimos que Dios quiere hacer la historia de la salvación con los hombres y mujeres que crean en Él y que formen con Él la comunidad de amor, como la llama San Pablo hoy, tenemos que buscar en nosotros la identificación del precursor de Juan Bautista. Y que San Pablo, en su epístola de esta mañana a los filipenses, les dice: ustedes han sido colaboradores míos en la obra del Evangelio desde el primer día hasta hoy. Estos son la comunidad que salva al pueblo, los que han colaborado en la evangelización. Testigo me es Dios, y esta es mi oración, dice San Pablo. Nuestra comunidad de amor siga creciendo más y más en penetración y en sensibilidad para apreciar los valores. Me alegro mucho de poder decir esta distinción para poder reclamar a todos aquellos que quieren sentir el inmenso honor de llamarse iglesia, comunidad cristiana, que no basta el título ni la apariencia de reunirse en torno de la Biblia, que lo que Dios nos pide es algo más profundo, es sentimientos de precursor, conversión de Juan Bautista, identidad de un hombre que en medio de imperios y de reinos y de sistemas políticos se mantiene auténticamente el misionero de Cristo. Y vaya, si en los tiempos de Juan Bautista no había una gran maraña política, había grupos políticos como los hay hoy, había quienes estaban a favor del imperio, quienes estaban contra el imperio, y en la facción de la oposición al imperio había diversos partidos, lo que llamaríamos hoy también organizaciones políticas populares. Había también brazos armados de esas organizaciones. La historia del tiempo de Jesús es maravillosamente igual a nuestro tiempo. Y Juan Bautista no se hace facción, sino que se hace heraldo del rey. A todos, como lo vamos a ver el próximo domingo, dirá una palabra de salvación. No hay exclusivismos en su corazón. A todos los llama el Señor para formar su pueblo, pero sí también es valiente para rechazar, aunque se llame rey, aquel que está cometiendo pecado. Y precisamente por llamarle la atención a Herodes, paga con su cabeza la valentía de reclamar el pecado al mismo rey. Pero Juan no se identificó con ninguna facción. La comunidad cristiana tiene que ser la que crezca en el amor, en la fe, en la palabra de Dios. El pueblo de Dios tiene que ser en sus comunidades la expresión de este amor que salva. La comunidad está salvando hoy a la patria en la medida en que es verdadera comunidad cristiana. Queridos hermanos, queridos sacerdotes, queridos agentes de pastoral, queridas religiosas que trabajan en la pastoral, queridos catequistas, celebradores de la palabra, cuánta gente trabajando en la pastoral. Bendito sea Dios.
1: pero tengamos en cuenta de hacer de verdad la iglesia que sea precursor del Señor, sea de verdad que nuestro trabajo de iglesia se identifica tan íntimamente con Cristo, que su amor es el amor de la comunidad, que su iluminación es la iluminación de la comunidad, que pensamos como Cristo piensa y buscamos la liberación de nuestro pueblo desde esa perspectiva de la historia de la salvación que debe de iluminar todas las salvaciones en la historia. No hay más que una historia de la salvación y desde ella iluminaremos las salvaciones, las liberaciones, las reivindicaciones de todos los hombres, que serán auténticas en la medida en que se identifiquen o que aspiren, que se orienten a la salvación en Cristo, y serán espurias, serán falsas en la medida en que se alejan de los sentimientos de Cristo y se alejan de Cristo por el odio, por la venganza, por las parcializaciones, por los radicalismos. No pueden ser salvaciones de Cristo más que aquellas que buscan en la puerta del Señor la salvación, el bien común del pueblo y no el bien de una facción popular nada más. Como Juan Bautista, en el marco político histórico, la iglesia tiene que ser el clamor del Señor, la voz que clama siempre en el desierto, preparad los caminos del Señor, un llamamiento a todos los corazones para que de veras busquen el encuentro que nos hará felices ya en esta tierra. Porque quiero también subrayar esto, queridos hermanos, en la medida en que nosotros buscamos esta historia de salvación, estamos siendo también encarnados en la historia de nuestro pueblo. Se quiere pensar muchas veces que ya este sentido religioso de la comunidad cristiana nos aleja, nos aliena, como se dice hoy, de las realidades de la tierra. Pero estamos cabalmente enseñando esta mañana que Dios quiere salvar en la historia, y que cuanto más historia de El Salvador sea la nuestra, más estará Cristo en nuestras propias entrañas. No necesitamos, pues, importar a El Salvador imperialismo de ninguna clase. Aquí está en nuestro pueblo la salvación de Dios. Aquí está Cristo, es salvadoreño, es historia de nuestro pueblo. Y los que comprendan mejor esta historia comprenderán mejor cómo quiere Dios liberar y salvar a este pueblo del Salvador. No tenemos que aprender de otras partes lo que ya tenemos aquí por nuestra fe en nuestro propio pueblo. Por eso, y ya haciéndolo cuerpo de mi discurso, pero al mismo tiempo iluminación concreta de nuestra comunidad, el tercer punto será este: nuestra iglesia y nuestra historia. Ustedes mismos, analizando esta palabra de Dios tan providencial que se nos ha dado hoy, vean qué cosas hay en nuestra iglesia y en nuestra historia que van reflejando en El Salvador la historia de la salvación de Dios. Y al revés, ¿qué cosas puede haber en nuestra historia salvadoreña y aún dentro de nuestra iglesia salvadoreña que no reflejen ese reino de Dios y que por tanto tenemos que arrancarlo como pecado? Porque pecado es todo aquello que se opone al designio salvador de Dios en la historia. ¿Cómo ha sido nuestra semana eclesial? Celebramos ayer la solemnidad de la Inmaculada Concepción. El Papa decía en Puebla, en América Latina, la devoción a la Virgen forma parte de su propia identidad. No se puede entender la historia latinoamericana si no es con la devoción a la Virgen.

puso la corona que ostenta allá en Cojutepeque como el signo de la fe y de la creencia del pueblo salvadoreño en el dogma de la Concepción Inmaculada de María. Pero muchos otros lugares la celebran con mucha piedad. Yo tuve la dicha de celebrarla en un pueblo de Guatemala, junto a un pintoresco lago, donde la congregación de carmelitas tiene una casa de retiro espiritual y donde 6 jóvenes hicieron su profesión religiosa, entregándose así al servicio de Dios en una fiesta tan simpática de la Virgen. Tuve la grata sorpresa de que en aquellas alturas de Carmel, Cuyú, se escucha perfectamente nuestra radio YSAX, y sin duda que me están escuchando, reciban un saludo y un agradecimiento por lo amable que fue la hospitalidad que allí me brindaron y la alegría que sentí de celebrar la fiesta de la Virgen en medio de tanta generosidad de entrega a ella. Hablando de religiosas, celebraba ya también 25 años de vida consagrada a Dios la madre Marta Alicia Reyes, así como entre nosotros celebró también ayer sus bodas de plata religiosas la hermana Nelly Rodríguez del Colegio del Sagrado Corazón. Celebró también su primera misa en Aguachapán el padre Alejandro Pineda Rodríguez, otro homenaje también a la Virgen de nuestros pueblos. Se celebró en Tonacatepeque la fiesta patronal de San Nicolás Obispo y se prepara ya una confirmación para el día 30 de diciembre en que muchos jóvenes van a recibir el sacramento del Espíritu Santo. En la diócesis de Santiago de María, otro acontecimiento eclesial, signo de la presencia redentora de Cristo entre nosotros, 25 años de vida de aquella diócesis regida por Monseñor Rivera Damas. El 2 de diciembre de 1954, Pío XII soñaba con lo que ahora es ya realidad, una presencia de iglesia, que precisamente en el 25 aniversario se reflexionó sobre la teología de la iglesia particular y del obispo, donde hay una sede episcopal y hay un obispo sucesor de los apóstoles, hay una presencia especial de la salvación de Dios en la historia, la iglesia, y la iglesia ha trabajado pues allá intensamente, gracias a Dios. Lamentamos en estas celebraciones la actitud irrespetuosa y ridícula del bloque popular revolucionario que en plena fiesta se fue a ocupar el kiosco del parque y se propuso hacer ruido, pero que la fiesta no pudo fracasar gracias a la organización. Se constató que no eran jóvenes de Santiago de María y sentimos de verdad que actitudes tan ridículas ofendan tanto los sentimientos sencillos de un pueblo. Monseñor Rivera y Monseñor Urioste partieron esta semana para Holanda a representar a nuestra arquidiócesis, que fue invitada por una institución ecuménica de solidaridad a fin de llevar la voz de América Latina en la promoción de una colecta que se hace en Holanda para ayudar a la promoción de nuestros pueblos. Esta semana que viene pues estarán trabajando en este sentido nuestros queridos hermanos Monseñor Rivera y Monseñor Urioste. Les encomiendo a sus oraciones para que su voz expresiva de la situación del país y de América Latina produzca en los corazones generosos de los cristianos de aquel país el sentido de comunión y de ayuda para nuestros pueblos. A propósito de estas organizaciones, tuvimos esta semana las visitas de 2 instituciones de Alemania, Albenias y Miserior, cuyos 2 representantes

representantes se dieron cuenta de la utilidad que aquí se le da a los subsidios tan generosos que nos vienen de los cristianos de Alemania. Una de esas obras es el trabajo de las religiosas en los pueblos. Y el representante de Albania pudo saludarlas a todas, ya que se encontraban haciendo sus ejercicios espirituales y se dio cuenta de la inmensa labor que gracias a esta ayuda alemana podemos hacer entre nosotros. Como ven, el sentido misionero de la Iglesia es una actualidad. En Chalatenango, un grupo de jóvenes mayores realizan un curso de nivelación cultural. Me dio gusto en la visita que les hice el sentido optimista de poder encontrar posible su ascenso al sacerdocio. Pidámosle mucho al Señor para que estos jóvenes ya de vocaciones tardías de veras puedan ser sacerdotes, que serán muy generosos porque comprenden que su vocación es doblemente meritoria. Hay en nuestra diócesis también comunidades catecumenales que están prosiguiendo sus programas en estos días. Son también vida de esta comunidad que se alimenta de la palabra de Dios y de la vivencia cristiana de la fe. Hoy en la noche se clausura un cursillo de cristiandad, que es un método de espiritualidad laical que no ha perdido su actualidad y que, gracias a Dios, fomenta la conversión y el apostolado de muchos seglares. Otra actividad de nuestra comunidad de amor y de fe son las escuelas de fe y alegría, que la semana pasada clausuraron sus labores en 5 academias donde se promueven a oficios jóvenes de ambos sexos. Está celebrando el 10º aniversario y es digno de todo encomio este trabajo de promoción entre nosotros. En la comunidad parroquial de Quetzaltepeque se está ya en vías de solucionar el cisma que ha molestado a aquella población. Quiero recordarles que gracias a Dios el padre Roberto ha sido fiel a su ministerio parroquial a pesar de sus dificultades y espero la ayuda de aquella comunidad para que se solucione pronto y ya no exista ya más que un solo rebaño bajo un solo pastor. En la parroquia de San Martín hubo una falsa alarma. Se denunció que su párroco, el padre Rutilio Sánchez, tenía un depósito de armas y esto iba a provocar un operativo de la Policía Nacional. Pero esta tuvo la prudencia de acudir primero al arzobispo, quien intervino de acuerdo con el párroco, a que se hiciera un cateo en el convento parroquial, de modo que el mismo padre Filo y con 2 testigos del arzobispado revisaron la casa, habiendo concluido que se trataba de una pura calumnia y que queda así pues limpia la fama de aquel convento. Alguna mala interpretación ha querido complicarme a mí como haciéndome responsable de entregar al padre Filo a la policía. Quiero protestar por estas interpretaciones tendenciosas, ya que comprendo que hoy hay un afán en desprestigiar al arzobispo, pero puedo poner aquí como testigo al mismo padre Filo, a la policía y a la curia arzobispal, que se trató precisamente de una defensa del padre Filo y no de una traición a él.

Trabaja nuestra comunidad cristiana al organizar confirmaciones como la que celebramos en el Templo del Corazón de María, organizada por todos los párrocos de la Vicaría de la Asunción de Flor Blanca. También celebramos con fervor el aniversario de dos padres asesinados en la fecha del 28 de noviembre. Hace 9 años, el padre Nicolás Rodríguez, y hace 1 año el padre Ernesto Barrera. Coincidencia de un doble crimen que debe de hacernos reflexionar. Una sociedad que mata a sus sacerdotes. Retornó de su viaje de salud el padre Mariano Brito, canciller de la Curia y párroco de la colonia La Luz. Además de su salud recuperada, trae muchos testimonios de solidaridad y así como experiencias pastorales de comunidades cristianas en América del Sur. Con tristeza quiero decir que las religiosas del Buen Pastor, que han sido unos verdaderos ángeles en la cárcel de mujeres, van a tener que dejar ese servicio de la iglesia por razones que son insuperables para ellas. Pero siempre han prometido colaborar en la pastoral carcelaria de la arquidiócesis. Ojalá el ministro de Justicia, de quien dependen las cárceles, logre el milagro de que las hermanas no se vayan. También se va de nuestra diócesis la hermana Rosa Beatriz Baquedano, que trabajaba con tanto celo pastoral en Plan del Pino. Se va para España, pero esperamos que también ha de regresar. Dos religiosas belgas sufrieron en un accidente golpes serios y les pido oraciones por su pronta recuperación. Los padres pasionistas también han consagrado ya en su congregación al primer joven salvadoreño. Esperamos que después de él vayan viniendo más religiosos pasionistas. Se confirma la presencia entre nosotros del abad Roger de Seychelles en la comunidad juvenil navideña que está preparando nuestro seminario para el sábado 22 y domingo 23, celebrando toda una vigilia de la noche del sábado al domingo. Ya irán dando detalles, pero quiero avisar a todos los jóvenes que no dejen de participar y de ponerse en contacto con este hombre providencial que ha arrastrado la juventud de todo el mundo, que actualmente se encuentra por América del Sur y que ha tenido que cambiar su plan de trabajo para poder venir a pasar con nosotros la Navidad los días 22 y 23 de diciembre. En ella serán promovidos algunos seminaristas a los ministerios, o sea, un paso ya más adelante en su anhelo al sacerdocio. Vamos a celebrar también el Día de la Paz como lo quiere el Santo Padre. Y el Papa, que ha trabajado tanto con la unidad en este tiempo, nos da ejemplo de que también nosotros trabajemos por ese don de la unidad de las iglesias cristianas. Y ya desde ahora les aviso a los católicos y también a los protestantes de buena voluntad, que nos preparemos a celebrar la Semana de la Unidad, que es tradicionalmente del 18 al 25 de enero. El Papa tuvo en estos días intervenciones que son muy valiosas para nosotros. Yo quiero recordar sus pensamientos porque iluminan maravillosamente nuestra historia de El Salvador. El Papa, pastor de esta iglesia que mantiene la historia de la salvación en el mundo, ilumina la historia de todos los pueblos, porque él es el pastor de todo el mundo. De ahí que nosotros podemos sacar de sus alocuciones mucha luz para la historia de El Salvador. Como cuando afirmó cuál es el verdadero sentido del progreso. Dijo el Papa, en el Evangelio
hay una invitación al progreso. Hoy el mundo está lleno de invitaciones al progreso. Nadie quiere ser un no progresista. Se trata, sin embargo, de saber en qué modo se debe y se puede ser progresista, en qué consiste el verdadero progreso. Y respondiendo, el Papa comentó con los textos litúrgicos del Adviento precisamente que el verdadero progreso es aquel que lleva en sí el sentido profundo de la verdad de Cristo. No puede haber progreso sin Cristo. Por eso el Adviento nos pone en una coyuntura maravillosa en esta hora del Salvador, cuando se anuncia que Dios salva al pueblo en la historia y se salvará y progresará en la medida en que el pueblo se adhiera, se una a ese Cristo que es el Dios Salvador. El Papa también hizo una maravillosa interpretación en que se conjuga el concepto de lo público y de lo privado. El Papa, haciendo un llamamiento a los hombres del derecho y en general al mundo, dice: mientras en ciertos países hay sistemas jurídicos en los cuales lo público tiene prioridad hasta reducir a casi nada lo privado, en otros hay, al contrario, sistemas jurídicos que someten las exigencias e intereses colectivos, incluso los fundamentales, a lo privado y a los intereses individuales. En ambos casos, dijo el Papa, el hombre es víctima, en su dimensión privada o social, del uso del poder legislativo como instrumento de dominación del individuo o de la colectividad, en vez de como instrumento de justicia. Por eso el Papa afirmó que es urgente frenar valientemente el fenómeno preocupante de la explotación de lo privado para fines públicos, por una parte, y la manipulación de lo público para fines privados, por otra parte. El criterio ven ustedes la actualidad de este concepto, cuando aquí unos pocos quieren legislaciones solo a su favor y las mayorías no importan. Qué conveniente es tener en cuenta lo que el Papa ha dicho. El criterio, dice, para orientarse en esa compleja materia es solo uno: el respeto a la persona humana, sea pobre o rico. El hombre es lo principal en el sistema social de un país. También el Papa se refirió al papel de la mujer en el mundo y a la misión de los maestros. En cuanto a la mujer, el Papa dice que la aportación esencial en esta coyuntura de la sociedad es especialmente un compromiso y un testimonio no ambiguo a favor de todo cuanto sienta las bases de la verdadera dignidad del hombre, de su éxito a nivel personal y comunitario. Y el Papa llamó la atención para que no se manipule el sentido de la mujer subordinándolo a causas a veces egoístas. Y en cuanto a los maestros, les dijo que era un deber estar al día en sus conocimientos y en su pedagogía y saber ser los realizadores del ideal del hombre en los niños y en la juventud que se les confía. Se celebra en Manila una reunión de obispos y cardenales de 44 países para ver cómo la Iglesia se sintoniza bien con las preocupaciones
del continente. Esto me da a mí una alegría de pensar que en nuestra América Latina las reuniones de Medellín y de Puebla han anticipado lo que hoy apenas se está procurando en otras partes. Solo les quisiera pedir a ustedes, cristianos de América Latina, que sepan hacer honor al esfuerzo de una iglesia que ha querido poner en sintonía el mensaje de la historia de la salvación

El Consejo Mundial de Iglesias, según dijeron nuestros periódicos, han manifestado su interés para que los derechos humanos sean materia de su trabajo pastoral también en los campos protestantes. La señorita Marta Benavides, que ha venido con una misión especial del Consejo de Iglesias, junto con el señor Pineda, hicieron esta declaración. En los últimos días han visto manifestaciones populares sin incidentes. Los grupos populares se expresan por los medios de comunicación. Se resuelven conflictos laborales, pero también en la misma prensa han visto posiciones de sectores que no están de acuerdo con ciertos cambios. Indudablemente, dicen, aquí hace falta mucho trabajo, hay fascismo también y algunos rescoldos de corrupción administrativa. Lo que yo quiero comentar de estas apreciaciones del campo protestante es como también entre nuestros hermanos separados hay preocupación por los derechos humanos y lamentar al mismo tiempo que muchas confesiones cristianas, no católicas entre nosotros, se han ido por un cristianismo tan espiritualista que creen que es traicionar al Evangelio el preocuparse de las cosas de la tierra. Desgraciadamente, el protestantismo que más se ha extendido en El Salvador es este, que considera casi a la Iglesia Católica como que se ha hecho comunista y que se ha apartado del Evangelio. Nos da tristeza también que por seguir esta línea alienante, que no molesta, no inquieta las injusticias de la tierra, muchas confesiones protestantes encontraron en el régimen oficial el apoyo que se le negó a la iglesia. A la iglesia se le persiguió porque predicaba la justicia, el orden en el pueblo, y a los protestantes no se les ha hecho más que ventajas precisamente por adormecer al pueblo.

Ojalá, pues, que esta misión que ha enviado a El Salvador y a Centroamérica el Consejo Nacional de Iglesias de Estados Unidos haga despertar a nuestros hermanos protestantes de su adormecimiento de una falsa espiritualidad. Y esto lo digo con más razón de nuestros católicos que están pensando todavía que el Evangelio puede prescindir de la justicia en el mundo. Y no es verdadero Evangelio de Cristo aquel que no se preocupa de las realidades que vivimos los hombres en la tierra. En cuanto a hechos, porque esto que he dicho, queridos hermanos, es como el alimento de nuestra comunidad cristiana. Pero desde aquí, esta comunidad que proyecta la historia de la salvación al pueblo, tiene que mirar con perspectivas salvíficas de Dios los acontecimientos también de la semana. Pero son tan complicados, tan densos, los hechos de estos últimos días, que en vez de narrar aquí una crónica, voy a decir mejor unos conjuntos de principios que iluminen la realidad del Salvador. Porque por otra parte, yo me alegro mucho de que la Iglesia ya no sea necesariamente la voz de los que no tienen voz. Hoy muchos pueden hablar ya, y están hablando. Muchos a quienes servimos de voz, hoy son voces auténticas que comentan los hechos del pueblo. Muchas voces cobardes ya se atreven a salir. Ojalá la valentía invadiera nuestro pueblo y de veras se organizara, tuviera presiones, pero de legítima inteligencia, para que el pueblo camine a su progreso. La Iglesia, ojalá un día, como dijo el Papa en la OEA, ya no tenga que preocuparse de los derechos de los hombres, porque ya la civilización de ellos los hace capaces de vivir esos derechos ellos mismos, y que la organización del país vaya siendo un día de ver la expresión del respeto al derecho humano. Entonces la Iglesia podrá dedicarse más directamente a su tarea específica de evangelización, y es lo que ya intento yo hacer aquí, porque siempre tendrá que iluminar desde la historia de la salvación a los hombres en la historia para que se salven. Y esto es lo que yo pretendo al presentar ahora, no hechos separados, sino principios iluminadores de estos hechos. El conflicto más vistoso en esta semana es el que ha surgido entre los intereses de las mayorías y los intereses de las minorías. Este conflicto se ha manifestado esta semana tanto en el orden económico como en el orden político. En cuanto a lo económico, el sector oligárquico, como algunas organizaciones populares también, han decretado paros en la producción para defender sus intereses. Los algodoneros lo hicieron hasta que los cuerpos de seguridad desalojaron el plantel Entre Ríos. Entre paréntesis quiero decir que la intervención que se suplicó a la Iglesia en esta ocupación de Entre Ríos no tenía otra finalidad que colaborar a una solución pacífica, a evitar violencias sangrientas. Y gracias a Dios, algo pudo hacer la Iglesia en este sentido. Pero el estudio de fondo tiene que iluminarse con estos principios. Para la semana próxima, las 35 asociaciones agrícolas, industriales, comerciales y de servicio que componen ANEP han decidido organizar un paro de mediodía en la zona metropolitana para solidarizarse con aquellos que están sufriendo las presiones más o menos violentas que en forma más o menos adecuada defienden los intereses
del sector mayoritario. Por su parte, los campesinos y obreros organizados también han decretado paros en las haciendas e industrias, reteniendo algunas veces a rehenes hasta lograr alcanzar sus exigencias. Los primeros, o sea, el sector de la oligarquía, han pedido la intervención de los cuerpos de seguridad para salvaguardar sus intereses y su propiedad privada. Los segundos, es decir, los sectores campesinos y obreros, en algunas ocasiones se han apoyado en grupos populares armados para urgir sus demandas. Es probable, ojalá me equivoque, que las fuerzas de derecha, al ver que las fuerzas armadas ya no están tan a la mano de ellos, traten ellos de hacer grupos armados y defender así sus intereses. Ciertas hojas y campañas en los barrios elegantes indican algo de este peligro de la fuerza armada de la derecha. ¿Dónde está la justicia? Hay que estudiar cada caso concreto. Sería interminable si aquí quisiéramos analizar. Solamente quiero recordar los principios que ya nos puso el Papa. ¿Cuál es el fin del progreso? No que unos pocos lo tengan todo y otros no tengan nada, sino que el progreso es el alcanzar todo, la verdad de Cristo, la salvación. También el Papa nos ha dicho que el criterio en todas estas relaciones tiene que ser el hombre. El criterio de justicia que ha de prevalecer no ha de ser el de garantizar la conservación de lo que se ha adquirido, sino velar para que la riqueza de la sociedad y la propiedad privada misma cumplan su función social, que las propiedades permitan satisfacer las necesidades fundamentales de todos los salvadoreños. Con respecto a la diferencia que el decreto de salarios mínimos ha establecido y que ha sido causa de varios malestares, hay que recordar que ciertamente el criterio ha sido que el salario mínimo de los cortadores de café puede ser pagado por el producto del cafetal, no así el algodón y la caña de azúcar. Pero preguntémonos si esta razón objetiva justifica una diferencia tan grande de 6 colones 25 centavos entre unos y otros, siendo así que todos los que trabajan tienen las mismas necesidades. Con esto no quiero decir que al igualar los salarios a 14, 25, haya de recaer solo en los productores. Yo he sido testigo de lo que sufren sobre todo productores pequeños ante las presiones y exigencias que son imposibles de satisfacer, pero aquí es donde viene la intervención del gobierno. Él debe de buscar cómo redistribuir los ingresos que Dios da para la bondad de todos los salvadoreños. Caso parecido es el de una carta de la Asociación de Empresarios de Autobuses Salvadoreños, en que dicen que han presentado una plataforma de peticiones y solo se les dan palabras, pero no se les ha concedido lo que piden. Recuerdan cómo la Junta Revolucionaria se comprometió con el Bloque Popular Revolucionario a bajar las tarifas actualizados en 5 rutas primarias. Y dicen los transportistas, nosotros estamos de acuerdo en bajar las tarifas, pero que se nos dé lo que pedimos. Es el caso, pues, en que
el bien común puede pedir la intervención del gobierno para subsidios, para que haya justicia en el pueblo. Aún en países de mayores ingresos económicos sabemos cómo hay hoteles hasta de turismo que se tienen que subvencionar con subsidios del mismo Estado. ¿Cuánto más? Pues cuando no se trata de lujo, sino que se trata de la subsistencia de nuestro campesino, que no tienen el año otro ingreso más que el salario de sus tortas de café, de algodón y de caña. Que lo tenga en cuenta todo esto, pues el bien común, para que el malestar que ahora existe en toda esta situación se resuelva pronto. Surge siempre entonces la necesidad de unas estructuras de justicia, de distribución, mejores que las que nos dominan. Es urgente, y ojalá que en esto sean fuertes los hombres del gobierno para llevar adelante, a pesar de todos los sombrerazos y amenazas de la clase adinerada, y que no se detenga, como se detuvieron regímenes anteriores, cuando vieron la necesidad del cambio de estructuras, pero no se atrevieron, porque el poder del dinero era más fuerte que la voluntad del gobierno. En esta hora, yo quisiera que la preocupación principal de ANEP y de todos los que defienden sus intereses no fuera mantener su posición, sino ver cómo la economía del país permite que todos los salvadoreños puedan sostener con el fruto de su trabajo dignamente a sus propias familias. Este es el ideal que tenemos que buscar entre todos. Por otra parte, yo quiero suplicar también a los trabajadores del campo y a los obreros que no acudan a la violencia para defender sus intereses, sobre todo cuando tienen delante unos interlocutores que les hablan de sus grandes dificultades, casi imposibilidades, que hagan lo posible por el diálogo y por agotar todos los medios pacíficos. Ha habido medidas muy positivas esta semana, como ha sido la congelación de tierras, por la que se prohíbe transferir tierras mayores de 100 hectáreas. Con esta medida se quiere asegurar la posibilidad de una futura reforma agraria. En el campo político, también este conflicto entre mayorías y la minoría se ha manifestado a través de muchos pronunciamientos de distintas organizaciones, partidos y gremios, apoyados por varias manifestaciones. De distintos modos se pretende presionar a la Junta para que opte por medidas económico-políticas que favorezcan más a unos intereses que a otros. Para resolver los conflictos en este terreno político deben prevalecer los criterios que antes hemos dicho: el hombre ante todo y la búsqueda de la verdad como cima del verdadero progreso. Con respecto a las manifestaciones, he visto que distintas organizaciones populares, como de la misma burguesía, están promoviendo movilizaciones de mujeres. No se olviden lo que el Papa ha dicho, que la participación de la mujer en la política es válida, pero tiene que ser una participación crítica. Que no se preste la mujer a instrumentalizarse en beneficio de unos intereses, sobre todo si son egoístas. Que la mujer sea crítica para analizar en qué tiene que participar y en qué no. Es una hora. La mujer salvadoreña ha sido siempre una mujer muy digna, y ojalá que haga honor a su tradición y no se deje manipular, sobre todo
cuando es contra tu voluntad. El otro problema que yo quería enfocar es el de los desaparecidos y presos políticos. Se han dado algunos pasos. El manifiesto, mejor dicho, el primer informe de la comisión hace unas recomendaciones muy valiosas, como cuando dice de someter a los tribunales a los verdaderos responsables de esta situación, y cuando dice de prohibir para el futuro la existencia de esas cárceles misteriosas. Dos recomendaciones para mí son de mucho valor hoy. La primera es que la voz que hemos estado clamando acerca del sacristán de Soyapango encuentra eco en la misma comisión investigadora cuando dice en la recomendación tercera que se inicie inmediato proceso contra la persona responsable de la detención y desaparecimiento del sacristán Tomás Flores García, quien el día 16 de octubre de este año fue capturado por la Policía de Hacienda en la ciudad de Soyapango y aún no ha aparecido. Y de acuerdo a la prueba recogida, podemos sentar la presunción grave de su muerte en el recinto de ese cuerpo. Esta prueba queda a disposición del tribunal que instruya el proceso respectivo. ¿De dónde desapareció el sacristán de Soyapango? Y nos ha alegrado también la recomendación quinta, que se indemnice a los parientes de los desaparecidos políticos cuya muerte

presuma o compruebe en la cuantía en que se restablezca como resultado de un estudio socioeconómico que se haga al respecto. Por su parte, creo que la Junta ha tomado cartas en el asunto y está para cumplir estas recomendaciones, ojalá con toda eficacia. Quiero agradecer la respuesta que la misma comisión investigadora me envió en atenta carta del 3 de diciembre a mi reclamo o sugerencia de la homilía de hace 15 días, en que me explican cuál es el objetivo de la comisión y cómo lo que yo pedí en la homilía, de hecho, ya estaba en las recomendaciones que ellos han hecho a la Junta. Muchas gracias por esa atención y por esa clarificación. Hay un temor en todo esto, y es que los pasos que se van dando nos parecen pasos muy pequeños y a un ritmo demasiado lento. Urge que se agilicen los trámites para que en un plazo relativamente breve veamos frutos concretos en la solución de estos problemas tan sentidos por el pueblo. Yo creo que se están maneando mucho en los legalismos y legalidades. ¿Por qué antes no se hablaba de tanto respeto a la Constitución? Se pisoteó la Constitución como se quiso, y ahora que se trata de restablecer precisamente el respeto de los derechos humanos, no deben de ser las leyes las que estorben a este proceso de la dignidad del hombre. Yo quiero recordar aquí la gran frase de Jesucristo cuando hablaba del sábado: no es el hombre para la ley, sino la ley para el hombre. Y ojalá que un gobierno de hecho dé pasos de hecho y no se deje enredar en tantos legalismos para volver pronto a la paz del país. Otro enfoque de la historia de la salvación a la historia de nuestro pueblo: los secuestros. Esta semana fue secuestrado por segunda vez el señor Adolfo Mackenzie. Tampoco ha sido liberado el embajador de Sudáfrica, por el cual también ofrecí mis servicios, ni los señores Jaime Batres y Jaime Gil. Nuevamente hago pues un pedido encarecido a los captores para que respeten la dignidad y la libertad de estos hermanos nuestros. En este capítulo de secuestros también lamento el atropello al niño Fidel Ángel Argueta Morales, de 13 años, por cuyo rescate se pedían 250 mil colones a una familia cuyas condiciones económicas no permiten tan elevada suma. Gracias a Dios, el caso ya se resolvió positivamente, pero quiero detenerme a comentar para felicitar a la familia de Fidel por haberlo recuperado y por la unidad, valentía y espíritu cristiano con que afrontaron el problema. Quiero felicitar también a sus vecinos, sus amistades, a los medios de comunicación, a los Boy Scouts, etcétera, por la forma tan espontánea y generosa con la que colaboraron con la familia para que pudiera recuperar el niño secuestrado. La misma familia de Fidel me ha pedido que agradezca a todos los que les ayudaron. Invite a todos los cristianos a que reflexione sobre lo que supone secuestrar un niño de 13 años y el sufrimiento que todo esto causa. Colaboremos para evitar que se repitan estos hechos, sobre todo cuando tienen visos de crímenes comunes. Por eso también quiero unirme en solidaridad cristiana a la familia del niño Douglas Vladimir Fuentes, quien fuera víctima en Apopa junto con un sereno. He recibido un testimonio en que aclara las tergiversaciones del diario de hoy y dice que el niño estaba sentado en la grada junto con su mamá a las 8:30. El sereno llegó a cobrar.
llegó un carro y de él bajaron dos sujetos y el sereno se puso entre la mamá y el niño. El niño recibió el balazo que le atravesó la cintura por el costado. Murió antes de llegar a la clínica. Se cuentan otros detalles, pero me interesa mucho de la carta esta observación, Monseñor. No sé si en este proceso morirá más gente así. Por no depurar rápida y continuaremos viendo morir lentamente a nuestro pueblo de enfermedades sociales, pues muchos militares solo tratan de salvar el feudalismo de su provecho. Opino que la Fuerza Armada Salvadoreña debe incorporarse a la revolución del pueblo para que de veras desaparezca el aparato que todavía se siente fuerte de la represión del Estado. Y a este propósito, hay unos informes confidenciales de camiones radiopatrullas que se han visto como adquisiciones de la Fuerza Armada. ¿Qué se pretende con todo esto? Finalmente, nuestro socorro jurídico ha denunciado más lugares clandestinos y ha puesto al servicio de la comisión investigadora varios detalles y capturas que se han revelado después, ya que por miedo no se había hecho antes. El socorro jurídico también ha ayudado a la solución de algunos conflictos laborales como la fábrica de León y la está haciendo en Ilazal, en Arco y en Ibero. Por último, quiero agradecer a la familia de don Carlos Ayala y doña Cecilia de Ayala un donativo de un órgano para nuestra catedral. La generosidad con que de él se desprendieron me ha impresionado mucho y Dios les va a pagar este donativo. Así como quiero terminar también agradeciendo las felicitaciones que me han llegado con motivo del título de doctor honoris causa que me va a conferir la Universidad de Lovaina el próximo 2 de febrero.

0: como lo he dicho en repetidas ocasiones, todos estos honores no los siento míos ni me inspiran vanidad, sino que me dan la alegría de compartir con ustedes, queridos hermanos, una línea pastoral de defensa evangélica de la dignidad humana y de los derechos del hombre, y que es a ustedes a quien se condecora con todos estos honores, y en nombre de ustedes iré a recibirlos si Dios quiere. Y finalmente, para terminar con el pensamiento evangélico de hoy, vemos cómo la variedad de acontecimientos que entretejen tan enmarañadamente nuestra historia no logran enredar la hebra de oro de la salvación de Dios que se va anunciando a los pueblos, y que lo que hemos dicho en las lecturas de hoy tan evidentemente, que Dios salva a los pueblos en su historia, es una realidad también para el Salvador. Dios.
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0: otra vez.
1: Y así es, ya estamos en su espacio No Te Claves. Gracias por estar en sintonía nuestra, de mantenerse conectado y conectada a la 92.1. Es un gusto compartir nuevamente con ustedes un programa más, un domingo más, el último domingo del mes de junio. Vamos con buena música hasta las 12 del mediodía, mientras usted prepara el rico y sagrado alimento. Nosotros acá le vamos a acompañar con este espacio No Te Claves. Recuerde, 26-28-20-86 es la línea disponible. Nos contacta, nos solicita sus temas. Gustosamente vamos a complacerles.

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0: Son las 9 de... ¿A qué va? Las 10. Las 10 de la mañana con 19. Así es. No las 9, son las 10 más 19.
1: Momento, amor,
0: Buenos días a usted que recién está encendiendo su radio.
1: Por favor,
0: Uy, sí me han hecho reír usted. En serio. Pero es bueno, mire, eso es la importancia de tener grandes amistades, porque te hacen reír en cualquier momento. 10 más 19, continuamos con más acá en su espacio No Te Claves. Qué gusto compartir, como siempre, y continuamos con más música, complaciendo.
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2: Son las 10 con 30 minutos, 10 de la mañana más 30. 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

Son las 11 con 14 minutos, 11 de la mañana más 14. Saludamos a la linda audiencia que nos sintoniza ya en Los Mangos Nuevo Gualcho. Y a usted que el día de hoy dijo, vamos a ir a dar gracias a Dios a la misa. Pues qué bueno, saludos especiales. Recuerda que hoy a las 12 del mediodía traemos el mensaje transmitido desde Virginia en el programa El Refugio. Así que la invitación es para que lo pueda sintonizar a partir de las 12 del mediodía. 11 con 15. Feliz provecho, se almuerza.

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28 minutos, luz que nos separan y puntualizamos las 12, nos dice Fernando Álvarez que nos está sintonizando. Buenos días, me pone la canción Me acuerdo de ti. ¿Cuándo me acuerdo de ti? Es de los rehenes, ¿verdad? Saludos a Alonso, nos sintonizan los chapetones. ¿Quién te dijo eso? Ya le viene sonando. Don Monchín allá en Iglesia Vieja San Dionisio también. Ya le venimos sonando la música de Franco De Vita. No, no niego. Radio Musical.

0: Vamos llegando hasta acá.
1: No, pero...
0: Muchas gracias por su fiel sintonía. La invitación es para que sigan con nosotros en sintonía nuestra en breves momentos. El espacio de la Iglesia El Refugio. No nos cambie. A las 3 en punto viene el compañero Adonai Barrera a compartir con todos ustedes el programa de Regreso a los 80. Nos escuchamos el próximo fin de semana. Feliz día.

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4: Oraciones. Entonces que reciba hoy la alabanza de nuestros labios, que también que tú nos hables, Señor, por medio de nuestro pastor, bendícelo a él, que tú hables por medio de él, Señor, mientras él comparte tu palabra con nosotros. También, Señor, no queremos pasar adelante sin mencionar a nuestros hermanos y amigos que están en Venezuela, Señor, y oramos por el bienestar de ellos. Oh, Señor, hay muchas cosas que no entendemos y no sabemos, pero podemos clamar a ti, Señor. Y es lo que estamos haciendo, Señor, clamándote a ti, Señor, para que tú ayudes y des socorro a los que necesitamos allá en ese lugar. Señor, ayúdanos en este momento, en esos 10 venideros. Gracias, Señor. Ahora, Señor, reciba nuestra alabanza de parte de nuestros labios y de nuestros corazones mientras cantemos a ti. Amén.
5: ¿Qué no le
4: da
5: un fuerte aplauso al Señor? Gloria a Dios.

tiene el control de todo. Es muy

de Dios. Tu sangre abrió el camino, Señor. Y lo único que creo, Dios, es adorarte y hablarte por vos, Señor. Gracias porque tú estás aquí, Dios. Gracias porque tú estás conmigo, con cada uno de los que se disponen a recibirte y a decirte que aquí estamos, Señor, imperfectos. Padre, que te fallamos, solo tú nos conoces, porque tú no nos dejas, porque tú estás con nosotros, aquí, donde quiera que vayamos, Señor. Gracias por esta oportunidad de vida, esta oportunidad de venir y aprender más de ti, Señor. Te adoramos y te bendecimos, Señor, y solo queremos decirte gracias por lo bueno que tú eres con todos nosotros, Señor. Te alabamos y te bendecimos, y te decimos que nos perdone, Dios.

0: vacía nuestra mente de cosas que no te agradan, Señor, y solo con cosas agradables, para que seamos agradables delante de ti. Tú sabes, tú nos conoces, tú nos creaste, y tú sabías que te vamos a fallar, Señor, todos los días, Dios. Pero también ayúdanos a mostrar tu amor donde quiera que vayamos, Dios. Te adoramos y te bendecimos en esta hora. Gracias por estar aquí. Denle fuerte aplauso al Señor.
1: Creo que Marco se la sabe. Ahí está, gracias Marco.

0: adorar a Dios y quiero darle la bienvenida a alguien que está ahí a la par de nuestro hermano Marcelo.
1: Francisco, que viene de un país que ha tenido unos partidos de fútbol tremendos y algunos no tan tremendos de México.
0: ¡Oh, Francisco! ¡Bienvenido! Sí, me parece que estuviste testeando conmigo el domingo pasado.
2: Sí.
0: Bueno, bienvenido Francisco, que Dios te bendiga. Muy bien, hermano, quiero comenzar que usted vaya conmigo el libro de Efesios. Efesios capítulo 2, versículo 10. Usted conoce que el libro de Efesios, en ese capítulo, está hablando acerca de que nosotros, los que hemos creído en Jesús y creemos que Él es nuestro único Salvador, dice que nosotros somos salvos a través de la gracia. ¿Verdad? Pablo escribe a la iglesia de Éfeso y dice, ustedes son salvos por gracia, por la fe, ¿verdad? Por gracia y por fe. Y dice, y esto no es algo de ustedes, sino dice que es un regalo de Dios para ustedes. Entonces está hablando acerca de la condición en la que nosotros nos volvemos cuando creemos en Jesús como nuestro Señor y nuestro Salvador. Ahora, ahí cambia todo, porque lo que nosotros comúnmente hemos escuchado, que el hombre viene, algunos, ¿verdad?, nos han dicho que venimos del mono, otros que salimos allí porque hubo una radiación y se activó algo, entonces el hombre nació. Y hay tantas teorías que el hombre se ha inventado con tal de no aceptar esta verdad de la palabra. Pero la Biblia dice que nosotros fuimos creados, dice Génesis, que nosotros fuimos creados a imagen, ¿y qué más dice? ¿Y semejanza de quién? De Dios, ¿verdad? Nosotros fuimos creados a imagen y semejanza de Dios. Entonces, ¿qué quiere decir eso? Quiere decir que Dios tenía un plan desde antes de todos esos mitos y esas historias que el hombre ha creado. ¿De dónde nosotros venimos? No, nosotros venimos porque Dios nos creó, y nos creó porque Dios tenía un plan maravilloso para cada uno de nosotros. Ahora, miren lo que dice Efesios capítulo 2, versículo 10. Y yo quiero que alguien de ustedes se ponga de pie y me lo pueda leer. Efesios capítulo 2, versículo 10. Uno, póngase de pie.
3: Porque somos hechura suya, creados en Cristo Jesús para buenas obras, las cuales Dios preparó de antemano para que
0: anduviésemos en ellos. Así que dice que nosotros somos ¿qué? ¿Somos hechura de quién? De Dios. Ahora, noten algo, que la palabra le dice que nosotros somos hechura de Dios, ¿verdad? Y le dije que Génesis dice que fuimos creados ¿a qué? A imagen y semejanza de quién? De Dios, ¿verdad? Dice que somos hechura suya, creados ¿en quién? En Cristo. ¿En quién cree usted? ¿Usted por qué viene a la iglesia? ¿A quién cree usted? En Cristo, ¿verdad? En Cristo, creemos en Cristo, que es nuestro Salvador. Así que dice Pablo que nosotros somos hechura suya, hechos, ¿verdad?, a la imagen de Dios, o semejante, ¿verdad? Y dice, somos hechura en Cristo Jesús. ¿Y qué más dice? ¿Para qué fuimos creados? Para buenas obras. El plan de Dios, el propósito de Dios es que usted y yo fuimos creados para buenas obras. Dígale que está a su lado, hemos sido creados para buenas obras. Bien. Y con esta introducción quiero comenzar. Tienes que orar y pedir a Dios que pueda usar este tiempo. Padre, yo quiero alabarte una vez más. Gracias, Padre, por la presencia tuya en este lugar. Por estar tú, Dios, en medio de nosotros ahora aquí. Siendo tu Espíritu, Dios, que nos dirija, y es que quiero, Señor, pedirte ahora que tú, Dios, puedas pueda usar mi vida para poder hablar tu palabra. Oh Dios, que seas tú manifestándote a través de mí, úsame de la manera en que tú quieres en esta hora para hablar tu verdad. Te lo pido, Dios, en esta hora, en el nombre de Jesús. Amén y amén. Cuando la palabra de Dios dice que nosotros fuimos creados para las buenas obras, hay otra palabra que yo decidí poner acá, y es que nuestro propósito, en otra palabra, es que hemos sido creados para servir al prójimo. Cuando la hermana Carmen del grupo está cantando aquí, decía que podamos cantar de su amor. Nuestro compromiso, desde el punto de vista de Dios, es que nosotros hemos sido llamados y hemos sido perdonados por la gracia de Dios, no por nuestros talentos, por nuestra condición de académica o elocuencia, sino es que la palabra de Dios dice que hemos sido salvos por gracia. Dios tuvo gracia de usted y de mí, y a raíz de esa gracia es que nosotros somos salvos. Pero el propósito de esa salvación no es para que usted y yo nos acomodemos en vivir una vida donde siempre estemos pensando en yo, en mí, en mi familia, en la gente que yo amo a mi alrededor, sino el propósito de Dios es que nosotros podamos demostrar su amor sirviendo al prójimo. ¿Se acuerda que en cierta ocasión Jesús cuenta una parábola y habla acerca de el buen samaritano? ¿Quién se conoce la historia o la parábola del buen samaritano? Jesús contó una parábola del buen samaritano, y él puso de ejemplo a un escriba, a un sacerdote, ¿verdad?, de gente que se creía muy religiosa, que amaba la palabra según ellos, pero que a la hora de mostrar el amor nunca estuvieron dispuestos a hacerlo. Y Jesús después describe a un samaritano y dice: un samaritano apareció un día y este vio a alguien tirado. Y cuando dice un samaritano, está diciendo en nuestro ambiente ahora, por decir, alguien que se puso ahí a la calle a pedir, ve a otro que estaba tirado ahí y lo recogió y lo llevó a un lugar y dijo: cúrenme, y si algo debo de pagar, yo estoy dispuesto a hacerlo. Jesús está hablando acerca de la condición por la cual usted y yo fuimos creados, y ese propósito es que nuestra condición debe ser principalmente estar dispuesto a ayudar. Una de las cosas que resaltamos nosotros los seres humanos es que siempre queremos hacer algo. Pero cuando usted nota la palabra de siempre queremos hacer algo, se queda en quisiéramos, pero no lo hacemos. ¿Cuántos de nosotros nos identificamos muchas veces? Uno dice: yo quisiera tener para ayudar a alguien. ¿Ustedes han dicho usted alguna vez eso? Levante la mano. ¿Cuántos han dicho alguna vez eso? Yo quisiera tener para ayudar a los pobres. Levante la mano. ¿Quién ha dicho eso? No tenga miedo. Nos acostumbramos a creer que para poder ayudar a otros, nuestra condición debe ser que debemos de tener un alto nivel, ya sea en la sociedad o económica. Pero la palabra de Dios dice, Efesios, que nosotros somos creados, somos hechura suya, creados en Cristo Jesús. ¿Para qué dice? Para toda buena obra, las cuales Dios, que dice, preparó de qué? De antes.

antes que usted naciera, Dios tenía un plan, y en ese plan no estaba el que si usted y yo queremos, no. Dios dice, hazlo. Y miren, nosotros somos especiales, especialistas en decir, pobrecito, pobrecita la hermana o el amigo, la amiga y tal. Y pensamos, le decía ayer a alguien, que la condición nuestra es que cuando escuchamos de un problema familiar, lo primero que nosotros queremos entender es, ¿quién tuvo la culpa en ese problema? Estamos más interesados en saber el por qué pasó la situación que en vez de cómo puedo ayudar. ¿Me está entendiendo? Siempre estamos buscando al actor principal para saber, ah, con razón le está pasando esto a esta gente. Sí, ahí está el problema. Pero Dios no nos llamó para eso. Usted sabe que mi hija está estudiando para ser policía. Y de hecho también quiere ser una detective privada. ¿Sabe quiénes son los encargados de saber qué ha pasado en un crimen? Pues son ellos. Ellos estudian para saber qué hacer en un caso de un problema, para investigar. Hay un sistema, ¿verdad? Y en todos los países está, de que las personas se preparan para hacer diferentes tipos de trabajo. Y lo que es el detective o policía, ellos se encargan de investigar y de hacer preguntas y todo. Pero el pueblo de Dios está llamado a poder servir al prójimo, a ayudar al prójimo. Cuando el prójimo está quebrantado, nosotros hemos sido somos llamados a levantar a nuestro

Pero para poder servir, debo ser alguien. No solamente el decir quisiera, sino el dispuesto, estar dispuesto a hacer lo que quiero que suceda. Esta mañana, mientras yo estaba leyendo la Biblia, quizás no tiene nada que ver con lo que veo, de lo que estoy hablando ahora, con lo que Dios está hablando en este tiempo, es que nosotros muchas veces, muy poco nos ponemos a pensar en la responsabilidad que está sobre nuestro hombro, lo que Dios ha puesto para nosotros ser canales de bendición. Usted en su mundo, yo en mi mundo, cada uno viviendo en nuestro mundo, pero se nos ha olvidado lo que se nos ha dado para que a través de lo que Dios nos ha dado a nosotros poder ser esos canales de bendición. Y usted lo que menos imagina, que lo poquito que usted da tiene un impacto grandísimo en la persona con la que usted lo puede ser. Y no solamente estoy hablando del tema de dinero, sino en la manera que usted puede ayudar al prójimo. Esta mañana hablaba con alguien y me decía que en el lugar donde él vive, uno no puede hacer un favor a alguien, porque si uno hace un favor a la persona que uno le hace ese favor, esa persona queda como endeudada y piensa que ese favor que se le ha hecho, esta persona tiene que devolverlo también a esa misma persona. Entonces decía, creo que está mal errada la palabra favor, porque favor es cuando yo hago algo desprendidamente y no espero nada a cambio. ¿Me está entendiendo? Un favor es que yo hago algo incondicionalmente en la situación que usted se encuentra, que yo vengo y le digo, hermana Angélica, usted está en edad, yo quiero ayudarle, dígame qué puedo hacer, y yo le ayudo a la hermana, pero la hermana tiene que saber que yo lo estoy haciendo de una manera desprendida, sin esperar nada a cambio. ¿Por qué? Porque nace de mi corazón poder ayudar. ¿Me está entendiendo? Pero no para que mi hermana Angélica diga, yo le devuelvo al hermano algo que tengo, no sé cómo le voy a pagar. No, eso no es favor. Somos hechura suya, creados en Cristo Jesús para buenas obras. El apóstol Pablo en otra ocasión dice que nosotros somos deudores del Evangelio. Por el sacrificio que Jesús hizo por nosotros, dice, somos deudores. Pero mire, hay un pasaje que me gustaría que vaya a mirar, que Jesús nos enseña acerca de cómo podemos servir, o que para servir siempre debo estar dispuesto. Vamos a mirar este ejemplo que Jesús da en Mateo capítulo 20, del versículo 32 en adelante.

0: Vamos a mirar el versículo 29, Mateo capítulo 20, versículo 29. Mateo capítulo 20, versículo 29 en adelante, dice: al salir a ellos de Jericó, les seguía una gran multitud. Y dos ciegos que estaban sentados junto al camino, cuando oyeron que Jesús pasaba, clamaron diciendo: Señor, Hijo de David, ten misericordia de nosotros. La gente le reprendió para que callase, pero ellos clamaban más diciendo: Señor, Hijo de David, ten misericordia de nosotros. Y deteniéndose Jesús, los llamó y les dijo: ¿qué quiere que os haga? Entonces, dice, ellos dijeron: Señor, que sean abiertos nuestros ojos. Dice entonces Jesús, compadecido, les tocó los ojos y enseguida recibieron la vista y le siguieron. Un claro ejemplo para mirar de dónde o cómo nosotros podemos estar dispuestos para servir. Dice que Jesús iba caminando y gran multitud lo seguía. Y estaban estos ciegos ahí. Y miren, era tan fácil para Jesús pasar y pasar desapercibido que esto, yo imagino que muchos le gritaban lo mismo que estos ciegos. Pero ¿saben qué hace Jesús? Jesús se detiene, detiene su rumbo. Y ese detenerse fue lo que hizo que Jesús entrara en acción para ayudar a estos ciegos. Para nosotros es complicado tener una rutina en la que vivimos. Díganme si no, ¿a cuánto le cuesta perder 2 horas de trabajo? Medio día. Díganme. Acá es complicado. No queremos perder la rutina del día a día porque estamos pensando que si ya perdimos un día de trabajo, ese día de trabajo, qué complicado se nos va a hacer para el fin de mes. Levante la mano. ¿A quién le pasa con él? Es muy complicado porque eso es lo que está pasando, hermano. Lo que pasa es que estamos pensando en nosotros. ¿Me está entendiendo? Estamos pensando en nosotros. Jesús, cuando vio a los ciegos, él se detuvo y él les pregunta: ¿en qué les puedo yo servir? Cuando Jesús se detiene, no solamente está enseñando cómo nosotros podemos también actuar en medio de esta sociedad en la que hay tanta necesidad. Y preste atención, no me vaya a mal entender. No estoy hablando de tema de dinero siempre, hermano. Porque cuando nosotros hablamos de tratar de ayudar, lo primero que se viene a mente es dinero. Hay maneras en las que podemos ayudar. Hay muchas maneras en las que nosotros podemos ser buenos prójimos para los demás. Así que Jesús se detiene y dice que cuando Él les pregunta: ¿qué quiere que yo haga por ustedes? Mire, hasta que usted y yo no nos detenemos a tener relaciones de conversación con la gente, no sabemos la necesidad de nuestro vecino. Hasta que usted no se detiene a preguntarle al vecino, al amigo, al compañero de trabajo: mira, ¿cómo puedo ayudarte? Usted no se entera del problema que esta persona está llevando. ¿Me está entendiendo? Pero si usted se detiene y toma un tiempo para escuchar, usted se da cuenta: wow, si yo estoy mal, este está peor. Pero no es para que usted, cuando usted se detiene a ayudar a alguien, no es para que usted le cuente sus problemas, no, hermano. Cuando usted se detenga, deténgase para decirle: yo sé quién nos puede ayudar. ¿Me está entendiendo? No se trata de usted, porque mire, si usted se encuentra con alguien que está peor con usted, usted diga: no, usted está peor que yo. No, no diga eso, hermano. Acuérdese que usted fue creado a la hechura de quién? De Dios. Y usted fue creado, dice la Biblia, ¿para qué? Para buenas obras. No para que usted se queje, no, es para buenas obras. En la historia que miramos de Jesús, dice que los que seguían a Jesús, la gente reprendía a los ciegos, porque sabían que no dejen que Jesús va. Esto es como cuando ustedes miran al presidente, a un presidente de una nación, ¿verdad? Y va acompañado de todo ese este grupo ¿cómo se le llaman? Los que cuidan a ellos, ¿no? La autoridad, toda esa gran comisaria que lleva detrás, ¿no? Y claro, nadie lo puede entender porque ellos no tienen tiempo para escuchar a nadie. Así pensaba la multitud de Jesús. Lo que la multitud no sabía era que Jesús había venido para darnos un ejemplo a nosotros de cómo nosotros debemos de tratar a la gente que nos rodea, la gente que vive a nuestro alrededor. Y aquí es donde Jesús se detiene y les pregunta, aquí es donde el presidente se detiene y para el carro y dice, espera un ratito. Y Jesús se puso a los cielos y detuvo la multitud. ¿Se dan cuenta la importancia que para Jesús tiene la necesidad de los demás? Que aún hace que la multitud se detenga para escuchar a los ciegos. Imagínense en este tiempo de los hombres que se sienten empoderados, de la gente que se siente empoderada, la gente que pasa por encima de los demás, esa gente de sangre por parte que usted mira, que se cree que están en una posición donde usted y yo no somos aptos de poder llamar la atención. ¿Por qué? Porque ellos creen que son más. ¿Se imaginan el Hijo de Dios dejando su trono para venir a escuchar en esta historia a dos ciegos? Y no es que lo hizo de menos eso a Jesús, sino que nos dio a nosotros la manera en la que nosotros podemos muchas veces detener nuestro tiempo, mirar a nuestro alrededor y ver la necesidad que la gente tiene de un cambio de vida. Hay mucha gente a su alrededor que está peor que usted. Usted tiene a Cristo en su corazón. Pero en este tiempo hay mucha gente que vive a su alrededor, el vecino o vecina que está a su lado, usted no sabe por lo que está pasando y necesita que usted se detenga. Que vaya, toque su puerta y pregunte, ¿qué te puedo ayudar? Jesús tenía muchas ocupaciones en ese momento, pero él sabía que él había sido llamado para predicar el arrepentimiento, el perdón de pecados y el arrepentimiento. Pero nosotros en estos tiempos, hermanos, vivimos donde siempre hay un pero. Dígame si no tenemos un pero. Quiero, pero. Me gustaría, pero. Ah, sí, con todo gusto, pero. Y ese pero, hermano, es pasar de lado. Nosotros no fuimos llamados a usar como defensa el pero. Pero es la realidad. Y la realidad es que muchas veces a nosotros, aún estando en la iglesia, nos define el egocentrismo. ¿Usted sabe lo que quiere decir egocentrismo? ¿Alguien sabe? El egocentrismo, que yo, primero yo, segundo yo, tercero yo, y todo tiene que ser yo. ¿Ha escuchado usted eso alguna vez? Yo. En los matrimonios, hermano, los problemas de los matrimonios siempre es el yo. La mayoría de veces de los problemas es el yo, que mira que yo, que mira que yo. Y eso se le llama egocentrismo. Miren lo que dice Filipenses, vaya conmigo Filipenses. Capítulo 2, versículo 4. Anote este versículo ahí, que le puede servir más adelante a usted, hermano. Filipenses capítulo 2, versículo 4. Porque estas son algunas barreras que interrumpen el que nosotros podamos identificarnos como la hechura de Dios, creados en Cristo Jesús para las buenas obras. El egocentrismo es una de las barreras tan fuertes que nos limitan muchas veces a hacer la obra que Dios nos ha mandado a hacer. El egocentrismo, porque siempre estamos pensando en nosotros. Pero miren lo que dice Filipenses capítulo 2, versículo 4. Dice: no se ocupen solo, y quizás no entiendan otra versión distinta, dice: no se ocupen solo de sus propios intereses, sino también procuren interesarse en los demás. ¿Qué dice su oración, hermano Marcos?
1: Dice: no mirando cada uno por lo suyo propio, sino cada cual también por lo de los otros.
0: Entonces está diciendo acá que debemos dejar en un lado nuestro egocentrismo, no mirando nuestras cosas, no pensando en nosotros. Es necesario que cada uno de nosotros dejemos de pensar solamente en nosotros, porque realmente esto impide muchas veces en que nosotros podamos ser usados por el Señor. Si hay egocentrismo en nosotros, tenemos un gran problema, hermano. Usted que está en su trabajo, tenga mucho cuidado con el egocentrismo. Si usted está en una condición de que hay otros que están bajo su liderazgo de su trabajo, tenga cuidado de su egocentrismo. Sea luz, sea una lámpara, pero una lámpara con baterías cargadas, no con baterías descargadas. Porque muchos cristianos en estos tiempos son una lámpara, pero no tienen batería. Sea una lámpara que Dios use para alumbrar a otros, pero que esa lámpara alumbre. Así que no permita que el egocentrismo, y otra de las cosas, otra de las barreras, porque estoy tratando de que usted capte las cosas con las que nosotros chocamos, y otra de las cosas que también son barreras, y es el perfeccionismo. Mira, hay gente que le gusta ser perfecto, ¿no es así? Usted se ha encontrado con gente que es bien perfeccionista. Le va a tirar unos cuantos perfeccionistas de acá. No, gracias a Dios, wow. No. Entonces, capaz que esto lo voy a pasar de lado. Aquí no hay nadie. No. Gloria a Dios, hermano. Qué lindo. Perdón. Mire, el perfeccionismo muchas veces también es una manera. Usted no disfruta lo que los demás hacen, porque usted piensa que lo que los demás hacen está mal. Porque como usted es perfecto en todo, entonces todo lo que los demás hacen está mal. Y la que está mal es usted. No escuché ningún amén. Porque siempre la tendencia es a mirar los errores de los demás. Una persona que se cree perfeccionista siempre está mirando los errores de los demás. Y usted sabe, hermano, en vez de poder ser nosotros de bendición, y no es que esté mal que usted pueda corregir, no está mal. Nada más que tenga cuidado cómo usted corrige. ¿Me entiende? Y póngase también en el lugar de esta persona. No siempre venga y saque la espada y empiece a darle. No. Siéntese a la par de él o de ella primero para que usted empiece a decirle lo que está bien o lo que no está bien. Porque el enemigo es tan astuto, hermano, que usa esto para detener la obra de Dios en perfeccionismo. Es muy bueno, porque tiene cosas muy buenas, pero que no sea eso que tenga que ver mejor que

0: cree que todo lo que los demás hacen está mal. Cuando eso es el perfeccionismo de hacer ver a ti que tú estás mal y que tienes que cambiar. Y sabes, esto nos lleva muchas veces a que los planes que Dios tiene se pospongan para otro tiempo. Cuando vino, por ejemplo, la historia de Jonás, cuando Dios lo llama a Jonás a que vaya y predique a Nínive, ¿sabe qué está haciendo Jonás? Jonás está diciendo: no, esta gente no merece que yo vaya a Nínive. Yo mejor, en vez de que Dios me diga que busco para allá, yo busco para allá. Pero esta gente no, yo sé esta gente lo como vive. ¿Sabe qué estaba haciendo Jonás? Se creía, claro, era un profeta de Dios. Él decía: esta gente no vale la pena. Pero no se trata, hermano, no se trata de que yo tenga la razón y yo me crea más que los demás, no. Se trata de que nosotros hemos sido creados para buenas obras, para mostrar el amor de Dios. Y claro, en todo esto, ¿verdad? Pablo, en una de sus cartas, él dice que nosotros somos un cuerpo y que por ende, ¿verdad? En el cuerpo tenemos manos, ¿verdad? Tenemos pies, somos un cuerpo, la iglesia es un cuerpo, ¿verdad? Y cada uno hace un trabajo distinto. Pero eso no quiere decir que uno tenga la capacidad más grande que la otra, no. Es un cuerpo que se conjunta para que vaya creciendo, se vaya nutriendo, ¿verdad? Desde la manera que Pablo nos está enseñando, para que pueda irse edificando más y más. Pero tenga cuidado. Hay personas que tienen miedo hasta compartir con una persona perfeccionista. Dice: no, no es el tiempo todavía para que yo vaya a la iglesia, menos que busque a Dios. Porque cuando yo haga las cosas, las quiero hacer bien claras. Y si yo no quiero equivocar, si a mí me llaman a servir, dice: no quiero servir así por así porque tengo miedo a equivocar. Viene una persona perfeccionista, tiene miedo a equivocarse. Y es la que más se equivoca. Para el llamado que Dios nos ha hecho a nosotros, nosotros no debemos de enfocarnos en lo que nosotros somos, sino en el llamado de que Dios nos ha hecho a nosotros. Dice el libro de Eclesiastés, capítulo 11, versículo 4. Vaya conmigo, búsquelo y anótelo. Si usted se cree perfeccionista, bueno, en esa perfección suya, anote este versículo. Eclesiastés, capítulo 11, versículo 4. Eclesiastés capítulo 11, versículo 4. ¿Qué dice, hermano Jason?
1: Tengo otra versión. Okay. Quien tira al viento no siembra, quien contempla las nubes no cosecha.
0: Bien, ¿alguna otra traducción? Marcos.
2: El que el viento observa no sembrará, y el que mira a las nubes no segará.
0: Yo tengo una traducción acá. Mira qué letra. Si esperas condiciones perfectas, nunca realizarás nada. Si esperas condiciones perfectas, nunca realizarás nada. Está diciendo: si te crees que vas a hacer las cosas a tu manera, te vas a quedar sentado o esperando. No, no se trata de esperar, se trata de actuar. ¿Se acuerdan? Jesús no dijo: bueno, después me devuelvo a los ciegos. No, era el momento justo donde él tenía que poder ayudar. Y por último, hermano, otra de las maneras, miren, porque hemos visto que lo que nos detiene para poder nosotros hacer o el propósito que Dios tiene de ser buenos, buen prójimo, o servir al prójimo, es barreras con las que nos encontramos. Es número uno, dije que era el egocentrismo. Número dos, dije el perfeccionismo. Y número tres, también encontramos el tema del materialismo. Vaya conmigo lo que dice Lucas, capítulo 16, versículo 13. Lucas, capítulo 16, versículo 13.

0: Lucas capítulo 16, versículo 13. Dice la palabra del Señor así: ningún siervo puede servir a dos señores, porque o aborrecerá al uno y amará al otro, o estimará al uno y menospreciará al otro. No podéis servir a Dios y a las riquezas. Bueno, la gente que está afanada en poder lograr esos logros, esos sueños de cosas materiales, es una persona que por mucho que vaya a la iglesia, esta persona no va a poder desarrollar en sí el mover de Dios en su corazón. ¿Por qué? Porque Dios no está sentado en su corazón. La persona que depende de Dios es la persona que el corazón está dado a Dios. Por eso nosotros, cuando oramos a Dios, le pedimos a Dios que la voluntad de Él se haga en nosotros. ¿Por qué? Porque queremos que Dios nos use. ¿Y nos use para qué? Para poder ser de bendición. Pero una persona que siempre está pensando en lo material, esta persona no tiene tiempo para Dios, porque siempre está pensando en obtener algo más, en obtener algo más. Y algunos dicen: voy paso a paso, pero en ese paso a paso Dios no está. Y si Dios está, es solamente para decir: no, realmente doy gracias a Dios por esto. Pero la verdad es que lo decimos por un decir, pero no es que Dios está sentado en nuestro corazón. Y el materialismo llega a muchas veces a esclavizarnos a nosotros, y que nuestra familia también pueda saber que nosotros dependemos de los logros que podemos tener y no de Dios. Porque una persona materialista es una persona que depende de lo que obtiene, pero no del que da el material. ¿Me entienden? Porque estamos enfocados en creer más y pensamos que entre más tengo, pues soy más reconocido, y entre más tengo, pues me destaco más en medio de la sociedad. No se trata de eso, y eso viene a estancarnos. ¿Por qué? Porque siempre estoy pensando en tener. Y no está malo tener, hermano. Cuando tú balanceas lo que Dios te está dando y está Dios sentado en tu corazón y Dios empieza a darte, entonces eso es una bendición de Dios. Pero cuando tú te enfocas en lo material y dejas de un lado a Dios, entonces hay un problema. ¿Me está entendiendo? Porque Dios tampoco quiere que nosotros seamos bendecidos. No, Él dice que todas las cosas Él las preparó de antemano. ¿Para qué? Para que anduviésemos en ella. Entonces, ¿la riqueza es mala? No. Lo malo es cuando la riqueza toma el control de nuestro corazón. Y cuando le damos a la riqueza la prioridad de saber: tengo esto, tengo lo otro y dependo de ello. Eso está mal. Pero cuando nosotros damos gracias a Dios por lo que Él nos da, por el esfuerzo, por lo que Él nos da, y nosotros hemos dicho: gracias porque esto a ti te pertenece, porque viene de ti, ahí cambia todo. Porque lo que estamos haciendo es que estamos poniendo a Dios primero, antes que todas las cosas. Pero hay mucha gente en este tiempo, hermano, que no tiene tiempo ni ir a la iglesia porque tiene tantas cosas por hacer, que el materialismo toma todo en su corazón. Y esto realmente no solamente estorba en nuestro servicio a Dios, sino que nos mantiene desenfocados del plan de Dios. Tú y yo no estamos en el mundo para hacernos ricos o millonarios. Tú y yo estamos en el mundo para servir a Dios. ¿Cuántos dicen amén? Tú y yo estamos en el mundo para servir a Dios. Dile que está a tu lado: tú y yo hemos sido llamados a servir a Dios. Hermano, tú y yo hemos sido llamados a servir a Dios. Y hacer buenas obras para que con nuestro prójimo, para que a través de las buenas obras ellos puedan conocer a Jesús. La gente no puede conocer a Jesús si nosotros nos mostramos indiferentes. La gente no puede conocer a Jesús si nosotros no hay cabida del Evangelio y siempre lo que hacemos es más hablar que actuar. Nosotros hemos sido llamados a hacer buenas obras, amar al prójimo, que fue el gran mandamiento de Jesús. ¿Se acuerda cuando el joven rico vino donde Jesús y le preguntó: Maestro, bueno, ¿qué debo hacer para heredar el reino de Dios? Y él dijo: Conoce los mandamientos. Y él le dice: Sí, los conozco bien, desde que era pequeño me los destruyeron. Y se acuerda que dijo el hombre, que le dijo a su joven rico, ¿qué le dijo? Vende lo que tiene y compártelo con los pobres. Y sigue. Y dice la Biblia que el hombre se fue triste. No hizo como eso. ¿Y sabe por qué? Porque él no estaba enfocado. No era Dios quien tomaba el control de su corazón, sino eran las cosas que él tenía. Cuando Jesús le está diciendo que vendiera todo lo que compartiera con los pobres, tampoco era que Jesús le estaba diciendo te vas a quedar sin nada, no. Jesús lo estaba diciendo para probar. Y muchas veces Dios a nosotros nos prueba de esa manera. A ver qué tan dispuestos estamos, porque esto a lo que nos lleva es a que si amamos al prójimo, debemos estar dispuestos. Imagínese si el hombre le ha dicho a Jesús: Sí, Señor, ahora mismo lo voy a hacer. Mira, vengo. Como se acuerda lo que pasó con Zaqueo, cuando Jesús llega a la casa, ¿qué hizo Zaqueo? Dice que cuando llegó Jesús, Zaqueo vino y empezó a repartirle a aquellos que se habían aprovechado de él. Y lo devolvió. Este hombre estaba actuando. Mire, esta es la manera en la que nosotros, hermanos, podemos actuar en estos tiempos. Estamos nosotros ahora mismo con mi iglesia preparándonos para la campaña evangelística del 11 al 18. Y queremos que la gente conocida, nuestros vecinos, amigos, los compañeros de trabajo, conozcan de Jesús. ¿Y cómo lo vamos a servir? ¿Cómo vamos a servir? ¿Usted tiene un plan? Levante la mano quien tiene un plan para la fecha del 11 al 18. Amén. Perdón. Con oración, ¿verdad? Con oración, dice el hermano. ¿Y cómo vamos al prójimo? Bueno, con oración. Porque usted y yo, hermanos, estamos en este lugar porque alguien un día se interesó para orar por usted y por mí. Usted no llegó de casualidad. Es que Dios había preparado todo de antemano para que usted llegara a este lugar. Pero también Dios ha preparado algo de antemano para su compañero de trabajo, para su vecino, para su amigo, para el mecánico, como decía, eso que usted lleva el carro. Dios ha preparado de antemano un lugar, pero Dios desea que usted muestre el interés como el que Jesús tuvo por usted, que se detenga, que usted le pueda escuchar. Uno de los problemas con los que yo he luchado por años es que a mí me cuesta escuchar. Y lo que más fácil me hace es hablar. No sea como yo. Escuche. Escuche a los demás. Y cuando usted escuche, pídale a Dios cómo usted puede ir adelante. Que el Señor lo pueda usar como un canal. Porque que usted no crea, usted tiene que no tener nada, ¿verdad? No. Usted ha sido creado por Dios. Y Dios lo enseñó para, no solamente para amar al prójimo, sino para servir al prójimo. Y amar es servir. Yo quiero desafiarlo esta tarde. Aquí usted piense, ¿qué voy a hacer ahora? Mire, estamos pensando en Venezuela, nuestros hermanos en Venezuela, ¿cómo vamos a poder servir? ¿Cómo vamos a hacer como iglesia para mostrarle el amor a nuestros hermanos, a nuestro pueblo de Venezuela? Usted dice, pero yo no tengo nada, yo con la iglesia, porque yo le digo, mi hermano, si usted tiene a Dios, si tenemos a Dios, lo tenemos todo. ¿Por qué? Porque Él es el dueño de todo. Y Él va a proveer. Cuando usted se dispone a compartir, Dios provee. Porque esto no se trata de pensar en nuestro egocentrismo ni en el otro. Se trata en cómo puedo ayudar a los otros. Y por eso yo quiero esta tarde desafiarnos a cada uno de ustedes, hermanos. Y Dios me desafía también a mí a cómo yo puedo detenerme y pensar en el que está a mi alrededor. Escúchame. escuchar la aflicción, la necesidad, la angustia, el dolor. ¿Qué tengo yo para servir? ¿Te has preguntado qué tienes? Bueno, tienes a Jesús. Y si tienes a Jesús, entonces ya no lo crees. ¿Por qué lo ha hecho? Él dice que él está con nosotros. Y a Jesús le encantaba ayudar cuando caminaba sobre la tierra. Y a Jesús le encanta cuando tú puedes ayudar a otro, cuando tú puedes mostrar el amor que él ha tenido contigo. No se trata de vivir una vida donde pensemos solamente en nosotros, sino donde nuestro enfoque sea Dios y nosotros poder ser obedientes a la ley. Quiero animarte, dentro de Dios, además que te pongas en pie y que podamos orar. Si hay algo que te ha hablado, voy a tener una razón que alguien no puede vivir este tiempo de oración. Tenemos tantos, no porque usted y yo lo merecemos. Somos ricos, no porque usted y yo lo hemos logrado con nuestro esfuerzo, no. Es porque el dueño de todo está con usted.
1: Padre, muchas veces, Señor, queremos y no pasamos más allá de eso, pero queremos ser parecidos a ti, Señor. Queremos ser más como tu Hijo, que se detuvo. Oh, Señor, te pedimos que nos ayudes a descubrir las buenas obras que has preparado, que cada día, Señor, podamos ver que tenés una oportunidad para que nosotros hablemos, ayudemos, extendamos la mano, Señor, a nuestro prójimo. Señor, queremos llenar nuestra vida de buenas obras, no para salvarnos, porque tú ya nos salvaste, sino para ser dignos hijos tuyos, para parecernos a ti, Señor, que hace llover sobre el justo. Que no estemos considerando a quién vamos a ayudar, sino que estemos ayudando. Señor, quita eso de estar centrado en nosotros, en lo que mi ego quiere. Ayúdanos, Padre, a mirar a nuestro alrededor. Y ayúdanos, Señor, a ver a la gente a nuestro alrededor como tú nos ves a nosotros, que no estás buscando perfección, los que estás buscando que estemos dispuestos, que nosotros también, Señor, podamos dejar de juzgar antes de amar, que amemos, que cuidemos, que animemos, Señor, antes de criticar, antes de querer enseñar. Oh, Señor, ayúdanos a soltar nuestro corazón del deseo de acumular, de tener, de ser alguien. Señor, ayúdanos a que lo que más queramos es que tú seas alguien en nosotros y que la gente nos vea. Perdónanos por todas las veces que nos hemos frenado. Perdóname, Dios, cuando me quedo pensando en vez de ayudarnos. Ayúdanos. Queremos ser dignos hijos, queremos ser dignos discípulos de Jesús, que nos marcó un camino tan largo. Gracias. En Cristo Jesús. Amén.
2: Y así como estamos, vamos a seguir adorando al Señor, reconociendo lo que Él ha hecho por cada uno de nosotros. Dios es Dios y para Él no hay nada imposible. No sé cuánto Dios nos ha hablado ahora en su palabra, pero pienso de que esta campaña evangelística va a ser de gran bendición si nosotros comenzamos a hacer lo que Dios quiere.

qué tan importantes somos para Él, ¿verdad? Todos los días, porque Él está pendiente de nosotros a pesar de lo que somos. Pero Él sabe que estamos aprendiendo y que Él nos va mostrando y enseñando cómo tenemos que agradarlo. Gracias, Señor.

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7: Le doy la bienvenida a una nueva emisión de este espacio informativo. Desde el Centro de Comunicación Voces Nuestras le compartimos, como todas las semanas, esta producción elaborada en conjunto con una comprometida red de corresponsales en la región, a quienes enviamos un afectuoso saludo, al igual que las radioemisoras y distintos espacios de comunicación que ayudan a amplificar y difundir esta producción colaborativa. Yo soy Joaquín Tapiarenas y esta semana le compartimos las voces y los testimonios que se refieren al trabajo organizativo por la defensa de la vida y la construcción de alternativas de resistencia desde los distintos territorios de la región mesoamericana. De inmediato le comparto los titulares de la emisión 921. En Costa Rica, nace el Museo de las Personas Refugiadas, una iniciativa de memoria, arte y solidaridad. En El Salvador, preocupación por la economía y el alto costo de la vida supera el 70% de percepción ciudadana. En Nicaragua, opositores celebran una declaración de la Organización de Estados Americanos que condena la represión Ortega y Murillo. En Panamá, agua, territorio y democracia, continúa movilización en defensa de la soberanía nacional. En México, organizaciones llaman al Poder Judicial a evitar retroceso en el acceso a la justicia ambiental en caso de granja industrial de Bachoco. En Guatemala, Familiares de víctimas de la guerra piden al presidente Arévalo que ordene abrir los archivos militares. En Cuba, pueblo rinde homenaje póstumo al comandante de la revolución, Ramiro Valdés.
5: 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En Costa Rica.
7: Nace el Museo de las Personas Refugiadas, una iniciativa de memoria, arte y solidaridad. Un nuevo espacio busca poner en el centro las historias, memorias y experiencias de quienes han tenido que dejar sus hogares para buscar protección. Se trata del Museo de las Personas Refugiadas, una iniciativa itinerante que a través del arte, los testimonios y la memoria colectiva invita a reflexionar sobre el desplazamiento forzado y la importancia de construir sociedades más solidarias e inclusivas. El detalle en la nota de Génesis R. Cruz de Voces Nuestras.
8: El Museo de las Personas Refugiadas, como han podido ver, es un espacio de memoria constante, un espacio de memoria de personas refugiadas, un espacio en el que estas personas nos cuentan su historia, su vida, su proceso de tránsito, sus anhelos y esperanzas.
9: El pasado lunes 22 de junio del 2026 se inauguró en Costa Rica el Museo de las Personas Refugiadas, una iniciativa itinerante que busca acercar a la sociedad costarricense a las historias humanas detrás del desplazamiento forzado y de la búsqueda de protección. La apertura se realizó en el marco de la conmemoración del Día Mundial de las Personas Refugiadas, en el Salón de Expresidentes y Jefes de Estado de la Asamblea Legislativa, con una exposición que reúne fotografías, testimonios y espacios de memoria que invitan a reflexionar sobre lo que implica dejar un hogar y enfrentar nuevos desafíos para reconstruir una vida en otro lugar.
8: Este museo nace dentro del marco de la conmemoración del Día Mundial de Refugiados y también nace a los 75 años de la presentación de del Estatuto de la Persona Refugiada de 1950.
9: La muestra incluye la exposición de las maletas de la vida. Además, pinturas realizadas por niñas, niños y personas jóvenes refugiadas. Y un memorial en honor a las personas refugiadas fallecidas, así como materiales audiovisuales.

0: El Museo de las Personas Refugiadas es una iniciativa impulsada colectivamente por la Asociación Intercultural de Derechos Humanos, junto a organizaciones de la sociedad civil y personas refugiadas, con el propósito de generar espacios de memoria, empatía y solidaridad. Escuchemos a Joswell Martínez, presidente de ACIDEU.
1: Las llaves son toda una serie de personas refugiadas. Las fotografías, un fotógrafo periodista en Trahuén se las donó. Actitudes o pinturas hechas por niñez refugiada también a través de Costa Rica. Las violetas son prestadas por parte de personas refugiadas que pasaban forzados. Hoy también tuvimos la donación de algunos libros y por parte de la Fundación FES. Además de ser construido en 15 días y ser un reto hacer este tipo de vacunas muy buenas, significa mucho para nosotros como organización y como personas refugiadas que participamos. Así que muchísimas gracias.
0: A través de su recorrido por distintos espacios en Costa Rica, este museo buscará recordarnos que detrás de cada persona refugiada existe una historia, una familia, una despedida, una decisión muy difícil y la esperanza de comenzar nuevamente.
2: Y las migraciones no solo cambian territorios, también transforman corazones. En cada nuevo destino, muchos descubren que el amor es otra forma de empezar de nuevo. El Gallo Pinta te lo cuenta. Amor migrante.
3: Amor migrante.
0: Desde Voces Nuestras en San José, Costa Rica, esta fue una nota de Génesis R. Cruz.
3: 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Yo me perdí.
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6: En El Salvador.
5: Aumenta de forma significativa la preocupación por la economía y el alto costo de la vida, según la evaluación ciudadana del séptimo año de gobierno de Nayib Bukele y del segundo año de gestión legislativa y municipal. El estudio registró otras preocupaciones ciudadanas relacionadas con el sistema de salud, la escasez de medicamentos y los despidos en ese sector. El detalle con Kenia Gómez desde Radio YSUCA en El Salvador.
7: Economía, el alto costo de la vida, la inflación, el desempleo y la pobreza constituyen la principal preocupación para el 70.7% de la población salvadoreña, según la evaluación ciudadana del séptimo año de gobierno de Nayib Bukele y del segundo año de gestión legislativa y municipal. La preocupación por estos temas ha aumentado de forma significativa. En diciembre de 2025, el porcentaje de personas que señalaba estos problemas era del 47.8%, mientras que en la medición actual supera el 70%. Además, la economía es identificada como el principal fracaso de la actual administración. A pesar de ello, el 77.4% de las personas consultadas considera que la seguridad es el principal logro del país en la actualidad. Sin embargo, un 28.6% opina que es momento de buscar alternativas al régimen de excepción, aunque más del 68% continúa respaldándolo. Entre las alternativas mencionadas por la población figura el fortalecimiento de los procesos de investigación criminal y el respeto a los derechos humanos. No obstante, el 29.3% considera que no existen medidas distintas al régimen de excepción para enfrentar la inseguridad, explicó la directora del Instituto Universitario de Opinión Pública de la UCA, YUDOP, Ileana Álvarez. También emergen otras preocupaciones ciudadanas relacionadas con el sistema de salud, la escasez de medicamentos y los despidos en ese sector. Asimismo, se mencionan el encarcelamiento de personas inocentes, la corrupción, la falta de transparencia y los desalojos blancos en el centro histórico de San Salvador.
8: Un 20.5% de la población considera que se deben mejorar los procesos de investigación para evitar capturas de personas inocentes y recuperar derechos humanos. También vemos un 6.8% de personas que piensa que se debe mantener el control de delincuencia y seguridad con las leyes existentes. 56 de cada 100 personas o opina que no hay medidas alternativas o no tiene una respuesta concreta a esta interrogante actualmente.
7: En términos general, el gobierno obtuvo calificación de 7.92, inferior a 0.33 registrado a finales de 2025. La vicerrectora de Proyección Social de la UCA, Amparo Marroquín, explicó que el estudio también refleja que persiste entre la población la presión de que extra opiniones críticas sobre el gobierno puede generar consecuencias negativas. Además, 8 de cada 10 personas consideran que existe algún nivel de corrupción dentro de la administración pública.
8: Al consultar a las personas sobre qué tan probable es sufrir consecuencias negativas por expresarse críticamente del gobierno, 56 de cada 100 salvadoreños considera que puede sufrir consecuencias negativas por expresarse de forma crítica sobre el gobierno del presidente, y 4 de cada 10 manifiesta tener temor a recibir algún tipo de intimidación o amenaza por expresarse sobre cualquier asunto de importancia nacional o sobre las decisiones del actual gobierno. Este es un indicador que ha subido en relación con las encuestas anteriores. Si bien se ha instalado en la sociedad salvadoreña la premisa de que el dinero alcanza cuando nadie roba, este gráfico lo que nos muestra es que solamente 15% de los encuestados opinan que no se roba, que no existe corrupción en el gobierno.
7: Por otra parte, programas ampliamente promocionados por el Ejecutivo, como la remodelación de escuelas, la entrega de paquetes escolares y las mejoras en salud y educación, no aparecen entre los logros más mencionados por la población consultada. Respecto al desempeño presidencial, el 58.8% de las personas encuestadas lo calificó como bueno, mientras que el 29% lo consideró muy bueno. Desde Radio YSUCA en El Salvador, para el informativo mesoamericano Voces Nuestras, informó Kenia Gómez.
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6: En Nicaragua.
5: La Organización de Estados Americanos aprobó una declaración que condena las violaciones a derechos humanos en Nicaragua e insta al Estado controlado por Ortega y Murillo a volver al organismo, del cual Nicaragua renunció en 2023. Esta declaración fue aprobada durante la 56 Asamblea General del organismo, celebrada en Panamá, a donde llegaron representantes de la oposición nicaragüense en el exilio. En el documento manifiestan su preocupación por las violaciones sistemáticas que se cometen en Nicaragua, donde persisten las detenciones arbitrarias, las desapariciones forzadas, la tortura y la persecución en contra del periodismo independiente. El expreso político y exiliado Lester Alemán agradeció

0: agradeció a los representantes de los Estados miembros de la OEA por el apoyo brindado a la población nicaragüense a través de esta nueva declaración. Para Lester, esta declaración representa el inicio de una demanda contra Ortega y Murillo ante la Corte Penal Internacional por los crímenes cometidos en contra de las y los nicaragüenses.
1: Es un paso más. Un paso que acerca a que los criminales de lesa humanidad, en primer fase, puedan rendir cuentas y se les exija rendir cuentas. Yo entiendo que la declaración o la resolución no alivia el hambre de los nicaragüenses. Entiendo que la declaración no sustituye espacios de separación que ha dejado la crisis política en Nicaragua. Y menos te devuelve a tu hijo. Pero que el mundo, que las Américas señalen a Ortega de crímenes de lesa humanidad, señalen a Ortega de violar constantemente los derechos humanos
2: de terrorismo.
1: Y sobre todo, que estén señalando a Ortega de permitir que el territorio nacional sea ocupado por la intromisión y violación soberana por parte de Rusia, China, Irán y Cuba, hace que los países se interesen en aliviar los males que enfrentan los nicaragüenses. Tal vez no en este inmediato, no en el presente, pero sí en el futuro inmediato. Entonces, aunque nos ha parecido tal vez prolongado el tiempo, porque somos nosotros las víctimas, los tiempos en la comunidad internacional sí han sido acelerados, porque hay que destacar que el tema de Nicaragua sí tiene consenso, a diferencia de otras crisis. Por ejemplo, nosotros tenemos el grupo de expertos independientes, el GREN, que ha sido fundamental y determinante para documentar lo que se ha cometido en Nicaragua. Y los cubanos, hasta el día de hoy, 60 años después, siguen pidiendo un GREN para ellos.
2: Sí.
1: Los venezolanos, que también hemos coincidido, han hablado de que Nicaragua tiene más instrumentos de seguimiento que el propio Venezuela. Entonces, esto te lleva a reconsiderar el hecho de que hacia Nicaragua es también una muestra de esperanza lo que está sucediendo acá. Y dirán, ¿una discusión más? Pues no, los estados se llevan una tarea encomendada y es que en el corto tiempo se pueda celebrar un consejo permanente. Nosotros, esa va a ser nuestra tarea, evidentemente, además de los estados. Hacer la visita, el lobby internacional correspondiente para que se le dedique a Nicaragua un consejo permanente exclusivo, es decir, extraordinario, como hace 43, 47 años, donde se aborde la crisis y sobre todo que la OEA inicie su hoja de ruta para una transición ordenada a nuestra crisis. El tiempo no espera, Nicaragua está anhelando una solución pronta a la crisis y nosotros también, porque quiero remarcar algo, en la declaración hay un punto donde la OEA invita al tema de regresar los documentos de identidad. Eso es con un motivo, porque hemos hablado de que la solución pacífica, cívica y política de esta crisis se hace desde Nicaragua. Y para nosotros es muy importante regresar a Nicaragua, poder hacer valer nuestros derechos y constitución política que nos garantiza, por ejemplo, la libertad de organización, de movilización, la libertad de criterios, la libertad religiosa. Es decir, recuperar esas libertades a cuenta gota, yo sé que nos ha marcado estos 8 años, pero hay que estar claro de que somos una oposición que no quiere permanecer en el exilio, sino quiere estar dentro haciendo política y que evidentemente, acompañado de la comunidad internacional, encontremos una solución a la crisis.
0: La declaración aprobada por la Organización de Estados Americanos plantea propuestas para la recuperación de la democracia en Nicaragua, donde el organismo regional se pone a disposición para apoyar un proyecto de transición democrática en el país.
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4: Garantizar la atención médica a todas las personas es una de las obligaciones del Estado. Esta debe cumplirse independientemente de la situación migratoria de quienes requieran estos cuidados. Los servicios de salud deben ser accesibles y aceptables. Deben contemplar la diversidad cultural de las personas en situación de movilidad humana, respetando sus creencias, idioma y demás factores que pudieran devenir en situaciones discriminatorias. Los estados están obligados a garantizar la disponibilidad y accesibilidad a campañas de salud pública, tomando en cuenta, además, las condiciones de los procesos de movilidad y la vulnerabilidad a contagios que existen en ellos. Es una responsabilidad de las autoridades sanitarias la creación de espacios de capacitación y sensibilización de personal médico y administrativo en donde se prevengan situaciones discriminatorias que impidan el acceso al derecho a la salud. Te invitamos a promover espacios seguros con menos obstáculos para el acceso a una salud humana digna y libre de discriminación. En Panamá.
0: La movilización popular del pasado 22 de junio dejó en evidencia que amplios sectores de la sociedad panameña continúan organizándose para defender el agua, los territorios y las libertades democráticas, en medio de un escenario marcado por crecientes tensiones entre los movimientos sociales y el gobierno de José Raúl Mulino. El detalle en la nota de Dania Betsy Batista Guevara desde Radio Temblor Internacional.
2: El pasado 22 de junio, organizaciones campesinas, ecologistas, docentes y otros sectores sociales realizaron una marcha desde el Parque Porras hasta la Plaza 5 de Mayo en la ciudad de Panamá para expresar su rechazo al embalse de Río Indio, la posible reapertura de la minería metálica y a lo que consideran políticas contrarias a los intereses de las comunidades. Al llegar a las inmediaciones de la Asamblea Nacional, los manifestantes encontraron un cordón policial que impidió su avance. Los participantes denunciaron que este tipo de acciones limita el derecho a la protesta y forma parte de una política de restricción hacia los movimientos sociales. Los colectivos participantes cuestionaron además la presencia de la OEA en el país, a la que calificaron como un organismo alineado con los intereses de Estados Unidos. Asimismo, señalaron que el gobierno panameño carece de autoridad moral para cuestionar a otros países en materia democrática mientras persistan denuncias de criminalización de la protesta, destituciones de docentes y persecución contra dirigentes sindicales. Escuchemos las voces de representantes de las organizaciones populares en esta movilización.
5: Compañeros, seguimos en las calles en contra de la entrega de la soberanía y los recursos naturales, en contra de la soberanía y el derecho a la tierra de los compañeros campesinos en Río Indio, y en contra de todo intento de entregar un centímetro más de nuestro istmo a intereses de extranjeros.
6: Estamos aquí porque el pueblo de la hay en Panamá, a diferentes grupos, pero lo más importante es que se deje el cierre de la mina.
7: Lamentablemente la policía está pidiendo un gobierno correcto, no es judicial, con conflicto de intereses, que pretende abrir una mina, aun cuando hay dos fallos en la corte, donde la declaran inconstitucional, que pretende hacer un embalse en la provincia de Colón, en la cual no se ha consultado con los verdaderos dueños de la tierra, que son los coloneses, que sean los campesinos.
8: Vayan grabando, usen sus celulares, compañeros, porque ni Telemetro ni TVN aquí lo van a transmitir.
9: Detrás un policía 24-7. Si quieres seguridad 24-7.
10: Del movimiento independiente.
11: Respetando al pueblo.
12: Con Dios.
11: Que no le importa con lo que estamos dejando acá.
12: Levantá.
2: La movilización dejó en evidencia que amplios sectores de la sociedad continúan organizándose para defender el agua, los territorios y las libertades democráticas en medio de un escenario marcado por crecientes tensiones entre los movimientos sociales y el gobierno nacional. Desde Panamá, soy Dania Betsy Batista Guevara, Radio Temblor Internacional, para el informativo Voces Nuestras.
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0: Ella, la voz campesina, conversó con Edmundo Estefan, abogado de PRODESC, Proyecto de Derechos Económicos, Sociales y Culturales.
1: Saludos América Latina y el Caribe. Desde Radio Guayacocotla les compartimos la siguiente información. Organizaciones llaman al Poder Judicial a evitar un retroceso en el acceso a la justicia ambiental en el caso de Granja Industrial de Bachoco. Para esto, platicamos con el abogado Edmundo Estefan, de PRODESC, Proyecto de Derechos Económicos, Sociales y Culturales, quienes han estado acompañando a la región de la península de Yucatán, donde comunidades y ejidos se han organizado para poder meter amparos y que puedan ser escuchados ante el Poder Judicial.
2: Es importante también tener en consideración las distintas facetas o las distintas caras que tiene la protección, el respeto del derecho humano, medio ambiente sano. Como bien dices, fundamentalmente el derecho tiene una perspectiva, lo entendemos muchas veces como reacción, ¿no? Como un resultado siempre ante algo que sucede. Y una de las características principales que tiene la materia ambiental es que, además de este enfoque que analiza daños ambientales, riesgos existentes, tiene también un aspecto muy importante que es la prevención. Y, de hecho, dentro de los dos principios principales que tiene el derecho ambiental se encuentra justamente el de prevenir cualquier clase de impacto o riesgo ambiental y por otro lado también un principio que es el principio de precaución que incluso ante la falta de certeza sobre el daño que pueda generar algún tipo de proyecto, en este caso proyectos agroindustriales, el derecho ambiental está sujeto a este tipo de principios. Dentro del orden mexicano, del orden jurídico mexicano, estos estudios de impacto ambiental llevan a un procedimiento. Y este procedimiento termina con la emisión de autorizaciones de impacto ambiental. Evidentemente, estas autorizaciones de impacto pues deben cumplir una serie de requisitos para atender estos dos principios de los que estábamos hablando, de prevención y de precaución. Y aquí la nota importante del caso que estamos analizando de Bachoco. ¿Por qué razón? Porque ejidos y comunidades en el estado de Quintana Roo, y es un tema muy interesante por la cuestión que implica un proyecto que es en dos entidades federativas, o sea, por una parte las granjas se sitúan en un municipio del estado de Yucatán, pero los afectados son ejidos ubicados en el estado de Quintana Roo. ¿Cuál es el principal cuestionamiento aquí? Este conjunto de proyectos pues llevan una serie de implicaciones. No solo pues se trata de instalaciones aisladas, sino además generan residuos y residuos a su vez pues pueden implicar un riesgo ambiental. En primer lugar, por la dispersión que pueda haber, fundamentalmente las heces, ¿no? de los pollos, pero también aquí hay un serio problema que tiene que ver con la infiltración de estos residuos en el suelo de la península de Yucatán, las lluvias, pero también cualquier material, sea o no un residuo peligroso, ¿no? Pues tienen esa facilidad de infiltrarse al subsuelo. ¿Y qué tenemos aquí? Como sabemos, pues la península de Yucatán además caracteriza por tener un amplio número de corrientes subterráneas, de acuíferos, que en muchos casos, como es el caso de los cenotes, pues pueden visibilizar a simple vista. Y aquí justamente el principal riesgo que se está advirtiendo con estos proyectos agroindustriales es justamente cómo los residuos pueden generar una contaminación de aguas subterráneas, pero también, pues, superficiales. ¿Por qué? Porque estos ejidos que están promoviendo estos amparos dentro de su territorio tienen una serie de complejos ecosistémicos muy importantes, que son lagunas, que son humedales, con reconocimiento internacional, hay que decirlo. Y esta serie de cuestiones, pues, implican un tema de riesgos e impactos. Y justamente la inquietud por la cual pues, los ejidos presentaron esos amparos.
1: Es importante fortalecer esta reflexión sobre la defensa de los derechos colectivos y el acceso a la justicia ambiental y el cuidado de la vida y el territorio. Para el informativo Voces Nuestras, les informó Leticia Hernández de Radio Guayacocotla, La Voz Campesina en México.
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0: Según datos del 2022 de la Encuesta Nacional de Uso del Tiempo, realizada por el Instituto Nacional de Estadística y Censos, las mujeres en Costa Rica dedican el doble de horas que los hombres a los cuidados y al trabajo doméstico no remunerado. 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
3: En Guatemala,
0: familiares de víctimas de la guerra piden al presidente Arévalo que ordene abrir los archivos militares. El 19 de junio es el punto de partida para el gobierno de Bernardo Arévalo de implementar el mecanismo de búsqueda humanitaria de personas desaparecidas durante el conflicto armado interno en Guatemala, el cual será implementado en un periodo de 10 años. Con esta iniciativa estamos haciendo lo necesario para garantizar el derecho a la verdad, a la memoria y a la reparación integral, puntualizó el presidente Arévalo. Pasamos al detalle en la nota de Juan Pablo Montenegro Rojas desde la Federación Guatemalteca de Escuelas Radiofónicas FEGER.
5: En el marco del 21 de junio, conmemoración del Día Nacional contra la Desaparición Forzada en Guatemala, se desarrolla un foro denominado Más de 40 años de búsqueda, organizado por la Plataforma Nacional de Víctimas del Conflicto Armado Interno e Impunity Watch. Como participantes de este espacio se encuentra Ana Lorena Delgadillo, del Grupo de Trabajo de la Organización de Naciones Unidas sobre Desapariciones Forzadas, Flor Salazar, de la Comisión Presidencial por la Paz y los Derechos Humanos en Guatemala, COPADE, Feliciana Macario, de la Plataforma Nacional de Víctimas del Conflicto Armado Interno y fundadora de la Coordinadora Nacional de Viudas de Guatemala, CONAVIGUA. A continuación, escuchamos a Raúl Nájera, integrante del colectivo Hijos Guatemala.
6: Cada una de las organizaciones de información sobre espacios administrados por el Estado, donde podemos acceder con un mecanismo legal que ya se planteó al Mecanismo Nacional de Búsqueda, que puede depender incluso del mismo presidente de la República para ahorrar camino administrativo y bloqueos que impidan el encuentro de nuestros seres queridos.
5: En Guatemala, el conflicto armado interno afectó a más de 200.000 personas. 45.000 personas son desaparecidas de manera forzada. 5.000 de estas personas fueron niños y niñas. El pasado 19 de junio, el gobierno de Guatemala dio a conocer el mecanismo de búsqueda de personas desaparecidas durante el conflicto armado interno.
6: Hemos aportado al mecanismo ya bastante información al respecto y hemos aportado también propuestas de cómo implementar estas diferentes acciones de investigación, de localización, de prospección de lugares, de exhumación de los restos y de devolución digna a los seres, a las familias de las personas detenidas desaparecidas. Es decir, me parece que ahí está la riqueza del mecanismo, e insisto, lo que nosotros esperaríamos es que se agilicen lo más pronto posible, ¿verdad? Y que se estructuren los equipos de trabajo que permitan acceder.
5: Con esta acción, familiares de las víctimas piden que se busque a sus desaparecidos para conocer la verdad de lo ocurrido y poder recuperar las osamentas o reencontrarse en vida con ellas. Con esto, cerrar un ciclo de más de 40 años de búsqueda. Nájera también tomó la palabra para pedirle al comandante general de las Fuerzas Armadas de Guatemala que ordene abrir los cuarteles para obtener información de personas desaparecidas durante los 36 años de guerra.
6: El presidente de la República, Bernardo Arévalo, como comandante general del Ejército de Guatemala, tiene la facultad de ordenar al Ministerio de la Defensa Nacional la investigación de todos los sitios donde hemos puesto denuncias durante más de 40 años que existen cementerios clandestinos. en terrenos antiguos, propiedad del Ministerio de la Defensa, pero también terrenos que en este momento siguen siendo propiedad del Ministerio de la Defensa. El Comandante General del Ejército de Guatemala tiene la facultad de ordenar la investigación. Dos, también tiene la facultad de ordenar que todos aquellos miembros o exmiembros de las Fuerzas Armadas en este país que tengan información relevante que permita identificar el paradero de nuestros seres queridos, tiene que aportarla inmediatamente al Mecanismo Nacional de Búsqueda de Personas Desaparecidas para que esta información permita dar con el paradero de nuestros seres queridos.
5: El Mecanismo de Búsqueda de Personas Desaparecidas durante el Conflicto Armado Interno estará a cargo de la Comisión Presidencial por la Paz y los Derechos Humanos, COPADE. Este procedimiento llevará un proceso de 10 años, según lo estimado. Pese a este periodo de espera, Freddy Pecherelli, director ejecutivo de la Fundación de Antropología Forense de Guatemala, invita a los guatemaltecos y guatemaltecas a continuar acudiendo a su laboratorio para donar muestras de ADN y localizar a nuevas personas desaparecidas, producto de las exhumaciones que la Fundación ha realizado en algunos territorios de Guatemala.
7: Nosotros seguimos tratando de identificar no solo a estas osamentas, sino a miles de osamentas que hemos recuperado en muchos lugares, incluyendo muchas instalaciones militares. Entonces lo que hacemos es crear confianza con las familias, y entonces si usted es un familiar, si tiene personas desaparecidas, acérquese a la FAFG, ¿verdad? Nosotros con mucho gusto podemos tomar su entrevista, su muestra genética, y lo primero que se hace es, si tenemos la muestra genética, la muestra de ADN, la comparamos contra todos los cuerpos que tenemos, y entonces, cuando me refiero a seguimos trabajando, no es necesariamente hacer exhumaciones en este lugar, pero a pesar de eso, si hay algún lugar que nos faltó, lo podemos exhumar. Pero me refiero al trabajo con las familias, porque mientras seguimos ese trabajo, seguimos identificando personas. De hecho, del año pasado a ahorita identificamos 9 personas más. Y entonces el trabajo continúa, la búsqueda continúa, y lo que necesitamos es que las familias se acerquen, ya sea a nosotros, a Conavigua. Nosotros tenemos a alguien aquí en Comalapa permanentemente y estamos tomando muestras todo el tiempo, información. Si usted también sabe de otro lugar donde están enterrados cuerpos que no deberían de estar ahí, se puede contactar con nosotros a través de nuestra página Facebook, a través de teléfono, a través de WhatsApp, y nosotros le daríamos seguimiento, ¿verdad? Efectivamente, nosotros lo que celebramos hoy también es un convenio con COPADE, la Comisión Presidencial de Derechos Humanos. Entonces es importante que se entienda que nosotros, a pesar de que trabajamos con instituciones del Estado, no somos el Estado. Entiendo que puede haber miedo en la población. Nosotros no compartimos la información con nadie, es totalmente confidencial. De hecho, las personas lo hacen a través de un consentimiento informado que le da permiso y autorización a la fundación a solamente utilizar su perfil genético para tratar de identificar a un ser querido. Entonces, el acuerdo con las instituciones del Estado es ese, es uno de confianza también, donde nosotros somos los que nos encargamos de esa parte de las identificaciones. Y entonces, yo sé que es difícil, yo sé que ha pasado mucho tiempo, pero es completamente confidencial. No tiene ningún costo para ustedes y espero que ojalá se acerquen, ¿verdad? Porque solo ustedes pueden buscar a sus seres queridos con su propio cuerpo a través de su muestra genética, que efectivamente la tomamos a través de un frote bucal que no duele, es literalmente es como salir, ¿verdad? Y entonces, sin ustedes no podemos seguir la búsqueda, y ojalá se acerquen y confíen en la FAFG.
5: Para Voces Nuestras en Costa Rica, informó Juan Pablo Montenegro Rojas, Federación Guatemalteca de Escuelas Radiofónicas, FEJER.
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0: El pasado domingo 21 de junio y con 94 años, falleció el comandante Ramiro Valdés Menéndez, que fue uno de los comandantes históricos de la Revolución Cubana e integró la generación que acompañó a Fidel Castro en la lucha contra la dictadura de Fulgencio Batista. También participó en el asalto al cuartel Moncada en 1953, sufrió prisión tras esa acción y posteriormente se incorporó a la expedición del yate Granma y a la lucha guerrillera en la Sierra Maestra, contribuyendo al triunfo revolucionario de enero de 1959. Tras el triunfo de la revolución, ocupó diversas responsabilidades de primer nivel en el Estado cubano, entre ellas la de ministro del Interior y vicepresidente de los consejos de Estado y de ministros. Durante más de 6 décadas desempeñó funciones de dirección en el país y fue considerado una de las figuras más influyentes de la generación histórica de la Revolución Cubana. Esta semana el pueblo de Cuba rindió homenaje póstumo al comandante Ramiro Valdés, Pasamos a la nota desde La Habana, Cuba, de Prensa Latina.
9: El pueblo de Cuba rinde tributo póstumo al comandante de la revolución Ramiro Valdés Menéndez. Una larga fila bajo el sol de junio espera el momento para despedirse de uno de los grandes de la patria.
10: Fue muy atento a las opiniones de todo el mundo, muy respetuoso, un hombre muy, para mí, identificarlo, además de su ejemplaridad y de una historia intachable. Un hombre fiel, leal a Fidel y a las ideas de Fidel hasta el último momento.
9: Vivian fue una de sus colaboradoras más cercanas por más de 20 años. De Valdés Menéndez se lleva las lecciones aprendidas, el rigor en el trabajo, el carácter jocoso, la devoción y el respeto por la familia.
11: Es una persona muy jocosa. Me han preguntado otros compañeros y no he dicho eso. El comandante hacía mucho chiste, las cosas, recordaba de los chistes, proverbios. Un lector empedernido, leía todo libro que le caía, siempre estaba leyendo. A veces nos quedábamos un poco hasta tarde y si estaba un poco liberado de algún compromiso que no tuviese que cumplir, estaba leyendo antes de llegar a la casa. Y leía mucho. Nos hacía al compañero buscarle libros, empezaba con todas las noticias y los cables del día. O sea, estaba muy actualizado, se actualizaba mucho con la opinión. La población le tenía mucha confianza. O sea, lo ven con ese carácter y todo. Y sin embargo, nosotros los teléfonos no paraban. De Ramirito, como le decían, yo necesito que le digan a Ramirito que está pasando esto. Y yo decía, ¿dónde averiguaron el teléfono? ¿Cómo pudieron? Y así era esa persona. No estaba nadie desamparado.
9: Para su secretaria Lina, fue un hombre con una lealtad inquebrantable hacia Fidel y la revolución. Un ser humano accesible, amable y que siempre defendió a las mujeres.
12: A pesar de que las personas hubieran ese carácter en su forma física, era una persona muy dulce. Él trataba a la gente con una amabilidad increíble y con mucha jocosidad también. Era una persona que era como medio potable, porque el comandante siempre llegaba a uno. Yo podía llegar a donde estaba él sin mediar nada, a pesar del tiempo, siempre con mucho respeto, porque eso siempre lo hemos aprendido. Pero siempre el comandante fue una gente muy, muy llegado a sus compañeros de trabajo, pero muy leal a la revolución, sobre todo a Fidel y a Raúl. Y para Cuba, lo mejor siempre de...
9: La isla caribeña lo admira por su grandeza como ser humano y por formar parte de los logros sociales alcanzados como país.
13: Ramiro ha sido siempre una persona muy cerca del pueblo, y es la historia viva de la revolución. Junto con el comandante en jefe Fidel y nuestro general de ejército, realmente han tenido el privilegio de llevar adelante esta obra. Y estuvo batallando hasta el último momento, aportando con conocimiento, con su entrega, con su dedicación al desarrollo de este país.
9: Pedro Pérez conoció al comandante el 23 de diciembre de 1958 en su pueblo natal, Placetas, cuando era mensajero de la Farmac, y luego lo acompañó en sus viajes al extranjero, ya formado en la revolución, intérprete del idioma ruso.
14: Tuve esa oportunidad de conocerlo, incluso aquella aciaga noche del 25 de diciembre de 58, cuando una bomba sanguinaria de Batista de la aviación sobre la emisora donde estaba el Che, con el intento de asesinarlo, también lo vi. Entonces después, como intérprete en la gran lucha por el desarrollo de nuestro país, frente a la parte soviética antes, la parte rusa después, y muchas otras ocasiones, incluido viajes al exterior, o el último en que participé con él, que fue en el 2009 a Moscú también. De modo que lo que puedo decir de él es una grandeza que no cabe con palabra alguna para describirla. En lo humano, en lo amistoso, en lo noble, interesado, en lo limpio, en lo transparente.
9: Valdés Menéndez fue asaltante al cuartel Moncada, expedicionario del yate Granma, combatiente del ejército rebelde, segundo jefe de la columna invasora número 8, Ciro Redondo, junto al Che, protagonista de la Haya de Santa Cruz, héroe de la República y del trabajo, pero por encima de todo, un gran ser humano. En cumplimiento de su última voluntad, sus restos mortales serán inhumados el 25 de junio junto a sus compañeros de lucha y cerca del guerrillero heroico en el mausoleo del de las Villas, complejo escultórico Ernesto Che Guevara, en la ciudad de Santa Clara.
15: ha sido Fidel Cuba uno de sus hijos más leales, un ejemplo para los hijos de este pueblo que admiraron al comandante Ramiro Valdés y honran su memoria. También un ejemplo para las futuras generaciones.
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1: En Honduras.
2: Movimientos sociales en Honduras denuncian que la nueva ley de protección al sector agroindustrial, aprobada por el Congreso, prioriza intereses corporativos y energía sobre los derechos territoriales históricos. Mientras las protestas crecen en varios puntos de Honduras, las comunidades advierten que la ley limita la consulta previa y restringe el derecho a la protesta social. Además, amenaza con criminalizar la lucha campesina. El detalle en la nota de Karim Duarte, corresponsal de Telesur en Honduras.
3: Más de 217 organizaciones campesinas, indígenas, garífunas, feministas y movimientos sociales presentaron ante la Sala Constitucional de Suprema de Justicia un corpus preventivo para solicitar la inaplicabilidad de la ley para el fortalecimiento y protección del sector agroindustrial y proyectos de energía, aprobada recientemente por el Congreso Nacional. Los demandantes sostienen que la normativa podría generar riesgos para comunidades asentadas históricamente en territorios en disputa y zonas de interés productivo.
4: Hemos ido a solicitar intervención de la ley de lo constitucional para que, como medida de protección preventiva, declare la inaplicabilidad de esta ley respecto de las personas y comunidades amparadas por la presente acción, garantizando así la protección efectiva de la libertad individual y evitando la comisión de actos notorios de derechos humanos.
3: Además, realizaron protestas y tomas de carretera en el municipio de El Progreso, departamento de Yoro, en el norte del país. Las acciones fueron desarrolladas en rechazo a la ley para el fortalecimiento, proteger el sector agroindustrial y proyectos de energía, al considerar amenaza a los derechos territoriales de comunidades rurales e indígenas.
5: Somos pueblo y lo que tenemos es hambre y necesidad de que los apoye por primera vez un gobierno, que no siga violentando, que no desaparezca el INAH. Pongan por una vez en la vida, ministro, comprometidos con el agro, comprometidos con las empresas campesinas, no a favor de los agroindustriales, no más a los agroindustriales, ya basta, ya nos saquearon mucho.
3: Los representantes de pueblos indígenas y organizaciones sociales cuestionan disposición, limitan las manifestaciones cuando éstas afectan la circulación de alimentos, combustibles o servicios esenciales. Además, señalan que la ley condiciona la consulta previa únicamente a comunidades con titularidad territorial registrada.
6: O sea, esta ley de protección para los agroindustriales que fue ampliada para el tema de turismo y el tema energético tiene, además de congelar, anular los derechos de acceso a la tierra a los pueblos indígenas y organizaciones o comunidades campesinas, contiene tres artículos, el 5, el 6 y el 8, que se incorpora una orden de criminalización, de captura ilegal y de judicialización y de desalojo masivo en el país.
3: Organizaciones sostienen que la normativa favorece intereses agroindustriales, energéticos y turísticos sobre las demandas históricas de acceso a la tierra, mientras la ley permanece pendiente de sanción y publicación oficial. Los movimientos anunciaron más acciones legales y de movilización en defensa de los territorios. Desde Tegucigalpa, Honduras, Tim Duarte.
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0: nuestras.
1: Así llegamos al cierre de esta emisión número 921 del informativo mesoamericano Voces Nuestras. Agradecemos su confianza y el de decenas de radios comunitarias en la región que nos retransmiten. También agradecemos a las organizaciones aliadas y a corresponsal que desde los territorios sostiene este pulso informativo con compromiso, mirada crítica y por un mundo más justo donde quepan muchos mundos. Les recordamos que pueden seguirnos en redes sociales como Voces Nuestras y visitar vocesnuestras.org, donde pueden encontrar más contenidos para seguir tejiendo comunicacionista, pop comunitaria, desde y para nuestros pueblos. Nos reencontramos la próxima semana con más historias, más análisis, más luchas compartidas, porque en Mesoamérica la esperanza no se calla y la organización sigue creciendo. Le acompañó Joaquín Tapia Arenas. Hasta pronto.
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Oye, lo vamos con un mix de cumbia para bailar.

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Hola, ¿qué tal, amigos? Buenas tardes, un placer saludarlos. Mi nombre es Adonai Barrera y estoy acá en Nueva Granada, departamento de Usulután, El Salvador, Centroamérica, ya en la cabina de Radio Iscanal, listo para conducir el programa De Regreso a los 80. Bueno, agradezco a todas las personas que están conectando desde ya en el TikTok y en la frecuencia 92.1 en FM. Una de las personas que está conectando conmigo es Raquel Hermosa, dice Araceli Alvarenga, imagino, ¿eh? Jonathan Ventura. Bueno, toda la persona que está conectando en este TikTok, hoy es domingo 28 de junio 2026. Así es que estamos, caballeros, estamos a punto de iniciar, musicalmente hablando, uno de los mejores programas de la década de los años 80. Se llama De Regreso a los 80 inglés. Saludos a María, a Dilmo, Agustín Corea. Saludos especiales, Agustín. Lau Sánchez, Snyder, Javier, ahí está conectando. Elsa, Ernestina, Calixto. Bueno, sin fin de personas que están conectando conmigo. Muchas gracias. Bueno, ya estamos listos para presentarles las canciones, las de mayor impacto, las canciones que sonaron y que fueron éxitos en la década de los años 80. Así es que, damas, caballeros y niños, a lo largo y ancho de El Salvador y el mundo, vamos a comenzar. De Regreso a los 80, Miguel Antonio, saludos, Miguel Antonio. Ok, vamos a comenzar completamente en vivo el programa De Regreso a los 80. ¿Qué te parece? ¿Ah? Sofía Ayala. Démosle, pues, démosle. Con los 80 inglés. Desde Iscanal, Nueva Granada.

ahí quiero saludar a los que formaron parte de las radioemisoras en Usulután y que ya no existen, como la YSJI, la voz del litoral. El más sobresaliente era Pepe Leiva, ¿verdad? Ahí estaba Magarín también. ¿Cierto o falso? Radio Novedades, Radio Fides. Bueno, y Estéreo Dial también, parece que ya no existe, vos.

El saludo para don Armando Oficial, dice acá. ¿Cómo está, don Armando? Vamos a ir mencionando a todas las personas que se están conectando conmigo. Para los que no me conocen, acá en radio soy Adonai Barrera. Y allá afuera también, ese es mi nombre. Hey, todo bien, gracias a Dios, dice don Armando Oficial. Me llega, que estén bien. Saludos, hermano. Hey, Nilson Eduardo. María Olinda. Saluditos, María Olinda. Un saludo para aquellas mujeres que hacen tortillas y venden. Las que venden tortillas a la orilla de la calle de Jucuapa, Santa Elena. Y en todas partes venden tortillas.

Bueno, Juan Alemán, el Tarzán Boy te voy a sonar. Para los que están relajando a esta hora en el domingo, recordando los ochentas, la cultura pop que nunca vamos a olvidar. Luis Bolaine, Elizabeth, Laura Acevedo. Hay unos que locutan en radio y en sonidos, en discos, lo hacen parado. Pero esto de la radio tiene que hacerse sentado. No sé, en radio se trabaja sentado. Bueno, ustedes se recuerdan del famoso Billie Jean. Bueno, ahí dice Mr. Chilton. Chilton Orellana allá en Estados Unidos de Norteamérica. A ver, Gabino. Esta canción la grabó el famoso Michael Jackson, pero en esta versión Clubhouse. Fue otra casa disquera, vea vos. Bueno, vamos con otra canción, otra vieja pero buena. Bueno, ustedes se recuerdan de una famosa canción que salió en el año 86, fue. Le llamaron la chica que le gustaba solo lo material, solo el billete, va. Así de que vamos con esa, el año 1986. Madonna. 3:16, 3:16. ¿Cómo estamos allí, Chilton Orellana? Un saludito para allá, para la USA, a Lucio. En las redes sociales lo podemos encontrar como Lucio o como Chilton Orellana. Alexander Chavarría, saludos especiales hasta Santiago de María, departamento de Chilton City. Amilcar Quintero, saluditos Amilcar.

También lo quiero decirle que me pueden mandar ahí WhatsAppazos. Aquí tengo el WhatsApp, el 2628-2086. ¿Algún saludo, alguna canción? Aquí estoy, ve. A la orden, aquí estoy chequeando ya los mensajes.

una de las mejores canciones de esta chica, la singular Madonna. Bueno, saludos para Mr. Zeta Orellana. Dice: uy, que me ponga un sombrero, ¿cómo es la onda? Ponte el sombrero. Vaya pues, gracias entonces, pues. Estoy probando ahí cómo sale la cosa en el TikTok. Estaba transmitiendo en el Facebook Live, pero no. Ahorita solo en TikTok. El programa de los 80, porque es exclusivo. Vamos a recordar el lado B de este disco. Del 45 revoluciones por minuto. Una de las clásicas también. And you can dance. Dele con todo, viejo. Claudio Verónica Chicone. Mezclando en vivo. Pajero. Hey, saludos a José Castro. Quiero saludar a la gente de Santiago de María. ¿Cómo están en Santiago de María?

Todas estas canciones fueron las mejores canciones que sonaron de esta chica llamada Madonna. Bueno, el día de ayer, haciendo un breve recondo aquí por Santiago de María. Qué bonito el ambiente que se vive en Santiago de María, el clima, ¿verdad? Hey, saludos a Joel Hernández, el percutor.

¿Cómo se llama la canción? El percutor dice, pongamos Bobby Your Judy. ¿Y esa de quién es la canción para ponerla? Hola, hola, hola, hola. Iscanal, buenas. En Santa Elena, ¿con quién tengo el gusto? Oscar Arnulfo González. Amílcar González. ¿Cómo estamos, Amílcar, en Santa Elena? ¿Todo bien? ¿Alguna canción especial? El Tarzán Boy. Vaya pues, Amílcar, ahí te la voy a sonar ahorita. Vaya pues, cuídate, Santa Elena. Perfecto. El saludo, Guadalupe Ábalos. Ey, percutor, ¿qué onda ahí? ¿Cómo se llama esa canción? ¿O de quién es la canción, me habían dicho?

Hey, saludos, Betty. ¿Cómo estamos, Betty? Hola, Iscanal, buenas tardes. ¿Cómo estamos ahí? ¿Cómo estamos? ¿De dónde me hablas? De Jiquilisco, ¿con quién tengo el gusto? Pimpinela, ¿todo bien, Pimpinela de la Sexta Brigada? Ok, Pat Benatar, el amor es un campo de batalla. A Pimpinela, allá por el sector de la carretera litoral, ¿verdad? Vaya pues, Pimpinela, ya te la voy a sonar con el Tarzán Boy. A la orden, papá, cuídate mucho.

Hey, quiero saludar a Guadalupe Ábalos, que se está reportando por ahí. ¿Te gusta este programa, vos? Hey, pues sí, percutor, ¿cómo se llama la canción? ¿O de quién es la canción que me estabas pidiendo, vos? Ya la voy a buscar aquí en el sistema. Buena onda, entonces llegamos a las 3:36. Saludos a los que formaron parte de las Fuerzas Armadas. Sexta Brigada de Infantería, con sede en Usulután. Batallón Atonal. A la mentada Defensa Civil ni la menciono, porque era solo para joder a la gente, servían, bajo. Por Houston. Vaya, pues voy entonces con la que me pidieron, señoras y señores.

Imelda Turcio allá en California, ¿cómo estamos ahí? ¿Les gusta este programa? Pero el programa es bonito. Hablando de las canciones, entremezclando los saludos.

Quiero saludar a mi hermana. Ella se llama Ana Paula Quintanilla. Saluditos entonces. Ana Paula Quintanilla. Hey, ¿qué onda? Poneme. Dime lo que baila. De los 80. Saludos para Chiclero allá en Estanzuela. Chiclero, Chiclero. Es camarada de Alcohólicos Anónimos. Dime lo que baila. Ya sé cuál es, fíjate. Ya lo voy a poner entonces.

Bueno, complaciendo ahí con una de las mejores canciones de esta agrupación. Bueno, quiero complacer a algunos amigos que están pendientes ahí a través de el 26 28 20 86, y están ahí pues siempre pendientes, ¿verdad?, de mi programación. Lo que me pidieron, el famoso Tarzán Boy, todo el mundo llora por esta canción. Hey, saluda a Chris. Ahí está Chris. Vaya, la gente cuando oye la canción Tarzán Boy, se le imagina que tienen 20 años, ¿verdad? 25, igual a mí. Y yo me recuerdo, Antonio Cruz, de todo lo que levantaba esta canción. Hey, saludos para los chicos de Revolution Star. Estamos preparando una sorpresa para esta fiesta patronal, dice Revolution Star, ahí en Santiago de María. Vaya, pues un saludo para los chicos de Revolution Star. Están preparando una sorpresa para esta fiesta patronal, julio 2026. Van a estar buenas a fiesta, pues, en honor a Santiago Apóstol. Vaya, pues entonces, ahí estamos, damas y caballeros. Quiero saludar de manera muy especial a los organizadores de esta famosa fiesta patronal de Santiago de María. Aunque hay una observación, hoy la elección no es elección, esa es una, digamos que no hubo elección, pues solamente fue este reina de aquí, este reina de allá y esta mujer de allá. O sea, no ha sido como antes, pues. Como antes. ¿Ah? Ey, las 3:32, 3:32. Tu amor es un campo de batalla. Pat Benatar.

Ahí saludos para Calixto Quintanilla. Walter Arévalo está conectado ahí. Alfonso Gómez, saludito Alfonso. Todo bien en este domingo. Pero ¿de dónde se reportan ahí? Leo Cruz.

0: una de las mejores de Pat Benatar. Esta se llama Tu amor es un campo de batalla. Mari Flores, Alba Núñez, DJ Rey Caos. Buena onda entonces. Yo aquí estoy probando este volado en la cabina de este canal. Ya he transmitido varias veces a través del TikTok. En estos años anteriores lo hacía a través del Facebook Live, pero hoy no. Estoy haciendo una prueba a ver qué onda aquí, si hay más espectadores para poder intercambiar ideas. Hey, Raimundo, ¿qué pasó, Raimundo? Fíjate que Raimundo fue compañero mío en octavo grado. En los años 80, papá. Chilton Orellana con las pupusas, las tortas, bebidas frías y calientes. Allá en Estados Unidos, pues. Me alegré, ¿verdad? Esta canción la bailaba uno de mis compañeros de armas de la 6ª Brigada de Infantería, fíjate. Un abrazo para el compa. Perteneció a uno de los batallones de la 6ª Brigada, no sé si era el Lempaga o... Ivania Linares. Bueno, ahí complacíamos con una vieja pero buena. Esta es de Pat Benatar. Buenísima, buenísima.
1: ¿Y tú?
0: Hey, William Torres, ¿cómo estamos, Evo?
1: Dime lo que bailas.
0: Ahí en Estanzuela, ahí está Chiclero. Saludos especiales, Chiclero. Y saludos para Anita Paola Quintanilla.

Bueno, esta canción la hicieron Magazine 60, año 84, en honor a Pancho Villa, un gran revolucionario de la historia mexicana.

Un saludito para Jorge. Alan González también. Y ahí estaba reportándose Cornejo. Joel Díaz, buena onda, Joel. Ya vengo con Mili Vanilli para recortar aquellos helicópteros cuando llegaban a la brigada a dejar armamento o a traer ranchos para los batallones. Estaban en distintos puntos, en distintas montañas, ¿verdad? Allí en las cuadras donde estaba la tropa se escuchaban unos aparatones tamaño. Ahí ponían estas canciones, yo me acuerdo. Historia imborrable. Bueno, ahí complacemos al chiclero de Distanzuela reportándose. Y una vez más el saludo para Ana Paula Quintanilla, de parte de su familia, el saludo grandotote. Vaya. Ahí estamos entonces con este cassette, porque este era un cassette blanco. Era un cassette blanco, transparente, en donde cuando lo poníamos en la radio, pues era un placer, era un orgullo agarrar este cassette. Era original, de duración 90 minutos, yo recuerdo. Así es de que recordando los años 80, Mili Vanilli.

todo el LP de Emilio Vanilli fue un éxito. Muchos locutores. Justin Samuel, ¿cómo estamos ahí? Muchos locutores, muchos productores de Humberto Montal. Hablaron algunos que este dúo cantaba con pista. No creo mucho. Pa. No creo que cantaba con pista. 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Porque como hay envidia. 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Hey, saludos, Luis Benítez. Chamberry Félix. Huevo, las canciones que grabaron estos chamacos fueron buenísimas. Con un potencial de audio al 100. Golazos a 100.

dicen que fue una farsa. ¿En serio, ok? Yo no creo mucho, pero como sea, como sea, como sea, fueron buenos los éxitos. Así como Caperucita Roja, como Heidi. Faltan 15 minutos para las 4.

La agrupación se llama Trick Trick y el tema se llama La Llama, así. Bueno, hubieron muchos grupos, muchos solistas que cantaron con pista, pero así nos gustaban. No hay problema. Bonito, bonito, ¿verdad? La inspiración. Le llamábamos Fonomímica. Hey, David López, buena onda.

0: Ok, así entonces, damas y caballeros, los éxitos de mayor impacto de una década de discos famosos. Bueno, quiero agradecer a Cortés Marvin, que está reportando de su hogar, pues, desde la casa. Ahí estamos, buena onda. Me está pidiendo algunas canciones ahí, de plano. Me están pidiendo, ya puse Tarzan Boy, ya pusimos a Pat Benatar con esa Tu Amor Es Un Cambio, Un Campo de Batalla. Algo otra, con gusto voy a complacerla.
1: Hola, hola, buenas tardes, los saluda la sucedida aquí en Zaragoza, La Libertad. Quiero si me pueden regalar El Amigo Que Perdí y Sale Limón, por favor.
0: Vaya pues, entonces, con gusto, ahí le vamos a echar limón y la vamos a saborear, ¿verdad? Gracias por reportarse, así me llega la gente que está en distintos puntos escuchando la radio. Si no se escucha bien, me dice. Aquí tenemos a Bruce Springsteen, Dancing in the Chute, bailando o danzando en la metal o en la oscuridad.

a buscar entonces la de Milli Vanilli. Voy a ver si no es la misma también. Faltan 6 minutos para las 4 de la tarde en el programa de los 80s, cubriendo la zona de Santiago María.

Bueno, quiero saludar. 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Bueno, frente a la alcaldía municipal Santiago María. Arqueta, arqueta. Todo mundo bailó esta, ¿no? Este es el que grabó aquella canción, We Are the World. Nosotros somos el mundo. Aquel que dice, We Are the World. ¿Se acuerdan, man? Un ronquito, este es. Este chamaco. Así entonces, recordando 1982. Dos. Marisol Corea. Y esta. Enrique Zeta. Ey, seco Juan Antonio. Eric Carmen. Ana Torres, saludos especiales. Mis saludos.

Y por ahí nos dice Miriam, Miriam Guevara. Hey, buenas tardes, saludos para Meme Luna. Meme Luna. Así que saludos, Meme Luna. Yo lo conozco por Medar Anthony. Saludos de parte de Miriam Guevara, dice. Hey, saludos a Donay desde Santiago de María. Soy Roberto Carlos. Poneme el último Peña Lombres de la Orquesta de la Luz Eléctrica. Ya lo voy a sonar con gusto. Ahí está Cornejo. Dice Cornejo que quiere voice. Ya lo voy a poner entonces con el último Peña Lombres.

complaciendo de una vez. Gracias a todos los que están reportando conmigo. Ah, bueno. Saludito, Brenda.

Voy a ver entonces el último tren a Londres. O Boys Boy. La que pique en el azul. Agradecer a la gente que está escuchando el WhatsApp. 26-28-20-86. Guárdelo en el teléfono y póngale WhatsApp y canal. ¿Verdad? ¿Está bueno? ¿Ah? ¿Ah? ¿Ah? ¿Ah? ¿Ah? ¿Ah? ¿Ah? ¿Ah? ¿Ah? ¿Ah? ¿Ah? ¿Ah? ¿Ah? ¿Ah? ¿Ah? ¿Ah? ¿Ah? ¿Ah? ¿Ah? ¿Ah? ¿Ah? ¿Ah? ¿Ah? ¿Ah? ¿Ah? ¿Ah? ¿Ah? ¿Ah? ¿Ah? ¿Ah? ¿Ah? ¿Ah? ¿Ah? ¿Ah? ¿Ah? ¿Ah? ¿Ah? ¿Ah? ¿Ah? ¿Ah? ¿Ah? ¿Ah? ¿Ah? ¿Ah? ¿Ah? ¿Ah? ¿Ah? ¿Ah? ¿Ah? ¿Ah? ¿Ah? ¿Ah? ¿Ah? ¿Ah? ¿Ah? ¿Ah? ¿Ah? ¿Ah? ¿Ah? ¿Ah? ¿Ah

Hey, saludos a María de Luna y al Condorado. Se está reportando al Condorado en este último domingo del mes de junio. 28 ya. Fíjense que hoy está llevando a cabo la elección de los precandidatos alcaldes de la zona norte. Y parece que se va a dar también estos días, porque van a participar varios, la verdadera democracia. El que gane va a participar con los otros partidos, ¿va? Con Fuerza Solidaria, con Chumba. ¿Creen que le ganan a Chumba o? Vuelvan a nacer primero. No. Hey, saludos a Donay, dice. Al Condorado, cambio. Xiomara Flores. Hey, saluditos para Diana. Saludos, dice Adonai Barrera. De parte de Alcondorado. ¿De dónde Alcondorado? Alcondorado.

Saludos para Stephanie. Stephanie está reportando. Débora Corleto. Débora Corleto está reportando también vos. ¿Cómo está pasando este día domingo? Fresco, caluroso. Con la esposa, con el esposo, con la dama.

Eduardo Chávez está reportando, me llega. ¿De dónde, Eduardo? Acá de El Salvador o de otro lugar. ¿Cómo pegó esta? Las hipotas cuando salí esta canción, hasta entre ellas bailaban, fíjate. Era una sola bailazón. Bueno, vamos a seguir con la transmisión, vamos a seguir con el programa. Por ahí me pusieron los de Facebook, mover un ícono con el otro para que estuvieran juntitos y seguir la transmisión. Dije, los son ondas, ¿verdad? Pero está bueno, Armando González. Si así es para transmitir en el TikTok, pues me llega. Entonces, gracias. Nosotros vamos a continuar. Armando González, con mucho gusto. Son las 4 de la tarde, ya con 4 minutos. 4:04. Nosotros seguimos con el programa de los 80. El Ceci González, ¿cómo estamos en el día domingo? Esta me la habían pedido. Y aquí está sonando ya. Por ahí en los banquitos. Colonia Flor de Lis. Un abrazo para mis amigos ahí. Ojitos mentirosos. Alejandro, Alejandro, Alejandro, cambio.

Hey, todo el mundo bailó esta canción. Año 1980, cabalito. La bailó Aleida. Ahí está reportándose Aleida. Lo único que esta canción lleva otro toque. Lleva una batería incorporada. Para darle más gusto. Para sentirla más rico. ¿Verdad que sí? Hey, Estela Flores, un saludito desde Nueva Granada. Carlos Martínez.

Ana González, saludos especiales. Espero de que este día domingo todas las cosas les hayan salido bien. Algunos fueron a misa, otros fueron al culto. Daniel Hernández y otros fueron a ver la milpa. Ahí está el percutor reportándose de vuelta.

Lupre. Bueno, quiero saludar a los hipotes que hacen viajes allá en el sector de Santiago de María, por el parque, ahí por el mercado. Ellos hacen viajes. Niña Ana López, saludito. Hacen viajes a la gente que va al mercado a comprar, a las distintas colonias. Así se ganan el pan de cada día. Y me gusta porque no los anda jodiendo nadie, fíjate. A la gente trabajadora. Ellos hacen su trabajito, su viaje. Ganan para la comidita. Y ni los del CAN se meten con ellos. Qué gente más, pero más respetuosa. Yo admiro cómo los santiagueños se desarrollan. Hey, saludos, forastero. Así es de que sigamos adelante. Ni la alcaldía los anda jodiendo, ¿verdad? A los que andan trabajando. Así me llega, señores. 4:10. Otra canción que pegó y que fue tema de película. Una de las mejores películas del 82 fue esta. Kenny Loggins.

Ella no se pone bolo, me están diciendo ellos. Ya no tomo. No soy tonto. No, es que el alcohol se ha llevado más gente que la Segunda Guerra Mundial. Por eso yo ya no tomo. Y felicito a aquellos que ya no toman alcohol y que llegan a la casa con el dinero de la semana. Le dijeron no al alcoholismo. Fíjense que el alcoholismo es una enfermedad que radica en la mente. Así es de que, un saludo especial a los que no toman alcohol ni cerveza.

Esta fue Lux. Salió el año de 1982, 81, por ahí, cuando yo iba a la escuela. Fue tema de una película, el soundtrack. O sea, el tema, pues, de la película. Fue exitazo, pero bueno, nosotros que tenemos esa edad la identificamos. Y los que saben de música, aunque no tengan la edad mía, como ellos estudian las canciones, pues, esta fue éxito. ¿Qué se le siente, pues? No nos demos paja. Se bailaba brincado. Hey, saludos a Nazaret.

Saludos a Mr. Martínez, Susa Linares, Luis Padilla. Me voy a poner más cerca para que no se me vayan los mensajes. Aquí estoy recibiendo algunos de WhatsApp. Luis Padilla, ¿qué onda ahí? En ese mismo año quizá, o dos años más tarde, surgió un vocalista de un grupo que le llamaban Jefferson. Con la chamaca vocalista de esa banda, grabaron otra canción que fue éxito. Y le pusieron Nada Nos Detendrá Ahora.

Hey, saludito Miriam Guevara. Nada nos detendrá ahora. Original de Starship. Esta banda que se llamó Starship. Hey, un saludo para la futbolista María Rivera de Ticapán. Aquí la están saludando, María Rivera, la futbolista, dice. Y esa es la golera de ese equipo, ¿verdad? Femenino.

Hey, por aquí. Baby, we can make it if we're heart to heart. ¿Sabes que ahí se llama? Starship se llama el grupo. Ahí se llama el grupo, tiene otro nombre. Se llama Starship. Hey, fíjate que aquí me están diciendo, vos. Hey, gracias, dice María Rivera en Tecapán. Gracias, gracias, vos. Ahí estamos, entonces, vos. Huevo, huevo. ¿Cuándo, vos? O tal vez estoy loco o me he equivocado. El nombre de la canción se llama Nada No Te Tendrá Ahora. Y el grupo se llama Starship. Y el muchacho se llama Jefferson Starship. Punto y aparte. Vaya, Amadeo Rodríguez, buena onda, ¿eh?

Bueno, así recordando una década de discos famosos. Si en un momento yo me equivoco, pues hay disculpas, porque yo no soy, no lo sé todo, ¿eh? Y los espectadores a veces saben más que uno, y ellos le enseñan a uno de chiche. Pero que se llama Nada Nos Detendrá Ahora, y se llama Starship, el grupo, la banda, nadie lo discute, vea vos. Así es de que, bueno, surgió otra banda en ese mismo año que le llamaron Rue Speedy One, o Río Speedy One. Grabó una canción que le llamó No Puedo Más Con Este Presentimiento. ¿Ah? Este para estar enculado, enamorado. A mí me decían el enamorado antes, por enano y por morado. Raúl Portillo.

0: sale allá en el 85, esta clásica de clásicas. Bien recuerdo cuando salió esta canción, va. Berta Ortega. Como que ayer fue que salió esta canción, pero tiene 41 años tiene esta viejita, pero buena. Fue muy linda y sigue siendo una de las mejores. Dice, hola, Adonai Barrera.
1: ¿Adonai?
0: Me decían. No digo quién me decía. Hey, saludos a la futbolista María Rivera de Tecapán. Complaceme con la canción Los New Kids on the Block. Ya la voy a poner. ¿Cuál de todas? ¿Cuál de los New Kids? ¿O los nuevos chicos de la cuadra? Todas son bonitas. Hey, saluditos para Adalberto Guzmán. Feliz tarde de este día domingo, papá. Va manejando quizás.

Vaya pues, gracias, ya sabe. Ahí en el 75-83-69. Le vamos a pasar de vuelta el saludo. A través de TikTok también. La futbolista de Tecapán, María Rivera. Los New Kids, ya va a sonar. Ya la voy a poner. Baby, come back. Bueno, así entonces recordamos esa canción del año 1985. Ya voy a buscar a los nuevos chicos. Salud, minero.

Hey, saludos para Elena Mazariego, Daniel Rivera, Chelito 503.

Ex saluditos para Morales García. Estamos transmitiendo en vivo desde la cabina de Radio Canal aquí en Nueva Granada. Estamos haciendo chongue. Transmitiendo a través de la radio en la frecuencia 92.1 y en el TikTok. Y seguimos haciendo de chongue. Chepito Hernández, ¿qué onda ahí, Chepito? En camino viene los nuevos chicos de la cuadra, vos. Saludos a Carlos Baire.

Oscar Ramírez, saludos, feliz tarde. Una de las mejores canciones de los Nick Fit y Andy Black. Los nuevos chicos de la cuadra. Grabaron varias, babos.

Hey, salud para el varón, ahí está el varón reportándose. Africano Adán dice: saludos, mi buen amigo. Gracias, entonces. Adán. ¿De dónde, Adán? ¿De dónde te reportas tú? Hey, saludos al quinto elemento, ahí se está reportando. El quinto elemento, ¿dónde eres tú? Buena onda, así me llega que apoyemos la música nuestra, nuestro género. 80s inglés, ahí topa.

Ahí está el quinto elemento de mi tierra natal. Allá el cantón El Pozón. Ciudad del Triunfo, dice. 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A dólar, a dólar. Saludos, quinto elemento. Catalino, Catalino. Sergio Fuentes. Diana Zúñiga.

Hey, buena onda, entonces recordábamos a los nuevos chicos de la cuadra. Quiero saludar a mi gente que está siempre pendiente desde mi terruño, ¿eh? Como yo soy de un cantón, allá donde nos criamos jalando leña, sin zapatos, nos pegábamos unos trompezones, papá. 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Así que démosle la canción que viene, original de Rosette, año 1986. Listen to your heart, clásica de clásicas. 431 para los que están enamorados, Mao. Africano.

Un saludito para César Ramírez, José Ricardo. Si me quieren mandar algún mensaje de alguna canción, algún saludo, aquí lo pueden hacer en el TikTok o lo pueden hacer en el WhatsApp, que es este, el 26 28 20 86. Lo pueden hacer aquí por teléfono directo. Hola, buenas tardes. Se cortó, acabó el saldo. ¿Quién no va a recordar esta que se llama Escucha mi corazón, de Rosette, del año 1986? En ese mismo año, señores, en ese mismo año salió Belinda Carlisle.

fue una clásica de clásicas en el año 86. Se llama Belinda. Se llama la canción El cielo es un lugar en la tierra. Bueno, pero en esa misma época surgió el famoso Billy Joel. Me la pidieron ya rato. Fíjate que vamos entrando con Billy. Se llama Billy Joel. O un nuevo chico en la ciudad. O una nueva chica en la ciudad.

en el estilo de Billy Jae. Quiero saludar a don José Reyes. Me acaba de decir a través del teléfono directo de línea, pues. Hey, saludos, Denny. Bueno, me dijo don José Reyes, que es mi fiel oyente, dice, muchas gracias. Que Dios lo bendiga, entonces. Saludos hasta San Mauricio, don José Reyes. Brian Adams. Me la pidió entonces, ¿verdad?

Bueno, así entonces recordamos esa nueva chica en la ciudad. Vaya, vaya, vaya. No sé si tienen alguna otra canción ahí que me la pidan. No quiero quedar debiendo ninguna canción. Esa es una gran verdad. Porque si me voy, pues el domingo me van a decir, usted el domingo no me puso la canción. Entonces en eso estoy ahorita. Voy a ver si me caigan mensajes. Para ver si voy a complacer a la gente, pues. ¿Y esta cómo se llama? ¿Cómo se llama esta canción, vos?

Bueno, al estilo de Glenn Frey. Esta canción se llama Entrando en Calor. Fíjate que voy a dar a conocer los saludos que me cayeron aquí a rato. Dice hola a Donay, quería un saludo para la futbolista María Rivera de Tecapán. Complacemos con la canción de los nuevos chicos de la cuadra. Ahí le puse una. Pero esa Baby Come Back o Baby ¿qué? Baby Regresa o Chica Regresa. Buena también, bien romántica, ya sé cuál es. Gracias entonces. Ahí está reportándose Halcón Dorado de Santiago María. Hey, un saludo desde Santiago María, dice. Soy Roberto Carlos. Poneme el último tren a Londres, ya lo sonamos. Está bueno. Un saludo especial para Ana Paula Quintanilla. Hasta el sector de Estanzuela. La saluda el chiclero, dice por acá en los mensajes. Esta canción, fíjense que la utilizaba la Fuerza Armada como fondo para dar a conocer los avances de los combates de la guerra en El Salvador en la década de los años 80. Está bueno.

Quiero saludar a Luz Amparo Vázquez, que se está reportando en el TikTok. Bueno, estas transmisiones solamente las hacemos los días domingos, porque el programa de los 80 a través de la radio yo lo conduzco solo los días domingos de las 3 de la tarde en adelante. En el transcurso de la semana no hay una programación especial de TikTok. Bueno, solamente venimos a recordar las canciones de los 80 en inglés. Un saludo para la gente de Cantón El Pozón. Justin Samuel, saludito. La gente de California también y gente Capán. La gente de San Mauricio, don José Reyes. Me pidió todo lo que hago por ti, me dijo. En San Mauricio.

Bueno, ahí me voy a ir despidiendo del programa de hoy, de Regreso a los 80. Un programa que tiene 15 años de estar al aire en la radio y en el Facebook Live. Y ahora probando en esta nueva plataforma de TikTok. Solamente probando a ver qué onda, si a la gente le gusta. Vamos a continuar siempre en la transmisión. Y si las reglas del juego lo permiten,

esperamos que el próximo domingo nos encontremos aquí con este programa, que vengamos a vacilar un poco con la música. Y yo pues les prometo dar a conocer los nombres de las canciones y los artistas, porque en muchas ocasiones yo personalmente he preguntado cómo se llama la canción, o pueden poner tal canción. No, porque las canciones las traemos grabadas desde el día de ayer, un día antes, y las tenemos ahí y no podemos complacer, etcétera. Entonces es mejor que vayan a ver qué hacen en otro lugar, porque la verdad que la gente es curiosa y le gusta saber, y esa canción cómo se llama, o para tenerla pues en mis archivos y buscarla, bajarla del YouTube. Así es de que por eso es que no es bueno aquí en esta plataforma poner canciones y no saber cómo se llama, pues. Porque la gente le pregunta, pues ponerme una de Phil Collins, vos. Y ya, ¿cómo se llama el álbum? Faltan 12 minutos para las 17 horas.

el último álbum que grabó el famoso Phil Collins. José Chacón, saludos especiales, José Chacón.

Bueno, en estos 15 años, sí he puesto una vez esta canción en el programa de los 80. Ha sido mucho. Yo creo que es primera vez, ¿no? Se llama Susudio. Así se llama el álbum, el LP de Phil Collins, donde sale algo así como Esto es todo. ¿Se acuerdan ustedes, va? Uno de los grandes éxitos de este LP. Ahí sale Do You Remember. ¿Cuál otra voz?

que se llama Susudio, ¿no? Cuando la quieren escuchar, pues con gusto yo la voy a programar, solamente la piden. ¿Y esta cómo se llama? ¿No querés saber cómo se llama?

0: Ok, damas y caballeros, para mí ha sido más que un placer haber estado sonando las canciones de los años 80, ¿verdad? Realmente me he ido bien esta tarde. Algunas personas han quedado insatisfechas por algunas canciones que no las he programado, pero allí me voy a quedar, ¿verdad? Porque el tiempo es nuestro peor enemigo y vaya, estoy transmitiéndolo en el TikTok, probando esta onda estoy. No es que yo coma de esto, que les quede claro. Estoy transmitiendo en la radio también. Aquí pues por joder va. Pa. Basil se llama este. ¿Va? Vaya, mi nombre es Adonai Barrera, gracias. Cuidan bastante. Espero que no les haya incomodado este programa, porque de todo lo que yo veo en TikTok no sale algo que chambres, pleitos, cosas políticas. Fíjate que hasta la próxima. ¿Se quedó alguna ahí, Eric? Eric Hernández, ¿alguna canción ahí? Por Houston. Ahí se me cuidan, feliz semana.
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Hey, Pastor Cedillo, un saludo especial para ustedes. Pastor Cedillo, hasta la Ciudad del Triunfo, en La Palmera. Muchas gracias por la amistad. Feliz tarde de día, domingo, Pastor Cedillo. Dios lo bendiga y feliz semana. Esta se llama Amadeus.

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5: Hola, buenas tardes. Ya estamos a las 5. Y 5 minutos 5 ya con 5 a través de la Iscanal. Bueno, continuamos con la programación especial. Vamos rumbo a la medianoche a pasarla bien. Bueno, por supuesto, la gente que está a esta hora están en casa descansando. Vamos a regalarles buena música, eso sí. Alguna canción que quiera, pues aquí estamos. Ahí te la sonamos entonces. Solamente nos marca.
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5: Bueno, ¿alguna otra canción que quiera sonar? Con gusto. Solo me marca.
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5: Bueno, saludos a todos los papás de El Salvador, todos los papás, los que son responsables y los que no son responsables también, o sea, parejo pues, parejo a todos los padres, qué historia más, pero más difícil es criarse sin tata, ¿va? Es lo más cruel que le puede pasar a un cipote, a un hijo, pues, sin madre, generalmente casi nunca, ¿va? Pero criarse sin papá, ¿para qué te crío? Es yuca eso. Todos le quieren dar riata a uno. Todos. No, este no tiene tata, vos.

Ok, ahí teníamos una de las grandes canciones de la famosa Fiebre María. Esta canción es dedicada para los trabajadores, para aquellos que se levantan a buena mañana y siguen la faena del trabajo, ¿verdad? Bueno, quiero saludar a don José Reyes allá en San Mauricio. Buena onda ahí en San Mauricio. Dice que necesita una compañera. Esa es la canción, ¿verdad? Esa es la canción, pero... también está soltero, ¿verdad, don José? Está soltero, ¿verdad? Qué bueno. Entonces, ahí en San Mauricio está don José, se llama José Reyes, ¿verdad? Allá en San Mauricio, gente laboriosa, ¿verdad? Y me dice que necesita la canción de los Bukis, que la programemos. Y le envía un saludo a todas las chicas de ahí, ¿verdad, don José? Todas las muchachas de ahí de San Mauricio, ¿no? Ah, Vanessa García, allá en San Mauricio. Vaya pues, vea, entonces saludos a niña Vanessa García allá en San Mauricio y a don José Reyes también, que me pide una de los Bukis, ¿verdad? Vaya pues, don José Reyes, le deseo un feliz día domingo, una feliz noche, y ahí le va la clásica de clásicas, una viejita pero buena con los Bukis. Ajá. De los famosos Bukis.

Bueno, ahí complaciendo hasta San Mauricio a don José Reyes, que me decía: Adonai, póngame una canción porque yo necesito una compañera, me dijo. Así es de que ahí le dedicamos esa clásica de clásicas a don José Reyes hasta San Mauricio, con mucho amor de parte de todas las chicas que lo aman, de la querida, la famosa querida, ¿no? Ey, ya 5:17. Dame dos pupusas con queso, vos. Café. Querida. ¿Ah?

Ok, damas y caballeros, llegamos a las 5 ya con 22 minutos, 5 con 22. Para mí es un grato placer poderles acompañar con la programación de este día domingo 28. Es el último domingo ya, fíjense, de este mes, pues se fue el mes de junio y viene el mes de julio, donde vamos a disfrutar de las famosas fiestas patronales de Santiago de María. ¿Qué te parece? ¿Está bien entonces? ¿Ah? Las fiestas patronales en honor a Santiago Apóstol. Ya vienen, ya estamos listos para ir a las fiestas. A esa calle, a esa avenida, con la disco. Con esta chica de la sirena. Vaya, vaya, vaya. Bueno, un saludo para la gente de La Galera y del cantón Los Lunas. Ahí donde nací yo, jalando leña, andaba sin zapatos, fíjate. Me daba unos trompezones, papá.

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Bueno, con esta canción, un saludo especial para todas las chicas ahí de San Mauricio, de parte de don José Reyes. Trozo de canción, ¿verdad, don José?

Bien, con esta llegamos a las 5:38 minutos. 5:38. Para los que van a trabajar mañana lunes, ojalá primero Dios todo salga bien. La gente que se rebusca y sigue adelante con su negocio. Y una clave importante: hacer producir el dinero cuando, por ejemplo, viene gente de Estados Unidos, ¿verdad? Viene gente de Estados Unidos y piensan ellos, ¿y cómo hacer producir el dinero aquí en El Salvador? Es algo que lleva una fórmula. Es una fórmula eso de invertir, digamos, para luego sacar ganancias. Juliana, viene la fiesta Julia de Santiago de María, Juliana. Así de que no se te olvide. Es yuca, ¿verdad? Ganar $1,000 allá arrancando grama en Estados Unidos. Y cuando vienen de Estados Unidos los quieren ganar acá por Houston. No se puede. Pero ya se gana con la mano. Y aquí ganas $1,000. Pero tal vez con una máquina, con una maquinaria. Hacer producir $100, $200. Cuesta, eso sí es duro. Así de que es un desafío que tiene toda la gente que esté en Estados Unidos para el día que se venga para El Salvador. Ahí te voy a

¡Qué mala eres, Juliana! Bueno, este día, a esta hora, un par de salsas no cae mal, vaos. Salsita rica, deliciosa. Quiero saludar a la gente del sector Parque San Rafael de Santiago de María. Ahí está el famoso Chobato con los nachos. Y hay bebidas frías y calientes. Tortas mexicanas a dólar. Café con canela también. Allí frente a la alcaldía municipal.

Bueno, esta canción al estilo salsa es original de Miki Taveras allá en el año 94. Vamos ahora con Rey Ruiz también. Esta salsa a esta hora no cae mal, vos. Un par de salsa a esta hora. Algunos que les gusta la salsa y algunas otras personas de Puerto Parada piden un poco de bachata también. De todos los gustos, para todos los gustos, ¿verdad?

Bueno, recordando los años 90 con esta Luis Enrique, es una gran canción esta de plano. La mejor canción de la década de los años 90. Vaya, vamos a seguir entonces. Saludos a la gente que está en el Puente Lempa, ahí donde Colacho reparan llantas. Y ahí hay de todo. Si usted va en carretera y va viajando, pues, y lleva hambre, ahí puede comer, hay de todo ahí, comida, pupusas, chocolate, café, bebidas frías y calientes, ahí las encuentra. Y lo bueno es que no hay ni bolos ahí.

0: Andaban unos bolos locos ahí, pero un furgón les dio vuelta el gato. ¿Ah? Aquí está la María Elena.
1: ¡Oye, mamita!
0: Buena esta cumbia, ¿oh?
1: ¡No la mecha!
0: Ni un bolo anda hoy.